0: encara Merentiel, se viene Merentiel, se equivoca Merentiel, se equivoca Merentiel, salida para Huracán, la salida para Huracán, guarda que se viene la corrida para Ramírez, Ramírez que no llega, la tiene y la controla Bray, el arquero de Boca.
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0: 7 minutos clavados y lo terminó. Señores, lo terminó, empataron Boca y Huracán 1-1. Vamos a ir a la larga. Presentó este primer tiempo, este segundo tiempo. Presentó Pancho el partido.
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0: Un saludo enorme para Marcelo, que nos está escuchando allí en la Shell de Constitución y la Costa en Mar del Plata. Qué linda imagen, ¿no? Qué linda imagen allí en la Shell. Y un saludo para Gustavo, que está allí presente también. Esperemos que esté todo normalizado con la temperatura. Esperemos que esté todo normalizado con la temperatura. Ahí el largue, muy rápido. Una reseña de lo que fue el partido. Lo presentamos a Leto, dale rápido.
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0: Leto, con palabra de comentarista, vamos, Robert.
2: Que el primer tiempo Boca había jugado mejor que Huracán, que había creado situaciones, que Galíndez era la figura, que Huracán aprovechó los 5 minutos, hizo su gol, se puso en ventaja y fue a aguantar. En el segundo tiempo, directamente Huracán salió a defenderse, Boca a ir a buscar, pero a Boca no tuvo ideas, y de repente se sintió hasta la falta de piernas, pero las ideas se fueron cayendo. Entró Changuito Ceballos, no le cambió la situación, Aranda tampoco anduvo bien, era el que más pedía la pelota y el que más iba a buscarla. Braida sí le dio por lo menos por la derecha, y a partir de la infracción que le cometen a él sobre la hora, le permite llegar al cabezazo, que un cabezazo, un error, y le pegó la pelota en el hombro, un error del arquero Galíndez, que en el segundo tiempo no dio la seguridad del primer tiempo, y a Boca le permite empatar un partido que estaba prácticamente perdido, y Boca que quedaba eliminado. Y, pero Boca no ha jugado bien. En el balance de 90 minutos no ha jugado bien. Tampoco merece perder porque Huracán no hizo nada. Huracán es un equipo muy, muy limitado en el sentido de poder jugar, de poder aguantar. Metió cambios. Primero era para aguantar el resultado y ahora seguramente veremos qué hace en el segundo tiempo. Pero Boca hay que ver cómo está de pierna porque está sufriendo ahora. Aparte de todo lo que tuvo que jugar pensando en Ecuador cuando llegó el martes, ahora tiene que jugar 120 minutos. Los 90 que ya pasaron y 30 más que se le vienen para este alargue.
0: Te lo comentó Leto a través de Splendidale.

0: Sinatra, Pavarotti, porque analiza Lerner. Dale, dale, dale la presentación.
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0: Lerner te cuenta el 1-1 de Boca y Huracán.
2: Si vos no viste el partido, es difícil decirte que Boca, jugando un mal partido, mereció mucho más que este Huracán. Porque aún jugando mal, Boca no podía o no merecía estar perdiendo. Tampoco empatando. Todas las situaciones de gol las tuvo Boca. Huracán solo tuvo el gol y nada más. Por eso es difícil de explicar en un partido donde Boca, donde las individualidades de Boca no funcionaron, Boca lo termina ganando en una noche compleja, en una noche complicada, en una noche difícil. Lo termina ganando como tenía que ganarlo, de culo.
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0: 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Un saludo enorme para Adrián y Vasca. Adri, querido, abrazo enorme. Presentamos el primer tiempo del alargue.
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0: Vamos hasta las 10:30 de la noche, después viene Argentino Lanús con el relato de Oscar Cervera. Cachete derecho para Boca, cachete izquierdo para Huracán, no hay variantes, no hay variante, todo igual, ¿no?
4: Puede meter un cambio cada uno nada más ahora, ojo Dani.
0: Ah, es un detalle, a ver cómo está, lo tiene que ganar Boca. Lo tiene que ganar Boca, alargue 15 más 15. Vamos hasta las 10:30 de la noche. Un saludo enorme para el querido Fabián Bimber, atento a la transmisión. Gracias Fabi por estar prendido, gracias por el apoyo de siempre. 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Sube y sube y sube el fútbol de Radio Splendid. Estamos todos muy pero muy felices. Hay salida que tiene que hacer Huracán.
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0: Un beso grande para Belagamba. ¿Cómo está todo allí, Belagamba? Está esperando por el triunfo de Boca.
2: Un beso, Vela.
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0: Hay salida por Huracán. Se van a jugar 15 minutos. El rechazo de Ayrton. Ayrton que cabecea, la viene buscando y la controla Bizanz. Pisan que la termina perdiendo. Ahí la viene buscando Braida por el sector derecho. La pone en el medio para Aranda. ¡Aranda! ¡La patateanda! Ahí se viene Aranda en cara Aranda. Ahí se viene Aranda en cara Aranda. Va a meter el centro, viene el centro. Pelota que cruza todo el área, la baja Ceballos. La controla Ceballos. Un corte, una quebrada de Ceballos. Se viene Ceballos que tiene que mandar el centro. Viene el centro y está para pam, pam, pam, pam, pam, pam. Con el pechito, con el pechito. Ibañez se la dio el arquero Galinde.
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0: Entonces Leto dice...
4: Huracán no tiene mucho para atacar, se tiene que quedar a aguantar, me parece. A no ser que por bien lo cansado a Boca, lo pueda atacar un poquito más o presionarlo.
0: Un saludo enorme para el querido Carlos, que nos está escuchando allí en José C. Paz, prendido la radio. Hay salida que viene buscando, salida que viene buscando desde el fondo Huracán. Porque me avisan, viste, por eso Marcelo, yo te lo digo, simplemente.
2: No,
0: desde el fondo, el centro que viene buscando el centro, la termina controlando. ¡Epa! Falta. Falta.
4: ¡Penal!
0: ¿Qué pasó ahí?
4: Fue penal.
0: ¿Penal para quién?
4: ¡Huracán!
0: ¿En serio?
5: Tres jugadores boludos. Pasa
4: la patada que pegó.
0: Estaba distraído yo pidiéndole una cosa a Marcelo. No puedo creer. Di Lolo cometió penal. Di Lolo,
5: el mejor jugador.
0: Di Lolo acaba de cometer un penal. Ahí decís, Pancho, que no, vos lo estás viendo por televisión, ¿no?
6: No, me parece que no. Es dudosa.
0: El árbitro
6: no es muy dudoso.
0: ¿Cómo lo viste vos ahí, querido Ramiro?
7: Es dudosa, hay un breve toque, pero no llega a destabilizar al jugador de Huracán.
0: Penalazo, chicos.
6: No lo veo, la verdad.
0: No, de acá la imagen que estamos viendo ahora me parece que se ve claro que es penal. No. Bizanz, Di Lolo, cometió un penal. Di Lolo.
6: No me río.
0: No. Cometió un penal. El silencio atroz de la Bombonera ahora. ¿Quién acomoda? Ojeda. Va a patear Ojeda. Ni la revisaron, ¿eh? Ni la revisaron.
4: ¿Está?
0: Nada. Hasta no, es Romero el que va a patear.
7: Parece que va a buscar Romero.
4: Ah, pero tiene que conocer Bray a Romero.
0: Va a patear Romero, el paraguayo que no la tocó todavía. El paraguayo que no la tocó.
4: Chance, ¿eh? Lo conoce Bray a Romero.
0: Está, ahí está Romero. Romero y Bray. Romero y Bray. El paraguayo Romero. Parado como zurdo Romero. Está nervioso. Brazos en jarro. Cuando uno pone los brazos en jarro es que está nervioso. Cuando uno tiene los brazos en jarro como Romero está nervioso. Se acomoda el pelo. Va Romero, tumba. Ahí va Romero, chusa. Romero. Qué mierda, va a estar nervioso. Viene a pedir disculpas a la gente de Boca porque jugó acá en Boca. No lo festeja, no lo celebra. Romero se la cruzó, Bray fue a la izquierda. Romero le pateó a la derecha. Ay, por Dios, Bray querido. Lo miran y en el arranque nomás, a los 3 minutos, Huracán se pone como en el arranque del partido, en el mismo arco, rapidito.
4: Rapidito.
0: Se me escumete la concha. Gol de Huracán, Romero, gana Huracán 2-1.
8: Se me escumete la concha.
0: Sí, Roberto.
4: Perdón, me te cansó Romero, está pidiendo perdón a todo el mundo. ¿Qué se quiere que, boludo?
0: Y pide disculpas, es católico, pide disculpas.
4: Está bien, pero ya empezó a pedir disculpas del arco. Se fue por acá y el partido tiene que seguir.
0: Hay salida.
7: Dani,
0: yo te pedí que cometes el penal, Robert. Pero Robert estaba...
2: Dejá, Rama, dejá.
0: Espera que se viene, espera que se viene, se viene, se viene. Sí, Rama.
7: Primer gol para Oscar Romero con la camiseta de Huracán.
0: Y justo lo hace hoy. ¿Te pidió disculpas a vos, Romero, Rama?
7: Y le pidió disculpas a todo el mundo, pero a mí no.
0: ¿A vos te pidió disculpas, Pancho?
6: Ni mamado.
0: Hay salida, no se la otorgás, ¿no?
6: No.
0: La viene buscando Ramírez. ¿A vos te pidió disculpas, Julieta?
1: No, no.
0: ¿Paraguayo alguna vez, Julieta?
1: No, tampoco.
0: Hay salida. Hay salida para ti, Lolo. ¿A vos te pidió disculpas, Robertito Romero?
4: No, no, me cansó ya de que pidan disculpas. Ni quiero saberlo.
0: La controla Aranda. Aranda la juega hacia la derecha. Vamos hasta las 10:30 de la noche. Ahí está la apoyatura de Bimber. Siempre presente, acompañándonos en este momento, donde Boca está perdiendo por 2-1.
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2: Un balde de agua fría. Mirá cómo quedó la cancha. Increíble el penal que hace Boca.
0: Ahí la controla Aranda. Aranda que viene el centro. La buscando. La controla, la viene buscando Delgado. Delgado se la dio para Blanco. Hay un aspecto que habrá que ver si Boca tiene respuesta, que es en lo físico. Mucho, mucho, mucho. Ceballos que la termina perdiendo. Pelota que se va a ir al lateral. Lateral que lo tiene que hacer Boca. Ahí saque lateral. Lateral que tiene que hacer Blanco. Lo hace Blanco. Blanco la juega para Aranda. Aranda se la dio para Delgado. Delgado para Paredes. Paredes que la va a picar. La termina jugando para Ceballos. La recibe Ceballos. La tiene Ceballos. Ceballos la juega por abajo. Se la dio para Paredes. Paredes para Ceballos. Tiro de esquina. Tiro de esquina para Boca. Ahora sí Paredes. La hace rápido Paredes. Paredes la jugó para Aranda. Ahí se viene Aranda. Aranda para Paredes. La tiene Paredes. Lo está esperando a Blanco. Cortito el pase para que la pelota finalmente rebote en Blanco y se pierda fuera del juego. Tiene que reponer. Repone Galinde.
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0: Dice Leto
4: que es un momento difícil del partido porque Boca había logrado algo cuando faltaba un minuto nada más el empate y nunca imaginó más los 30 minutos tiene que jugar. Vuelvo a repetir que el desgaste de los jugadores de Boca se va a notar y se va a ir notando y ahora está perdiendo nuevamente. Tiene que otra vez ir a remontar para empatar el partido, no para llegar a los penales con el empate.
0: Ahí se viene de contra, increíble. Estaba notando una cosa, bajé la vista y Leto que grita ¡penal, penal, boludo! Y yo digo, ¿qué pasó? Estaba como confundido Robert, la verdad.
4: No importa, dale.
0: La verdad. Después lo vimos acá en la tele que tenemos en la cabina.
4: Fue Di Lolo, ¿viste?
0: Sí, se come el penal de Di Lolo. Se lo come Di Lolo. Y opaca un poco la gran noche que tuvo, ¿no?
4: Es igual que Galinde, ¿no?
0: Claro, tenés razón, igual que Galinde, que la rompió en el primer tiempo y después le terminó regalando el gol a Boca. Hay tiro de esquina para Huracán. 7 minutos de la larga, quedan 8 más los otros 15. Pasa uno acá adelante con papas fritas, acá rico una papa frita. Uy, con un chivo sí. Ahora con este frío.
1: Qué rico.
0: Oh, papa frita con un chivo. Julito, papa frita con un chivo estaría bueno, ¿no?
9: Para terminar la noche.
0: No, todavía no terminó. Hay tiro de esquina. Hay tiro de esquina para Huracán. El tiro de esquina que tiene que venir desde la izquierda.
1: Whisky siempre, ¿no?
0: Le va a pegar Romero. Le va a pegar Romero, yo te contesto, espera. El tiro de esquina que le tiene que pegar Romero. La pelota que va a caer en el punto del penal. Viene el centro, no sale Bray. Bray, ¿qué te parece si salís, Bray? La concha de mi tía. ¿Qué te parece? La terminó salvando Bray. Pero en el centro no salió. A cualquier lado. Ahora están reclamando y pidiendo otra cosa a los jugadores de Huracán. Sí, que decía Juli.
1: Whisky siempre decía.
0: No. En invierno.
1: Ah.
0: Otoño, invierno.
10: Reclaman penal los de Huracán. Una cosa de loco.
0: ¿Pero qué es lo que reclaman, Pampita? ¿Se ve lo que reclaman, Pampa?
10: No, porque explotó todo el banco de suplentes reclamándole al cuarto árbitro penal en esa jugada.
0: Hay salida. Hay salida. No se alcanza a ver lo que reclaman.
10: Ya, fíjate cómo están todos metidos dentro del campo de juego. Ya le dieron uno.
0: Ajá.
4: Está reclamando la mano.
0: ¿La mano o en infracción?
4: No, la mano, el puñetazo. El puñetazo de Lolo.
0: Ajá. A ver qué es lo que van a reclamar, lo van a ver.
10: No, está esperando el árbitro. La indicación del VAR.
0: Por eso, si lo van a ver estamos cagados. No sé lo que reclaman, ¿eh? Yo no tengo la menor idea.
10: Aparentemente un puñetazo de Di Lolo en lo alto.
0: No, pero mete la mano pero no alcanza a tocarla por lo que se ve, ¿eh?
10: Claro, por eso deben estar revisando.
0: Están revisando, le llegan a cobrar este penal de Di Lolo, se cortan las bolas, pobre, ¿no? 12 penales en 5 minutos. Madre mía, ¿no, Robert?
4: Increíble, todas las cosas van pasando. Un partido rarísimo.
2: Y dos penales boludo aparte.
4: Qué raro que estuvo este partido.
0: Mamita, lo tiene que ganar Boca, si es muy raro.
4: Y sí, pero en este momento estamos en un momento Dani, clave.
0: Sí.
10: Y pensar, ahí lo va a chequear a la jugada. Digo, pensar que en la previa de este partido, algunos estúpidos instalaron que Boca tenía el campeonato arreglado.
0: Che, no es que va a cobrar la mano. Hay un codazo de Di Lolo. No está cobrando la mano, ¿eh?
4: No, pero caso no es. Para mí, yo me parece que están pidiéndole la mano.
0: No, Robert, fíjate, mira, Robert. Ah.
4: No, pero no. No, Dani. No, la rebola, es una de jambo.
0: Sí. Es penal, ¿no? Es según la imagen, ¿no? Es según la imagen. En una parece que sí, en otra parece que no. Es según la imagen.
10: El hombre del VAR, Monzón Brizuela, lloraban en Huracán, lloraban.
0: Señores, penal. Incertidumbre.
2: Para mí es penal.
0: Incertidumbre. Lerner, después de verlo 32 veces, dice que es penal. El árbitro que va a venir. A ver qué es lo que va a marcar bien el árbitro. Como dice Roberto, va para allá.
2: Y en línea ya se paró.
0: En línea ya se paró, dice Marcelo. A ver qué dice el árbitro. No, ahora va para el medio. Cuánta incertidumbre, por Dios. A ver qué dice. ¿Lo vio?
7: Dani, tomamos lo que dice el árbitro.
0: ¡Pará! Saque de arco.
10: Penal.
0: Penal, cobró. Ramiro, tranquilo. Sí, a ver ahora, dale. Estaba hablando el árbitro, Ramiro.
7: No, si tomamos lo que dice el árbitro ahí desde el tele, ahí está.
0: Bueno. Hay tiro libre, penal para Huracán. Otro penal de Di Lolo. Di Lolo de acá a casa esta noche, ¿no? Lucha fría. Ahora tiene que ser Bray. Ahora tiene que ser Bray. Ahí va Romero y Bray. Ahí va Romero y Bray. Esta tiene que ser Bray. Si lo ataja Bray, ganamos el partido después. Si lo ataja, ganamos el partido. Hay silbido de toda la cancha. Ahí está Romero y Bray. irá al mismo palo, se la va a cambiar. Vamos, Bray, es la tuya, Bray. Es la tuya, Bray. Es la tuya, Bray. Ahí va Romero. Le pegó. Todo igual. Y ahora va a pedir perdón de vuelta. Batió al mismo palo. Bray fue a la izquierda. Ahora pide perdón de vuelta. Ahora pide perdón. Debe tener a la esposa embarazada porque se está poniendo la pelota abajo. 3-1, cancha de Boca. Boca, demostrá que sos Boca. Boca, demostrá que en las difíciles aparece Boca. Boca, tirale la historia. Boca, tirale los huevos. Boca, tirale la sangre. Pensá en Gatti, Pernia, Samous y Bordón. Pensá en Abondanciere, en Ibarra, en Bermúdez, en Samuel. Pensá, Boca, en todos esos que te hicieron grande, en que le dieron la historia. Pensá en Bianchi y en Lorenzo. Pensá en todo lo que te llevaron a ser el más grande del mundo para que en estos minutos los pueda dar vuelta y empatarlo y ir a los penales. Como mínimo te pedimos eso, Como mínimo te pedimos eso. Pensá, Boca, que en las difíciles es cuando más resurge la sangre de Boca. A Boca no hay que darlo muerto nunca. Y Boca no está muerto, a pesar que está perdiendo 3-1 y que está a 2 minutos de que termine esta primera parte. Boca, tenés que empatarlo y ganarlo. La historia de los grandes, de los Guillermo, de los Palermo, de los Riquelme, la historia de los Rojita, de los Batistuta, la historia de los Canigia, de lo de Maradona. Tienen que pensar en ello para darlo vuelta. Quedan 17 minutos. De vos depende, Boca, que lo des vuelta. Gana Huracán 3-1.
4: Le pide mucho Dani. Yo lo que tengo que decirle es que es muy complicado todo por el tema de las piernas y por el tema del mazazo, porque Boca estaba enchufado y le costaba mucho el empate, el primer empate. Ahora tiene que hacer 2 goles y hay que ver cómo está el equipo anímicamente y físicamente. Tendrá que meter un gol ya mismo, en el primer tiempo.
0: Ahí se viene buscando la pelota Aranda. Aranda la juega para Braida, la tiene Braida. Braida la pone a la derecha para Paredes. Paredes que la termina perdiendo, se equivoca Paredes. Viene para trabar Dilolo, comete fuerte. Hace una falta Dilolo. El árbitro le dice a Ramírez que se levante, que fue todo un espamento. Hay un hombre de Huracán que simula una infracción ahora. Simula estar acalambrado. ¿Quién es? Romero.
4: ¿Sí? Romero, de hacer tanto corazoncito.
0: No puede estar acalambrado, Romero, si entró.
11: 3 minutos más.
0: ¿Cuántos, Turco? No se escuchó bien.
11: Tres minutos más.
0: 3 minutos
11: más. Lo de Romero acusa un golpe.
0: Acusa un golpe a Romero. Está perdiendo Boca, pierde Boca 3-1.
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0: Está perdiendo Boca, pierde Boca 3-1. Y hay una gran preocupación.
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0: Vamos hasta las 10:30 de la noche. Aquí en el show de Boca de Selección a través de Splendid. Viene para trabar Jiménez. Ahí la termina controlando Delgado. La corrida es para Bizanz. La viene buscando Bizanz que no la puede contener. Allá a la derecha la busca Aranda. Mete Aranda. Falta afuera. Rajalo ya. Lo rajó ya. Es el número 11 Ramírez, ¿no?
4: El que había entrado en lugar de Caicedo.
11: Señor, el ex hombre de Gimnasia.
0: Lo rajó directamente. Durísima fue la falta de Ramírez. Roja directa. Lo fue a buscar al hombre de Boca. Boca tiene que empatarlo. Ahora tiene un hombre más. Quedan 15 minutos. Tiene que hacer rápido un gol en el arranque Boca. Hay otro jugador de Huracán que amonesta.
11: Sí, al 21, Nervo.
0: A Nervo o al 6.
11: Si amonesta el 21.
0: Si amonestó al 21 no hay problema. Si amonesta al 6 lo echa.
11: Claro, está amonestado, está amonestado.
0: Por eso, lo echa Pereira que estaba amonestado. Era el 6 Pereira que estaba amonestado. En esta jugada le expulsaron 2 jugadores a Huracán. Se queda con 9 Huracán. Vamos, que no está perdido, no todo. Vamos, Boca, que en el segundo tiempo lo tiene que empatar y ganar. Expulsado Ramírez, expulsado Pereira. A Boca le van a quedar 15 minutos para la hazaña.
12: y a ver si el técnico de Boca se da cuenta y pone delantero. Va a jugar con dos hombres de más.
0: Boca tiene dos hombres de más. Va a tener 15 minutos. Si hace... Aranda quedó suspendido.
12: Ojo, ojo que Costa se está agarrando con uno también, con el 26 de Huracán. Boca no tiene que entrar en este juego de Huracán.
0: Boca tiene dos hombres más. Tiene 15 minutos a favor para empatarlo y para ganarlo. Le tiene que hacer tres goles en 15 minutos Boca. Con dos hombres de más le tiene que hacer tres goles. Le tiene que hacer tres goles. Le tiene que hacer tres goles. En 15 minutos le tiene que hacer tres goles. Le tiene que hacer tres goles. Es el deseo de todos nosotros. Es Boca. Tiene dos hombres de más. Expulsado Pereira. Expulsado Ramírez. Ahora hay una variante. ¿Quién se va? Fernando se va.
4: Romero.
0: Romero.
12: Se va Romero. Se va Romero con la 10. Ingresa con la 35 Palazzo.
0: Que debe ser defensor este que entró, ¿no? Me imagino, ¿no?
12: Sí, señor. Es defensor.
2: Sí, juega, va a jugar en lugar de Pereira.
0: Palazzo. Palazzo era el de los simuladores. ¿Te acordás el que...?
13: Milazzo.
0: ¿No era Palazzo?
13: No,
0: era
13: el de Milazzo.
12: El técnico de Boca, ¿qué espera para ese cambio?
0: Ahí se viene Boca, lo empata ahora Boca. Ahora hace un gol Boca y después lo empata. Ahí se viene Paredes, le pegó Paredes. ¡No! ¡El remate de Galinde! ¡Vuela Galinde! ¡Vuela, vuela Galinde! La tira por arriba del travesaño. Ahí es bueno, ¿ves? Ahí es bueno Galinde. El tema es cuando tiene que salir. Tiene que ser una tromba Boca. Lo tiene que atacar Boca. Lo tiene que atacar Boca. Ya estamos en 19. No sé cuánto marcó el árbitro. 3, ya estamos en 19. Le van a quedar 15 a Boca para hacer 3 goles. El centro que viene. Ahí está el cabezazo de Dilolo. La contiene, la tiene Galíndez. Cabecea Dilolo y la contiene Galíndez.
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0: Claro, lo que dice Roberto, lo que dice el turco.
4: Tiene que poner un delantero y sacar un defensor.
0: Boca tiene dos hombres de más. El técnico tiene que hacer un cambio ya. Úbeda, mira, cuando tenés dos hombres de más y estás perdiendo, perdido por perdido, y con dos hombres de más y ellos que tienen tantos defensores, sería conveniente, Úbeda, de que pongas un delantero. ¿Qué sé yo?
12: Pero tanto cuesta darse cuenta.
4: Como, muchachos,
12: ¿tanto le cuesta a Úbeda?
4: ¿Cómo si ustedes dicen que Úbeda es un genio?
12: Yo digo las cosas como son. Yo no me caso con nadie. Cuando se equivoca lo digo y no tengo problema.
0: En Boca están en el banco Ángel Romero, está Velasco, delantero, ¿no? Digo, por lo menos con vocación ofensiva.
12: Los únicos dos.
0: No tiene mucho Boca también, ¿no? Claro.
4: Bueno, pero tenés que poner a los dos.
0: Sí, sí. Y tenés que sacarlo a alguno de los defensores, ¿no?
4: Y sacá a Ayrton Costa y sacalo a...
2: Delgado, a Delgado.
4: Y a Delgado también.
0: Quedan 15 minutos. Está perdiendo Boca 3-1. Huracán tiene 9 jugadores. Expulsados Pereira y Ramírez. Tiene todos defensores. Boca con 11. Los 15 minutos, Boca. Los 15 minutos. Brady, Lolo, Costa, Blanco, Braida, Paredes, Delgado, Aranda, Merentiel, Ceballos, Jiménez, Úbeda. Para darse cuenta de lo que es la historia de Boca. Los 15 minutos que tienen que quedar sellados para que todos tomen conciencia de lo que es la historia de Boca. Que a Boca no hay que darlo muerto por nunca. Que Boca tiene que sacar fuerza, energía de algún lugar. Que tiene que entregar el alma. Que si se tiene que sacar un órgano y ponerlo, hay que ponerlo. Pero que Boca, con esta ventaja numérica de tener 11 jugadores contra 9... tiene que ganarlo sí o sí, no empatarlo, ganarlo sí o sí, ante Huracán que entregó el resto, que tiene 9 jugadores, que estamos en la bombonera y que Boca bajo ningún punto de vista, por la historia, por el respeto que nos merecemos y que se remerece esta institución, puede perder este partido. Hoy Boca se tiene que ir de acá ganando. Presentamos el cambio de Boca, dale.
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4: El cambio que te dije.
12: 32, Ayrton Costa a la cancha, el 29, el paraguayo Ángel Romero.
0: Romero.
4: ¿Por qué no pone a Velasco?
0: ¿Tú?
4: Turco, ¿por qué no pone a Velasco?
14: Yo lo hubiera puesto a Velasco.
0: Se fue un Romero, el de Huracán, y entró el Romero nuestro. Son 15 minutos, quizá el Romero nuestro hace como el hermano, dos goles en 15 minutos, ¿no?
4: No sé, pero yo qué sé, yo lo he puesto a Velasco porque más endiablado, se mete en el área, te puede meter un penal.
0: Ahí está Romero, Jiménez, Boca tiene a Ceballos, Merentiel, Romero y Jiménez. No, Huracán, mira, 3, 4, 5, 6, 7, 8, 9. Señores, arranca los últimos 15 minutos. A ver si Boca pasa o no y juega el martes. Ahí la tiene Paredes. Paredes la juega hacia la izquierda. Huracán se va a defender estos 15 minutos. Ahí se viene encontrando Ceballos. La tiene Ceballos. Venía para enterrar Jiménez. La termina rechazando. Dale, que es el arco. Se mandó una cagada bárbara. Galíndez. Hay que aprovechar ese arco que a Galíndez le cae mal. La tiene Ceballos. Ceballos la puede poner atrás. Va a llegar al fondo. Mete el centro y está. Pasó la pelota larga. Finalmente la viene buscando Aranda. Ahí traba y gana Aranda. Vamos a ver el rendimiento físico de Boca. La controla Aranda, la tiene Aranda. Maniobra Aranda, Aranda la está jugando para Paredes. Paredes le va a abrir para Braida. Lo tiene que descontar Boca. Viene el centro, descuenta ahora. ¡Cabezazo, gol! Mirá el cabezazo de Jiménez cerca del palo izquierdo. El cabezazo de Jiménez cerca del palo izquierdo, Roberto.
4: Se salvó ese al Huracán. Una buena posibilidad que tuvo Boca para poder descontar. Justo Romero fue, ¿eh? Fue Romero el que la metió justito cruzada, el que recién entró. Pero bueno.
2: Cabezazo solo, salió al lado, Boca va con todo.
4: De un partido terminado a un partido todavía con la expectativa, esto solamente lo logra Boca.
0: Hay salida, pasó el primer minuto, quedan 14, gana Huracán por 3-1, pero tiene dos hombres menos.
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0: El saque lateral para Huracán.
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0: El saque lateral que la viene buscando y la controla Delgado. Delgado la juega para Paredes. Vamos muchachos, carajo, que tenemos dos hombres de más. Ahí se viene Paredes, vamos Boca, carajo. La tiene Paredes, encara Paredes, la puede poner hacia la izquierda. La juega hacia la izquierda para que la reciba y la tenga Ceballos. Encara Ceballos, vamos Paredes, carajo. La juega para Paredes para Blanco. El centro que viene, vamos carajo. El cabezazo de Dilolo por arriba del travesaño. Dilolo, que es un centro delantero más.
4: Tiene que quedarse ahí Dilolo, tiene que jugar al centro delantero.
0: Claro.
4: Tiene que jugar al centro delantero, Paredes, Delgado de último hombre y Paredes adelante para meter pelotazos. Dos. Es la única manera.
0: Dos minutos, quedan 13 y salida para Galíndez.
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0: 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Se viene Braida, la controla Braida la pone por bajo, la juegan para Paredes, encara Paredes, recibe Paredes, ahí la tiene Paredes, ahí está el conductor de Boca, Paredes la juega a la izquierda para Blanco que va a meter el centro, viene el centro, otro centro de Blanco, la rechazan, otro más, la consigue, la tiene Paredes, está jugando para Aranda la pone y está para abajo, Merentiel y Galíndez, acaba de ganar Galíndez, abajo Merentiel y Galíndez, Marcelo.
2: Otra pelota que pierde Merentiel, otro gol que se pierde Merentiel, Boca va con todo, señores.
0: Ahí le viene y la baja Bizanz, la controla Bizanz. Está solo con tres jugadores de Boca. Manda la pelota al lateral que tiene que hacer, lateral que hace Boca, sale Boca.
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0: Encara Ceballos, se viene Ceballos la pone hacia la derecha, la juega para Aranda. Ahí maniobra Aranda que no la puede contener. La recibe Paredes, le pegó Paredes con un hombre de su encima. Estaba Bizán, rebota la pelota en Bizán. La recupera, la tiene Delgado para Aranda. Aranda que mete el centro y está cabezazo, gol. Abajo el cabezazo.
4: Ya ganó tres veces por arriba Boca.
0: Que ganó siempre el cabezazo muy tenue, el cabezazo muy tuene, tenue, y lo termina. Dilolo cabeció, mirá, Dilolo cabeció, lo siguen agrandando a Galíndez, porque si le cabecen así, Roberto, lo van a agrandar a Galíndez.
4: Sí, ¿eh? ya sé, pero que yo te arma no te queda, porque están parados con línea de 6.
0: No digo, pero que cabecen y que la claven, yo digo, si pueden, ¿no? Ahí la viene buscando, la controla Paredes, cuatro minutos, quedan 11 por jugar. Huracán le está ganando 3-1 a Boca en la Bombonera. Le gana 3-1 a Boca en la Bombonera. Le pegó Ceballos. Cualquier lado. El remate de Ceballos a cualquier lado. El remate de Ceballos a cualquier lado. Gana Huracán 3-1. Boca tiene dos hombres de más. ¡Dale, vamos!
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0: Ahí sale Galíndez, Galíndez sale para Huracán, 5 minutos, ya pasaron 5, la puta madre. Ya pasaron 5, quedan 10 más el descuento. Quedan 10 más el descuento. Le pega Galíndez. La termina bajando, la tiene Bizán. Bizán se viene para que finalmente... Mira Bray, por Dios, por poquitito. Un poco me la regala Bray. Ahí sale jugando la contra para Boca. La controla, la viene buscando Paredes. Cruza la línea central, se mete en el cachete derecho. Ahí la tiene Paredes, se viene Paredes. Paredes que la juega por bajo. Se la están dando para la izquierda. La viene buscando Ceballos, en cara Ceballos. Ceballos para Blanco, Blanco para Paredes. Dale Paredes, dibuje Paredes. La tiene Paredes. Paredes juega para Blanco. Ahí chocaron, quedaron dos hombres en el piso. Hay un hombre de Boca en el piso, Jiménez. Está acusando un golpe, Jiménez. En la cara está en el piso, Jiménez. Levantate, Jiménez. La tiene Merentiel, le pegó Merentiel a cualquier lado. El remate de Merentiel. Se queja Jiménez de un golpe en la cara. Jiménez está quejando de un golpe en la cara. Está sentido Jiménez, tiene que salir. Sale Huracán.
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0: Jiménez está en el piso, vale.
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0: Está atendido el 9 de Boca, alguien que lo atienda, Jiménez.

0: Es la hora 23, 14 minutos.
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0: Es la hora 7:01.
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0: Es la hora 7:40 minutos.
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0: Es la hora 8:03.
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0: Es la hora 8:34 minutos.
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0: Es la hora 9:03.
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0: Es la hora 9:35.
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0: Es la hora 10:03.
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0: Es la hora 10:33 minutos.
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0: Es la hora 11:05.
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0: Es la hora 11:36.
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0: Es la hora 12:08.
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0: Es la hora 12:36 minutos.
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1: Es la hora 13:07.
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22: Es la hora 13, 18 minutos.
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Hola, hola, ¿qué tal? ¿Cómo anda? Nuevamente aquí en esto que es Come Together, una hora con los Beatles. Freddy Rebolledo me acompaña en controles, producción general y edición. Mi nombre es Adrián Rebolledo y siempre es un placer para nosotros compartir todo lo que tiene que ver con la discografía de la banda en nuestro país. Así que vamos a los datos, al desarrollo de cómo se fueron editando, publicando los discos desde la década del 60 hasta comienzos de la década del 80 en nuestro país, sobre todo en formato vinilo. Y de hecho vamos a escuchar de nuestros vinilos, de nuestras colecciones personales, las canciones que se van a reproducir hoy de Come Together directamente de cada uno de los vinilos de los cuales vamos a hablar. The Beatles, discografía argentina completa. Hacia allá vamos.

Los discos de los Beatles en Argentina, cómo se fue desarrollando un mercado grande y una industria fonográfica fuerte, pautan que la producción y difusión de los discos de la banda hayan sido más profusas, mucho más cercanas en cantidad de títulos a los de los grandes centros que tuvo la discografía Beatles, es decir, Reino Unido y los Estados Unidos. Argentina en ediciones de los Beatles estuvo ahí de los dos mercados principales de la banda. Vamos a los discos.

En 1964 se publica Por favor yo, Please Please Me. Salió al mercado un 7 de febrero de 1964 bajo el sello Odeon Pops, filial de EMI para estas latitudes. Respeta escrupulosamente el original británico en cantidad y orden de canciones. Introduce notas en español en la contraportada y traduce el título y texto informativo en la tapa. De este álbum de Please Please Me, Por favor yo, publicado el 7 de febrero del 64 en Argentina, escuchamos ahora Chains.

En nuestro país, la edición del segundo disco de los Beatles se hizo simultáneamente al lanzamiento del primer disco, es decir, el 7 de febrero de 1964. También bajo el sello Odeon Pops se presenta una edición completamente respetuosa del original del Reino Unido, al igual que en el caso anterior, el título está traducido con los Beatles y los textos informativos están en español. De Con los Beatles, With the Beatles, publicado en Argentina el 7 de febrero del 64, nos quedamos con la primera del lado B, Roll Over Beethoven.

En 1964 también aparece Yeah, Yeah, Yeah, Yeah, Paul, John, George y Ringo. A diferencia de lo que ocurriera con la edición uruguaya, por ejemplo, en Argentina se editó la versión inglesa y no la banda de sonido de la película. Odeon de Argentina optó por la edición de Parlophone de Gran Bretaña y en Uruguay, por ejemplo, por la de United Artists de los Estados Unidos. Esa misma opción se ve en las carátulas respectivas, es decir, en las portadas. Esta versión argentina es totalmente fiel a la original, conteniendo las mismas canciones. En cambio, se da en el título, o sea, el cambio se da precisamente en el título, ya que ese fue el título que tuvo el film en el Río de la Plata. Una curiosa variante en Argentina está escrito a la inglesa, yeah, ¿no? Así, Y-E-A-H, y en Uruguay se presentó en una especie de castellanización, es decir, yeah, Y-E. El disco se publicó en Argentina bajo el sello Odeon Pops un 12 de agosto de 1964. Vamos al lado B de este disco con la canción Things We Said Today.

1965 aparece Beatles for Sale, manteniéndose fiel a la discografía oficial, editado el 29 de enero de 1965 bajo el sello Odeon Pops. Reproduce con fidelidad el original británico en cuanto a canciones, orden y carátula, a casi dos meses de su lanzamiento en el Reino Unido. 29 de enero del 65 se publica acá en Argentina Beatles for Sale, y de este disco nos quedamos con la segunda del lado A.

En 1965 aparece en nuestro país Socorro. Dos meses después de su salida internacional, Emi editó en Argentina, bajo el sello Odeon Pops, el 8 de octubre de 1965, el disco de canciones titulado Help. Optaron por la edición inglesa de Parlophone y no por la estadounidense de Capitol. Asimismo, mantuvieron canciones y carátulas fieles al original, excepto por la traducción del título, es decir, Socorro. Y de este álbum nos quedamos ahora con The Night Before.

Y aquí ya nos metemos en algo que el sello argentino EMI publica por su gusto, por sus razones. Un compilado que reúne los sencillos que no aparecen en los discos. Así, se publica un 19 de noviembre de 1965 un disco que se llamó Los Beatles. En la portada aparecen ellos en esa época, 1964-65, tocando en vivo. Esto fue una publicación de Odeon Pops que se salió de este sendero que venía realizando de ediciones de lo que ocurría en el Reino Unido y edita esta colección de singles. Como dije, se publica un 19 de noviembre del 65. Curiosamente, aparece inmediatamente después que el exitoso Help. Bajo el rótulo de éxitos permanentes, el disco aparece colgándose a la estela que dejó el anterior álbum. En este caso, hasta los títulos de las canciones están en castellano y aparecen, entre paréntesis, los títulos originales en inglés. Y de este Los Beatles de 65 en Argentina, 19 de noviembre, escuchamos la canción Thank You Girl.

En 1966 aparece en nuestro país el 18 de marzo del 66, a tres meses de su salida en el Reino Unido, Rubber Soul. Lo editó Odeon, representante de EMI en nuestro país. El setlist es idéntico al original. La fidelidad sigue siendo la característica. Y The Rubber Soul, publicado en Argentina el 18 de marzo de 1966, suena ahora

En 1967 llega a nuestro país la banda del Sargento Pepper. Un mes después de su aparición en Inglaterra, Odeón para EMI edita en Argentina la réplica del original con alto grado de fidelidad. Todas las canciones, en el mismo orden, contribuyen a que Sgt. Pepper's Lonely Hearts Club Band sea considerado como una obra completa, que no puede modificarse alterando el orden o variando, perdón, las canciones. Su publicación en Argentina se produjo el 14 de julio de 1967. Y de ahí vamos a la última canción del lado A, la canción de John Lennon que se llama Being for the Benefit of Mr. Kite. Esto es del álbum La Banda del Sargento Pepper, edición argentina de 1967.

Seguimos con la discografía argentina de los Beatles, precisamente para hablar del disco Los Beatles, que aparece aquí en 1969. Demoró 4 meses en editarse este álbum doble, ya que su salida fue el 7 de marzo de 1969, 2 meses más tarde que, por ejemplo, en Uruguay. Ya no quedaban dudas de que los discos de The Beatles se respetaban en su integridad, aunque alguno se viera tentado de acortar el setlist o de mezclar con otras canciones. Nada de eso. A cambio, la obra tal cual, como fue concebida, completa y fiel al original. Primera edición del LP bajo el sello Apple en Argentina. Es decir, la galleta, la parte que va en el medio del vinilo, ya venía con el lado A, la manzana, la manzanita de Apple, y en el lado B, la manzana cortada transversalmente. Pero en Argentina, en ese momento, se editaba la versión en blanco y negro de la galleta y figuraba, por supuesto, la versión que estaba cortada la manzana. En fin, detalles de los melómanos que buscamos ese tipo de cosas que nos fascinan. Esto es entonces de los Beatles, del álbum blanco, como se lo conoció mundialmente, White Album, edición argentina, del 7 de marzo de 1969. Suena entonces Honey Pie.

Y ahora vamos a hablar del disco Gira Mágica y Misteriosa, Magical Mystery Tour. Como dato curioso, en nuestro país, durante 1968, solo se publicó el EP, el Extended Play de Magical Mystery Tour, un 16 de febrero de 1968. Incluyó Magical Mystery Tour, The Mother Should Know, I Am the Walrus, The Fool on the Hill, Flying Blue Jay Way. La edición inglesa de Magical Mystery Tour fue en realidad un álbum en dos disquitos de 7 pulgadas con las canciones de la película, más un libro de 32 páginas con las letras, fotos y un cómic. En Estados Unidos, siempre rápidos de reflejos, aprovecharon para armar un LP, una larga duración, agregando los títulos simples de la banda, como es el caso de Hello Goodbye, Strawberry Fields Forever, Penny Lane, Baby You're a Rich Man y All You Need Is Love, quedando así el álbum que todos conocemos como El Oficial y que sigue apareciendo en cada reedición del catálogo. Si se acuerdan, las reediciones recientes aparece este disco completo, ¿no? Las reediciones en vinilo y en CD del 2009, con un sonido espectacular. Esta diversidad, así como su propio origen como complemento del film, relativizó la importancia del disco. Salió apenas 6 meses después del Sargento Pimienta, del Sgt. Pepper, aunque la colección de canciones sea de la mejor de los Beatles. Por ejemplo, en Argentina, donde en general las ediciones del grupo eran puntuales, la versión americana de Gira Mágica y Misteriosa recién salió en 1977, es decir, con 10 años de retraso y por supuesto sin el librito. De todas maneras, lo tenemos aquí y vamos a escuchar entonces la canción que cierra el lado A, esto es I Am the Walrus, edición argentina del 77 de Magical Mystery Tour.

Y de esta manera llegamos al final de una nueva entrega de Come Together, una hora con los Beatles, hoy dedicado a la discografía Beatle Argentina. Tema que nos fascina de sobremanera, compartir nuestras colecciones, nuestras ediciones argentinas, fieles a las originales del Reino Unido. Freddy Rebolledo me acompañó en controles, producción general y edición. Mi nombre es Adrián Rebolledo. Nada más por hoy, estaremos con más Come Together, una hora con los Beatles, dentro de 7 días. Muchas gracias, hasta la próxima.

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3: Es la hora 14:07.
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0: fútbol, ¿viste?
1: ¿El equipo para hoy?
0: Sí, creo que hay que respetar la mitad de la cancha y esperar el momento. Un partido que por ahí un partido largo, ¿no? No es posible salir como loco a ir a buscarla.
1: Gracias. Bueno, hay un poquito más de gente, Marcel.
2: Claro. Bueno, tal vez el movimiento, Fabiola, hace que uno pierda por ahí la señal. Nos vamos ubicando en la medida, nos quedamos en un lugar. Sí vamos rotando, pero previamente para poder tener una visión más clara. Sin dudas, el hincha de Rosario Central quiere que gane, apuesta como se vive aquí en la ciudad. Sin dudas va a ser uno de los partidos fundamentales para ver si puede superar este historial que tiene contra Independiente, ¿no, Fabi?
1: Claro, y además, no nos olvidemos, bueno, no me quiero meter obviamente en la info de Tommy, pero Central ha quedado fuera en los últimos dos playoffs en condición de local. Entonces, bueno, obviamente que en este caso quiere que sea la excepción. A ver si puedo hablar un poquito más.
2: A ver.
1: ¿Qué tal? ¿Cómo estás? Estamos en vivo para Radio Splendid. Bueno, contame un poco las expectativas para hoy. Te veo acá muy tranquila con tu hijo, seguramente.
3: Con mi familia, con mi marido, con mi hijo. Bueno, obviamente que la idea es que gane, que sigamos, queremos salir campeón, básicamente.
1: Que se hable tanto de Central y que la polémica y los árbitros, ¿qué le pasa al hincha con esto?
3: Mira, prácticamente a mí es, para mí siempre va a hablar del que va bien, del que está ganando. Siempre Central es, a ver, el más importante de la ciudad también, entonces es obvio que se habla. Con respecto al arbitraje, siempre, si uno se siente perjudicado, no, pero bueno, eso es.
1: ¿Mucha fe para hoy?
3: Sí, la verdad que sí.
1: Gracias.
3: No, por favor, gracias.
1: Bueno, Marcia, hay un poquito más entonces de gente, ya te digo. Acá la platea casi toda cubierta, no cae.
2: Claro, tal cual. Bueno, llegando al estadio, ¿no? Todas las banderas, todos se acomodan en la esquina. Realmente se vive de una manera muy particular, un clásico, uno de los más importantes también cuando se juega Newell's y Central, es del fútbol argentino. Este Central que es el cotidiano, el popular, ¿no? El de toda la gente, en un marco impresionante recibiendo a este Independiente de Avellaneda. A ver, seguimos escuchando, Fabi, a ver, tenemos tiempo para escuchar dos más. Me voy con, después de esta conexión con Pancho Fernández, también nuestra conducción comercial en lo que va de esta tarde de cara a las 3 de la tarde para Central Independiente, Fabi.
1: A ver si podemos hablar con alguien más. Espérate, que bajo los escalones. Hay que tener cuidado,
2: ¿viste? Sí, cuidado, cuidado, que no sé si llevamos el seguro ahí.
1: Hola, ¿qué tal? ¿Cómo va? Estamos en vivo para Radio Splendid. ¿No quiere hablar? Acá el señor. Bueno, para, no quieren hablar. A ver, para acá. Hola, ¿cómo estás? Estamos en vivo para Radio Splendid. ¿Las expectativas para el partido de hoy?
4: Ajá, que gane Central, como siempre.
1: ¿Te gusta el equipo?
4: Sí, mucho.
1: ¿El hecho de que hayan ganado los visitantes, cómo lo ve? ¿Lo ve de reojo?
4: Mucho partido por la Copa Libertadores, jugar doble competencia, pero así todo no lo va a ganar hoy.
1: ¿Crees que eso puede inclinar un poco la balanza para Independiente, que no juega otra copa?
4: No, no lo va a ganar hoy.
1: Gracias.
4: A vos.
1: Bueno, mucha fe el hincha de Central, Marce.
2: Sí, espectacular. Fabiola Natalio allí abajo, charlando con los hinchas en la tarde previa a lo que va a ser el partido en minutos nada más, 30 minutos para el arranque. También preguntar a los hinchas en lo que va, ¿no? Yo creo que los equipos argentinos a nivel internacional y local de los que están jugando la Copa Libertadores Sudamericana, le está costando, ¿no? Veremos qué pasa esta tarde, ¿no, Fabi? Acá con Central, que lo que decía recién el hincha, ¿no? De la participación a nivel internacional que lo puede llegar a condicionar con un Independiente que está a pleno.
1: Sí, sin duda, yo creo que en eso tiene ventaja Independiente. Y dejarme agregar el tema de Zavala de Valenzuela, lo que me indica es ninguna lesión Zavala, de hecho está en el banco de los suplentes. Así que a último momento va a jugar Valenzuela, que viene de ser el lateral izquierdo en el partido frente a San Lorenzo. Un buen partido Independiente, sobre todo en el primer tiempo.
2: Bueno, excelente. Ya volvemos con vos, Fabián, un ratito nomás. Pancho Fernández, nuestra conducción comercial, dale.
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2: Excelente nuestra conducción comercial, Pancho Fernández por Splendid, por la 990, estamos en el show de los grandes, esperando para Central Independiente. Me parece que ya hay novedades por el lado del equipo canalla. Tomás Reineri, contame.
6: Así es, Marce, porque ya está confirmado el 11, va a ser un 4-4-2, ingresan Franco Ibarra en la mitad de la cancha, va a salir Vélez en la delantera y va a salir Campas, y también en la delantera va a entrar Enzo Copetti, que va a ser la dupla de ataque con Ángel Di María.
2: Bueno, más o menos ya tenemos confirmado casi la formación. ¿Esperamos unos minutos o estamos en condiciones de largar los posibles 11 para esta tarde?
6: Si te parece, lo presentamos y vamos.
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6: Estos son los 11 de Rosario Central. 23 en el arco, Jeriami Ledesma. 32, Emanuel Coronel. 46, Ignacio Bando. 13, Gastón Ávila. 3, Agustín Sández en la mitad de la cancha. 16, Enzo Jiménez, 5, Franco Ibarra, 20, Vicente Pizarro, 23, Guillermo Paul Fernández, y en la delantera, Ángel Di María, el capitán, y 22, Enzo Copetti, los 11 de Rosario Central, los 11 de Jorge Almirón.
2: Excelente la formación del equipo canalla para lo que va de esta tarde. De a poquito nos estamos acercando a las 3 de la tarde en el show de los grandes, a 30 minutos del comienzo del partido en el Gigante de Arroyito, en octavos. Cayeron unos cuantos, me voy a Estudios Centrales para mantenernos informados. Esta tarde el plato fuerte de lo que es toda la jornada, arrancando con Rosario Central Independiente. ¿Después qué sigue?
7: Después tendremos 17 horas Estudiantes de La Plata recibiendo en uno a Racing. Otro gran partido al día de la fecha, por no decir el plato fuerte, es River San Lorenzo. En el Monumental estará jugando el conjunto de Coudet ante el San Lorenzo de Almagro. Y 21:30 van a estar cerrando la jornada de hoy y también de octavos de final. Claramente, otro de los que le fue muy bien en la zona A, terminó tercero, Vélez, va a estar recibiendo a Gimnasia en Liniers.
2: Sí, Pancho.
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2: Bueno, falta 30 minutos para las 3 de la tarde. Javier, Luis. Bueno, veremos qué pasa, ¿no? Yo creo que todo se termina cuando comienza a rodar la pelotita.
8: Sí, recién Tomás Ranieri nos daba la confirmación de Rosario Central. Y la verdad que desde un lugar me sorprende. Le quería preguntar a Tomás si Vélez, en definitiva, si se sabe esto públicamente, porque sé que en muchos aspectos en este último tiempo ha sido muy reservado Rosario Central, de hecho no da los partes médicos desde hace mucho tiempo atrás, si Vélez está al 100% físicamente. Esto te lo pregunto porque sé que en uno de los últimos entrenamientos de la semana no lo puso en el 11 supuestamente titular el técnico centralista, y ahora veo que no va a estar. Vos acabas de confirmar que no va a estar entre los 11, y esto sumado a la ausencia de Campas, para mí el jugador más relevante y más determinante en este último tiempo de Rosario Central, no deja de sorprenderme.
6: No, para nada, Javi, es algo que nos sorprende a todos, pero sí, lo de Alejo Vélez es algo físico, que es un jugador que arrastra hace ya bastante tiempo lesiones desde que llegó al Tottenham en la Premier League. Es que viene teniendo varias lesiones en su rodilla, y por eso es que el técnico decidió no ponerlo en la semana, y también es que sale en un partido tan importante hoy contra Independiente, octavos de final. Como dijo Fabi, el año pasado quedó fuera los dos torneos en los cruces del playoff Rosario Central, y el último fue en un partido que iba más allá de lo futbolístico contra Estudiantes, y era importante para el jugador hoy estar, pero si no está es por algo físico, es porque el técnico entiende que no estaba al 100%.
8: Son dos bajas importantes, determinantes, creo, para Rosario Central, porque son el el punto ofensivo, el que termina la jugada, algo que le ha costado a Central, porque si bien lo decíamos en el arranque, viene a paso firme, ha ganado muchos partidos ahí, por la mínima, que le ha costado mucho imponerse, no futbolísticamente, no desde el juego, sino desde los goles, ¿no? Y algo similar, Marce, con esto de Vélez, le pasó Independiente, lo decía recién Fabiola, con el caso de Montiel, ¿no? Que lo van a cuidar ahora, recién ahora, pero Montiel lo exigieron por demás en varias oportunidades, cuando no he terminado de recuperar, si lo apuraron un poquito, y hoy lamentablemente para Independiente está pagando estas consecuencias de no poder estar.
2: Claro, no, sin duda. Me parece que lo no estar Montiel es una de las piezas fundamentales que tiene el rojo de Avellaneda. Lo de Malcorra también se va asociando de a poquito al equipo, el funcionamiento de Marconi con Pérez Cursi también. Creo que Independiente lo va a ir de a poco, intenta encontrar el juego y una regularidad que todavía no se le ha notado al rojo, excepto algunos partidos no destacados. Pero pensemos de que lo que viene, el resultado que se pueda llegar a dar hoy entre Central, Independiente, de ganar Independiente y de que Racing gane a Estudiantes de La Plata, podemos tener un clásico la próxima fecha del campeonato.
8: Ojo, ojo con lo que se viene. Fabi, ¿seguís ahí en contacto con la gente? Contanos.
1: No, muchachos, ya nos estamos acomodando en la parte de pupitres, estamos, bueno, bastante alejados, a ustedes están en las cabinas, y ya, bueno, lejos, sí, de la gente, de la parte de plateas, pero bueno, pudimos conversar más tarde también fuera de aire, y todo lo que nos decía la gente es la ilusión, la fe en este equipo, más allá del cansancio por estar jugando en Copa, y en relación Independiente, decirles esto que ustedes estaban mencionando, Malcorra que no había jugado los últimos partidos porque tampoco está al 100 desde lo físico, tiene una leve molestia en uno de sus tobillos, una inflamación, y por eso es que no ha sido del 11 titular en los partidos anteriores. Pero la buena de Quintero es que encontró en Maxi Gutiérrez un jugador que le ha rendido, ha sido una de las piezas claves en la victoria frente a San Lorenzo con Matías Zabaldo. Y bueno, Montiel que venía jugando de media punta, que como bien también decía Javi, lo han apurado en muchos tramos de este torneo porque se ha lesionado varias veces y su recuperación ha sido más rápida de lo habitual. Recuerdo que se lesionó para el clásico frente a Racing y a las 2 semanas ya estaba jugando. Bueno, eso hace también que Montiel nunca esté al 100%. Lo van a cuidar, está en el banco de los suplentes, veremos en qué momento del partido ingresa, pero que se queden tranquilos los hinchas independientes que Montiel va a tener minutos.
2: Bueno, ya Fabi, estamos en condiciones de presentar los 11 de Independiente que van a enfrentar este Central aquí en el Gigante de Arroyito, en un partido que promete para lo que va de la tarde tras este Informa. Así se vendrá el rojo esta tarde.
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1: 33, Rodrigo Rey, 4, Santiago Arias, 26, Kevin Lo Mónaco, 36, Sebastián Valdés y 3, Milton Valenzuela. La mitad de la cancha, con la 23, Iván Marcone, 16, Mateo Pérez Cursi, 40, Ignacio Malcorra. Y en la zona de ataque, con la 28, Maximiliano Gutiérrez, 9, Javier Ábalos, 19, Matías Zabaldo, los 11 de Quinteros.
2: Bueno, teniendo en cuenta los 11 de Quinteros para esta tarde, Ábalos, el paraguayo que también está siendo convocado para la selección paraguaya, ¿no? Un goleador que hoy tendrá una tarde donde intentará llevar en lo más alto, ¿no? Y sobre todo tratar de expresar a su selección que está en condiciones.
8: Sí, un goleador, el goleador de Independiente. Muchas veces discutido, para mí injustamente, ¿no? Porque Ábalos para mí es un jugador más que interesante y un jugador que no se lo puede dejar afuera nunca porque es el que te hace ganar partidos. Me alegro que sea considerado también en su selección. Pero digo, más de una vez ha sido castigado, creo yo, injustamente Ábalos, y ojalá pueda terminar de demostrar a lo largo de este campeonato lo que todos sabemos de él, ya que es un excelente jugador de fútbol.
2: Bien, Pancho Fernández, nuestra conducción comercial, nos ponemos al día.
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2: Bien, estamos, a ver, Tomás Reiner, y por el lado de Central, el canalla ya ha confirmado los 11, ¿no? De cómo vive la gente para la salida en un ratito nomás al campo de juego.
6: Así es, Marci, como dijimos, bueno, 4-4 confirmado en Rosario Central. Jeremías Ledesma, Manuel Coronel, Ignacio Bando, Gastón Ávila, Agustín Sández, Enzo Jiménez, Franco Ibarra, Vicente Pizarro, Guillermo Paul Fernández, y en la delantera Ángel Di María y Enzo Copetti.
2: Bien, novedades, y se habló cosas en la semana, ¿no?, sobre este partido. Realmente tuvo algo destacado entre las acreditaciones y este Central, donde hubo ahí tiri afloje, ¿no?, Javier Luis, con respecto a que se le regalaron un campeonato, que no es Independiente, que en el historial Independiente le lleva mucho más partidos. Este Central que solamente le dan lugar porque está Di María, dicen, y que Central, en líneas generales, hasta llegaron a decir que estaba en la categoría por esas cosas que tiene la política en la Argentina, ¿no?
8: Bueno, decir, se dicen muchas cosas. Es cierto que algunas situaciones dan para la polémica, para los comentarios, para la gastada y demás, ¿no? Por eso yo me interesaba que en algún momento Fabiola nos cuente cómo es el semblante de la gente de Rosario en función de estos temas, porque claro, la gente no tiene nada que ver, pero el hecho de que a Rosario le hayan dado de un momento a otro el mote de campeón o el título de campeón el año pasado sin haberlo ganado en la cancha, debe reclamar por parte del hincha una especie de revancha, como para decir, bueno, ahora lo tenemos que demostrar para que no nos joda más, ¿no?
2: Con claro, eso. Tal cual.
8: Y al mismo tiempo debe haber cierta...
2: Bueno, igual en todas maneras, cuando lo tuvieron que demostrarlo, también les pasó eso de quedar... creo que le ganó en aquella oportunidad Estudiantes de La Plata, ¿no? Que fue, se dieron vuelta, no lo recibieron después de haber entregado la copa que
8: claro,
2: le habían cedido.
8: El pasillo,
2: el famoso pasillo, y la polémica y la suspensión a Verón, ¿no? Se había dado todas esas circunstancias en la cual Central se le había dado un regalo, por algunos dicen por Di María, ¿no? Por haber estado y vuelto otra vez a la Argentina.
8: Claro, bueno, y el hincha en definitiva termina siendo víctima de esas cosas, porque es la gastada eterna, es el reclamo, es la duda que queda generada y fundamentada, obviamente, ¿no? No es algo que sale de la nada, pero digo, a la vez de querer demostrar, me imagino, por parte del hincha, más allá de que le está yendo tan bien en la Copa Libertadores también, es si hay alguna especie de duda con esto que ha atravesado su equipo en las últimas definiciones, esto que mencionábamos hace un ratito, ¿no? Afuera contra Huracán en el Apertura, afuera contra Estudiantes en los octavos, en el Clausura, después de haber sido el puntero o ganado la zona de punta a punta en el final del año pasado. Bueno, ha quedado en deuda en ese sentido, y hoy me imagino que esos fantasmas, por más optimista que uno sea, no dejan de aparecer.
2: Bueno, está lindo el campeonato, ¿no? Hablando Independiente también de Rivadavia, que uno de los que en la tabla general está primero, y sin embargo viene a perder con Unión, nada menos que de Santa Fe.
8: No me menosprecie Unión,
2: bueno,
8: que para que mí
2: entró,
8: es un enorme equipo.
2: Que entró apenas, entró con aquel partido con Defensa y Justicia, la verdad que entró raspando por la ventana, pero así todo, hizo un buen trabajo con gol de Cuello y Tarragona.
8: No, pero, Marce, déjame decirte que Unión jugó un partidazo. Y no es la primera vez que hace que despliega buen fútbol y un buen rendimiento a lo largo del campeonato. Había arrancado bien, vos te acordás, que creo que en algún momento estuvo puntero.
2: Sí.
8: Después se fue cayendo, después no tuvo algunas falencias a la hora de cerrar los partidos o de definirlos. Pero para mí, si me preguntás si lo pongo entre los candidatos, te diría que sí, ¿eh?
2: Claro.
8: Por su juego.
2: Sí.
8: Y por lo que mostró ayer frente a Independiente Rivadavia, le ganó sin ningún tipo de obsesiones.
2: Ahora, los equipos que participan en las copas también les cuesta, ¿eh? Y les cuesta bastante, esto está demostrado, en elegir la copa o el torneo local. No sé cómo interpretar esto, ¿no? Pero
8: bueno, pero fíjate que, a diferencia de otras oportunidades o de otros años, Independiente no ha cambiado tanto, Independiente Rivadavia, ¿no? Y fundamentalmente Central no ha rotado mucho, no ha recurrido el técnico a ese cambio con equipos alternativos. Por eso el desgaste, por estas cosas que se sufren a esta altura de definición en el torneo local, porque vos fíjate que has cambiado poquito de partido a partido por el torneo local y por la Copa Libertadores Central.
2: Bueno, estamos a 15 minutos de las 3 de la tarde en todo el país para Central Independiente, aquí por Radio Splendid, por la 990, Pancho.
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1: Viene nuestra conducción comercial de Pancho Fernández aquí en el Gigante de Arroyito para la presentación de Central Independiente. Bueno, te digo que son esas tardes donde me traen buenos recuerdos. Recuerdos donde pudimos con una lancha poder cruzar el Paranacito. Allí en una isla muy alejada, donde se come de primera. No voy a decir el chivo porque esta vez no logramos.
0: Solo
1: el canje.
0: Vos vas ahí, Marce.
1: Y, sí, la verdad que no logramos el canje, así que, pero bueno, todo esto los con Uruguay. Que si te acreditan, ¿no? Y todo, toda esta historia nos evitó. Pero realmente una de las ciudades que también me gusta de la República Argentina, recorriendo a lo largo y a lo ancho del territorio nacional, este Rosario, que tiene esa. Ese gusto muy particular y se vive el fútbol de una manera realmente como uno analiza en Buenos Aires, en la provincia de Buenos Aires, cuando uno va a la cancha de Boca, a la cancha de River, cuando va a la cancha de San Lorenzo, pero aquí se vive de una forma muy particular. Este Central que se desvive sus hinchas con un afecto muy particular, donde están en la adyacencia del estadio, en el barrio, escuchando la radio Splendid, la 990, y aquellos que no pudieron entrar aquí al estadio, en lo que va, así como varios periodistas, ¿no? No pudieron entrar en la tarde de este domingo. Pero lindo partido se viene para Central Independiente.
2: La Flores viene a pisar y vuelven a florecer.
1: Bien, me pego una vueltita nuevamente con Tomás Reñeri. Contame por el lado de Central, ya confirmados los equipos. Entonces Ledesma, Sánchez, Ávila, Obando, Coronel, Ibarra, Pizarro, Di María, Fernández, Jiménez y Copetti, los 11 del equipo de Almirón.
3: Así es, Marci, confirmó el equipo de Almirón. Y un dato particular, hoy vuelve Nacho Malcorra al Gigante de Arroyito, jugador que tuvo 123 partidos, hizo 19 goles y 25 asistencias en Central, un ídolo para los hinchas canallas. Ganó la Copa de la Liga de 2023 con el placer, ¿no?, de poder tener como técnico a Miguel Ángel Russo y también el campeonato que se le dio a Central por ser el puntero de la tabla anual en 2025.
4: Va a pasar mucho mejor que cuando tuvo que volver a Rosario en el arranque de este campeonato a jugar con Independiente frente a Ñuble, ¿no?, donde le tiraron de todo y la verdad que vergonzosamente la pasó muy mal.
1: Bueno, te digo de que lo de Malcorra, uno analiza Quintero es cabulero también, con la historia del ex y todo. Te imaginás que Malcorra, en caso de tener la posibilidad de hacer un gol esta tarde aquí, no lo va a gritar, obvio, ¿no? Ante toda su gente. El cariño y el afecto que le tienen.
3: Muy querido por la gente canalla. Y Nacho muy respetuoso Malcorra para con los hinchas. Y siendo que no es alguien de la casa, porque ni es Santa Fe, no es rosarino, no salió de Central, él es rionegrino, es de Sierra Grande.
1: Bueno, esto me hace acordar ayer, ¿no? El caso de Romero, los goles que le hizo a Boca, el jugador de Huracán, le hizo dos goles, pedía perdón, pero lo silbaban igual,
4: Y sí. Sí, en realidad Romero no está tan identificado con Boca como para eso. A mí también me sorprendió, pero bueno, hermosa tarde, decías vos, acá en la ciudad de Rosario y en toda la región, para salir con la vieja portátil o con el celular, con el auto, a pasear un ratito y quedarse en Splendid a repasar toda esta cuádruple jornada del fútbol argentino y también con lo que pase afuera, ¿no? Porque quería preguntarle a Emiliano Riedegos, ¿a qué hora arranca el derbi en España? Donde muchas

0: gente desde acá está expectante de lo que pasa con el Barcelona y el Real Madrid.
1: Sí, mirá, Javier Luis, en 1 hora y 10 minutos va a arrancar el clásico de Barcelona-Real Madrid, 4 de la tarde. Recordemos, hablando de expectativas, que si gana el Barça, se lleva a la Liga.
0: ¿Y si empata también o no?
1: Si empata, no, matemáticamente, aunque estaría casi definido, porque son 12 puntos en juego y estaría 11 el Real Madrid. Pero es prácticamente un hecho que saldría campeón. Hoy, si gana, matemáticamente, es campeón.
0: Bueno, después chequeamelo, porque me parece que quedan 3 fechas más después.
1: No, quedan 4.
0: Ah, 4, ah, entonces sí, igual. ¿Y nos va a informar confirmado acerca de lo que pase con el ascenso? Para
1: sí,
0: adelante, porque hay fútbol de ascenso también.
1: Hay mucho, mucho fútbol también. Va a estar jugando en la Primera Nacional, tenemos algunos partidos también. Y recordemos que el Arsenal ganó hace un ratito nomás 1-0 y nuevamente se asoma a 2 fechas de ganar la Premier League, Javier.
0: Buenísimo.
2: Bueno, viene, ya se vienen en cualquier momento los equipos para la cancha. Aquí en el Gigante de Arroyito, contame, Fabi, ahí abajo, ¿se viene Central?
3: Acá estamos esperando con mucha expectativa. Bueno, como
2: el marco que tenemos aquí en la tarde, Fabiola, aunque veo en el sector de la platea que falta gente. ¿Qué pasó? ¿Tuvo problemas de acreditación también? O problemas económicos seguramente, ¿no, Fabi?
3: Poquitos lugares, Marce, porque la verdad que está muy colmado este estadio. Muchos aplausos para Malcorra. Y hablando de él, bueno, Jorge Almirón, ¿no? Que dirigió Independiente entre el 2014 y el 2015, 35 partidos dirigidos.
2: Claro, sí, 35 partidos se fueron como data para esta presentación. Bueno, veo también para ir recordando los árbitros para lo que va a ser esta tarde. Ya se viene Central en cualquier momento. E Independiente tras el Informa.
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5: Árbitro principal, Yael Falcón Pérez. Asistente 1, Juan Pablo Velati. Asistente 2, Diego Bonfa. Cuarto árbitro, Fabricio Llobet Bar, Lucas Novelli. Y asistente Bar, Mauro Ramos Erasti, los árbitros de este partido.
2: Bueno, uno se pone a analizar, Falcón Pérez, las estadísticas, los arbitrajes, en el ojo de la lupa, Javier.
0: Sí, yo no coincido con que las declaraciones, por más que no hayan sido del todo felices de Grindetti, condicionen a esta altura de todo lo que pasa en el fútbol argentino, que condicionen a los árbitros, ¿no? Pero esto tiene que ver con algunos fallos que tanto Falcón Pérez,
3: muchachos,
0: como Novelli terminaron perjudicando desde el punto de vista de la dirigencia Independiente. Sí, Fabi.
3: Lucas Novelli estaba en el VAR en el partido frente a Boca.
0: A Boca, claro.
3: Que le cobra penal a Valdés, de Valdés a Velasco, y por eso fue muy reciente, y por eso también el enojo de la gente independiente.
0: Un penal absolutamente polémico, ¿no? Por no decir inexistente, darle la ventaja de decir polémico, ¿no? Y pues, claro, por eso la calentura de la gente independiente.
2: Viene, señoras y señores, se viene el Central Independiente para la cancha. En cualquier momento se van a meter al terreno de juego. Aquí estamos por Splendid, por la 990, en el arranque de estos octavos de final. Ya para entrar de a poquito van pisando el césped. Allá se viene Central Independiente en el Gigante de Arroyito. Partido que promete en la tarde para vivirlo, para sentarse, para disfrutar a través de la radio, aquí en la 990, los fuegos artificiales que en cada presentación le dan un marco particular a este fútbol grande de la Argentina. No deja de ser el show que presenta por Splendid la salida de Central, encabezada por Di María, y por el lado de Independiente lo hace Rodrigo Rey, con esos colores amarillos y azules, y le da un marco sensacional al Gigante de Arroyito para este Central con muchas hazañas, este Central que se arrastra a media ciudad, este Central que va a querer ganarle a Independiente, que a pesar de la historia, a pesar de la historia que tiene el rojo, y algunos dicen, bueno, el rey de copas, deberá demostrarlo esta tarde aquí en la cancha, en el terreno de juego, Fabi. Claro, ahí levanta las manos Pérez Cursi, Marcone, Avaldo, está Malcorra, que también le cae un lagrimón a Malcorra, mirando a este Rosario Central, pero hoy vistiendo otra casaca, la número 40, algo que lo representa a Malcorra, a Gutiérrez, a Ábalos, el paraguayo, que piensa en su selección, pero en cada paso que da, siempre quiere dejar una marca, a Arias, a lo Mónaco, Valdés, Valenzuela y Rodrigo Rey, con esa particularidad y darle serenidad a sus compañeros en el fondo. Y la estrella, Di María, ese Di María que hoy tendrá también sus cosas para poder expresarlas aquí en el estadio, en el Gigante de Arroyito. Sí, Pancho.
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2: Viene ya también para conocer estos octavos resultados que se dieron ayer. ¿Cayeron los candidatos o no? Damos una recorrida.
1: Estos octavos de final que comenzaron con el triunfo de Belgrano 1-0 ante Talleres en Córdoba, clásico. Huracán 3, Boca 2, en el tiempo extra se impuso Globo. Unión, que le ganó como visitante al mejor equipo de la zona B, Independiente Rivadavia, 2-1. Y Argentinos Juniors, que sí hizo fuerte su localía en La Paternal y le ganó por 2-0 a Lanús.
2: Bien, en el sorteo, en la mitad de la cancha, está Di María también con el Rodrigo Rey. Ya veremos a ver la ubicación por el lado de Central y de Independiente. Aquí por Radio Splendid, por la 990 y para todo el país. Hay una entrega a Malcorra, ¿no, Fabiola?
3: Sí, señor, mirá cómo lo ovacionan. Olé, olé, olé, Malco, Malco. Bueno, muy emocionado, se lo ve, al número 40 de Independiente.
2: Sí, realmente notábamos, inclinaba el rostro, imaginábamos que se le cae un lagrimón con este afecto grande que le tiene la gente de Central a Malcorra, pero hoy vistiendo esas cosas que tiene el fútbol, ¿no? De hoy vestir una camiseta, después otra, ese afecto, ese cariño que se va plasmando en cada una de las presentaciones. Realmente, cuando uno dice, mira, a través de la historia y de una carrera, que se acuerden bien de vos, ya habla bien, ¿no es cierto? Ahora, si se acuerdan más en una carrera que uno hace en la vida en todo sentido, y creo que es una gran satisfacción para Malcorra, Javi.
0: Sí, el reconocimiento de la gente es impagable desde ya. Y de paso lo agrandaron un poquito, ¿no? Por la duda.
2: Claro, por las dudas. Por las dudas, aquí en el Gigante está todo listo, todo preparado. Recordamos, el árbitro, el señor Falcón Pérez, ya mirando hacia la derecha, hacia la izquierda. Va a comenzar el show de los grandes aquí con esta primera entrega entre Rosario Central Independiente por la 990 para todo el país, recorriendo todas las provincias a través de las repetidoras. Estamos en Catamarca, en el Chaco, en Misiones, estamos en Santa Cruz, en la provincia de Buenos Aires, también con algunas repetidoras. Y aquí les digo de que arranque el partido.
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2: Bien, gracias a Pancho Fernández, nuestra conducción comercial impecable. La pelota viene para Malcorra, salta otra vez, le queda atrás para Valdés. Recupera el balón Ávila, toca atrás para Obando, el hombre de Central. La casaca tradicional del equipo rosarino, manda un pelotazo largo por el lateral derecho. Va a cruzar la mitad de la cancha, corriendo también Di María para aquel sector del terreno. Sin embargo, rechaza otra vez en el fondo para el Mónaco. Otra vez largo remate, viene a campo de Central. Va Ávila, toca para Sánchez, más atrás. Pelota contra el piso para Pizarro. Hace, gira una... para tocar, levantar la cabeza, llevarse el balón, pero le cometen falta a la carrera Pérez Cursi. Va a haber tiro libre para Central.
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2: Se viene con la pelota para el Canalla, va corriendo allí Fernández para tomar el esférico, sale en la mitad de la cancha, recupera el balón, lo hace bien Pérez Cursi, toca atrás, la pelota contra el piso para el Mónaco, este envía la pelota hacia la mitad de la cancha, en cara viene Abaldo, el hombre de Independiente, cruza la mitad de la cancha, viene la pelota para Malcorra, gira, atrás lo tiene pisándolo Pizarro, recupera la pelota otra vez Independiente, en la mitad de la cancha toca el rojo.
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2: Revienta un pelotazo, Manuel Coronel, para Central, la manda a campo de Independiente, allá en lo alto, viene para Marconi. Marconi en la mitad de la cancha, de espaldas al arco. Levanta la cabeza, quiere cambiar de frente, se la corta Di María. Se queda con la pelota el flaco. Va Fideo, arranca en el círculo central. Quiere escapar de la marca, la pone larga por el sector derecho, Valenciano también que corre, sin embargo le queda el balón otra vez para Gutiérrez, encara casi en el rincón de la cancha, quiere escapar de la marca, atención todos en el área, también se manda para llevarse el balón Jiménez Copetti, que hace lo propio casi en el área grande, había falta contra él, contra Di María, a ver, tiro libre para Central.
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6: Arrancó desprolijo el partido, Marcelo, con muchas imprecisiones en este periodo de estudio. En la primera, que Di María se tiró bien hacia la derecha, hasta ahí lo corrió Iván Marcone, cometió una infracción que puede ser de riesgo esta pelota parada, de riesgo para el arco de Rey.
2: Va a haber tiro libre, acá se viene para Central, le va a pegar Ángel Di María, toma carrera en diagonal, un solo hombre en la barrera. Atención, está Ábalos, le va a pegar al balón para Central. Va a pitar el árbitro, un remate largo al primer paro, la peinaron por arriba el horizontal. Hay saque de meta para Independiente.
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6: Jugada preparada al primer palo, le apuntó Di María para que Jiménez, casi de Enzo Jiménez, el paraguayo, se tire de palomita, pero no la conectó bien, la pelota se fue desviada. Un Enzo Jiménez que en este arranque no está tan tirado a la derecha como lo hace habitualmente, dejándole marco, dejándole espacio para la trepada de Manuel Coronel.
2: Bien, ¿cómo está el mirón ahí, Tomás?
5: Bueno, aplaude la jugada preparada recién en la pelota parada y le pide a los mediocampistas que tapen la salida Independiente y que no la dejen iniciar con Iván Marcone.
2: Bueno, ¿qué dice Quintero, Fabi? Bien, la pelota viene para Marcorra en el círculo central, levanta la cabeza, pelotazo largo por el sector izquierdo, acá arranca Independiente con la pelota, la tiene para Abaldo, va corriendo Matías, engancha, se mete en el área, va Abaldo, levanta la cabeza, toca atrás, lo tiene cerca Marcorra, sin embargo deriva la pelota por el sector izquierdo, nuevamente para Abaldo, se viene otra vez Independiente, la toca atrás, pelota contra el piso para Valenzuela, juega otra vez con Abaldo, otra vez la tiene Abaldo, pie a pie, quiere escapar de la marca, pero sin embargo se sale a cortar, otra vez Yandes, y manda la pelota al costado de la cancha, pega el hombre de Independiente y va a haber laterales para Rosario Central.
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2: Hay lateral para Central que lo va a hacer rápido en los primeros 5 minutos de este primer tiempo. Estamos por Radio Splendid por la 990 en el show de los grandes, arrancando este domingo sensacional de definiciones. Vamos hasta los 90 o hasta los 30 o a penales. ¿Quién va a decir la verdad? Veremos qué pasa. La están jugando, la pelota en la mitad de la cancha para Independiente. Acá se viene con el balón, va Pérez Cursi, levanta la cabeza, toca la pelota para el círculo central, venía para Marconi, cambia de frente, la pelota por la derecha, pelota cortita para Arias, corre Arias, pone la pelota bajo la suela del botín derecho, quiere escapar, quiere hacer la personal, lo sigue para todos lados para quitarle el balón, también Pizarro, Ibarra hace lo propio, pero Guillermo, Paul Fernández quería recuperar el balón, mirá que jugadón se mandó Di María, la toca atrás, pelota contra el piso otra vez para Central, se va con la pelota casi en territorio del equipo canalla. Cancha.
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2: La pelota viene para Coronel. Levanta la cabeza para Central, toca para Ibarra. Otra vez cambia de frente, la pelota por la izquierda. Va Obando, se lleva la pelota a través del canalla. Cruza la mitad del terreno, viene para Di María que gira para todos lados. Centro al área, la para de pecho, corre Copetti y se le va larga. La pelota hacia la red final. Saque de meta para Independiente.
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6: Comienza a hacerse presente Di María en el partido. Primero tiró un firulete, un lujo en su propio campo y después en esta última le metió una pelota bárbara en profundidad. Ya con un Di María tirado bien sobre la izquierda a Copetti, pero claro, el delantero apoyado, marcado por dos hombres de Independiente muy cerca, no pudo contener bien esa pelota, no la pudo aguantar y se le fue por el fondo.
2: Pierde la pelota Di María, le queda la pelota nuevamente a Independiente. Santiago Arias tiene el balón, busca la mitad de la cancha, busca unos metros también, Malcorra por el otro costado de la cancha, pisando el círculo central. Malcorra mira hacia la derecha a ver a quién tiene alrededor, al menos en caso que reciba el balón. Va a haber tiro libre para Independiente.
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2: Viene Reiner y toda la información en Estudios Centrales.
1: Sí, en este momento se está jugando por la Primera Nacional Acasuso ante Almirante Brown. 15-30 también Chacarita Colegiales.
2: Viene, la tiene otra vez para Independiente en el rincón de la cancha. Va corriendo con el balón a Baldo. Se lleva la pelota a Baldo en el rincón. Quiere escapar de la marca. Mirá, lo toman de la casaca, le cometen falta. Claramente va a haber falta, pero el árbitro, ¿qué cobró? ¿Saque de meta?
5: Saque de arco.
2: Viene, hay salida desde el fondo para Rosario Central.
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2: Viene, Riadigo, contame la información.
1: Sí, como decía, Acasuso, Almirante Brown, Chacarita, Colegiales, y 16 horas tendremos dos partidos. También Agropecuario de Atlanta y Güemes Quilmes, ante el Cervecero en simultáneo.
2: Aquí la tiene Central.
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2: Rian se filtra Independiente por la derecha, levanta la cabeza para mandar la pelota bien área, centro al primer palo, salto de cabeza en el fondo para descargar el Coronel. La pelota le queda por la derecha para Santiago. Va Arias, gran pelota para Pérez Cursi, la pierde, levantaba arriba la pierna de derecha, sin embargo le queda otra vez para Di María. Cruza la mitad de la cancha, pone la pelota por la derecha. Acá se viene otra vez Central, va Pizarro, va Fernández, también Paul en la mitad de la cancha, pierde mucha imprecisión. Sí, tenemos en la tarde, ¿no?
6: Se quiere resolver rápido, se piensa poco, hay mucha imprecisión, pases al contrario de uno y del otro lado, el partido es un nudo por ahora.
2: Estamos por Radio Splendid, por la 990, en el show de los grandes, en los primeros casi 10 minutos del primer tiempo. 0 para Central, 0 para Independiente. En la definición vamos hasta los 90. ¿Quién te dice los 30 o penales? La pelota la tiene Central. Atrás viene para Ávila. Levanta la cabeza, pone la pelota bajo la suela del botín derecho. Busca la presencia de Pizarro. No la suelta nunca. Cruza la mitad del terreno. Baja unos metros para tener por Fernández. Se queda con la pelota Paul. Fernández casi en el círculo central. Otra vez en cara. Le queda el balón nuevamente más atrás para Jiménez. Del otro costado de la cancha. Sin embargo, recupera Independiente y la toca atrás para el arquero Rey.
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2: Otra vez Independiente, viene a la carrera hacia la mitad del terreno. Mira vos, falta, Clara, le dio Vicente Pizarro. Creo que va a sacarle amarilla al hombre de Central, Javi.
6: Sí, le dieron fuerte de atrás al colombiano Arias cuando se proyectaba en su propio terreno. Todavía le dio fuerte Pizarro desde atrás y ganó la amarilla. Lo confirmamos ahí abajo.
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5: Primer amonestado en Rosario Central, el número 20, Vicente Pizarro.
2: Viene, va a haber tiro libre para Independiente.
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6: Una amarilla gratis se ganó el chileno Pizarro. Bien contra la raya, todavía en terreno Independiente. Innecesaria la infracción.
2: Se viene con la pelota otra vez para Maxi Guti. Pega en el hombre de central. Se va al costado de la cancha. Lateral para el rojo.
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2: Pierde la pelota Ábalos, le queda otra vez para central, atrás va Ibarra, busca la presencia de Di María, que pide el balón, la pelota más atrás, controla allí Obando, la toca por la derecha para Ávila, va al trotecito acercándose para la mitad del terreno, se viene para central. Estamos en los 12 minutos del primer tiempo, Fabi, que pasa en el banco del equipo del rojo.
3: Quinteros le pide a Malcorra que esté pegadito a Ibarra para que no sea salida cómoda al central.
2: Viene Fabiola Natalio allí abajo, acá la pelota viene para central, la toca hacia la mitad de la cancha, viene la cara de Fernández, mira vos, lo mira de riojo, casi cruzando la mitad del terreno, la toca atrás para Ávila, otra vez para Pizarro, círculo central, le cuesta entrar a central a este Independiente que se para bien en el campo de juego, Javi.
6: Sí, es el que mayoritariamente tiene la pelota, pero me parece que le tiene que aparecer un poquito más Paul Fernández, ¿no? Para generar un poquito de juego en este Rosario Central, que toca pero en su propio campo, no puede pasar la línea media con cierta peligrosidad.
2: Se va con la pelota otra vez Andés, allá corre para llevarse el balón, intenta con la pelota para Coronel, se va la pelota al costado de la cancha, se hace de rato no tan claro, pero va a haber lateral para central.
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2: Hay lateral para el Canalla, toca atrás para Ávila, revienta un pelotazo largo, la manda a campo de Independiente, sale a cortar otra vez Valenzuela, la manda otra vez la pelota al costado de la cancha, lateral.
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2: Centro al área, acá viene central, viene Di María, y el remate de Ángel Di María solito en el área grande, ante la salida del arquero Rey, cuando salía a cortar también Valdés, solo lo encontró a Di María, era la chance para central, a los 13 minutos del primer tiempo, se salva Independiente.
6: Primera situación clarísima de gol, en este caso a favor de Rosario Central, la construyeron contra la raya por la derecha, entre Copetti y Jiménez, el centro pasado para un Di María que entró por el fondo absolutamente libre de marca, le quiso dar de aire Fideo, no la agarró bien con la zurda, se le fue ancha, le dio pifiado, la pelota salió de rastrón, lo tuvo Rosario Central.
2: Acá se viene otra vez, comienza a apretar y Rosario Central, Valenzuela la manda para el costado de la cancha, lateral para el equipo canalla, toca atrás, pelota bien para Pizarro, también Paul Fernández, se juega casi fuera del área, controla otra vez Independiente, le queda para Malcorra, arranca con la pelota para Malcorra, baja a unos metros Ábalos a ver si puede tener el control del balón, había falta contra él, va a haber tiro libre para Independiente.
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2: Se viene Malcorra con la pelota, quiere escapar de la marca que lo sigue detrás. Ibarra la tiene otra vez, la manda para el costado de la cancha. Le cuesta bajar Independiente la pelota al piso. Hace lo propio, gana terreno Rosario Central. Bueno, Javier, 15 minutos del primer tiempo sin goles.
6: Sí, le cuesta fundamentalmente tener la pelota a Independiente. No ha aparecido el chileno Maximiliano Gutiérrez. Los dos del medio, Pérez Curzi y Marcón, están ocupados en perseguir o que no se les vaya muy lejos el Fideo Di María. Todavía no la pudo agarrar Malcorra y no tienen entonces posibilidad de descarga para los de arriba, ¿no? Abaldo peleó solo contra todos hace un ratito, pero no tiene fútbol hasta que Independiente.
2: Se viene con la pelota para Ibarra, Ibarra pone la pelota por el rincón de la cancha. Acá se mueve para todos lados Enzo Jiménez, el paraguas, había falta contra el paraguayo. A ver, tiro libre para Central.
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2: Una chance para el equipo canalla que se viene en diagonal a metros del área grande. Bien tirado contra la raya de costado. A ver, tiro libre para Central. 16 minutos del primer tiempo. Estamos viviendo en el gigante para Central Independiente, que están sin goles. Se viene una chance para el equipo canalla. También da algunas indicaciones allí Paul Fernández. Le va a pegar Di María. Pelotazo largo al punto del penal. Cabezazo al arco y a las manos de Rodrigo Rey.
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6: Fue bueno el centro de pelota parada de Ángel y María desde el sector derecho. Se molestaron entre Copetti y Paul Fernández a la hora de ir a buscar el cabezazo. Por eso la pelota quedó ahí, bollando, para que la termine sujetando Rodrigo Rey.
2: Bien, la pelota venía para Malcorra, y si no, bueno, pedía falta, no fue, no pasa nada, la pelota hacia la red final, ahí salía desde el fondo de Central.
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2: La pelota la tiene otra vez el rojo, sale a cortar, rápido lo hace Valdés, la manda para el costado de la cancha, lateral para Central. Fabi, contame qué pasa ahí abajo.
3: Bueno, lo veo fastidioso Ávalo, porque se estaba bajando mucho con los centrales y no le llega una pelota clara.
2: Claro, tiene que bajar Ávalo para poder tener contacto con la pelota. Está muy arriba, baja unos metros Ávalo, deja el balón, le queda finalmente para Ávila, este juega para Bando. Otra vez con la pelota, viene para Central. Va Coronel corriendo, con el esférico también pide Paul Fernández en la mitad de la cancha. Insiste el canalla, la pelota por la izquierda. Bien para Sandés, acá en cara, pone en la mitad de la cancha, baja unos metros Di María, levanta la cabeza, pone la pelota larga por el sector derecho. También se muestra Pizarro, va Copetti por el otro costado del terreno. Insiste con la pelota al canalla. Estamos en casi 19 minutos del primer tiempo. Aquí sin goles en una final de aquella entre Central Independiente.
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2: Para un poquito que se viene Central. Va corriendo Copetti, centro al área. El remate alcanza a rechazar la pelota finalmente. En una clara llegada lo hizo Valdés. Bueno, la pelota la mandó al córner Javi.
6: Sí, ya no es la primera que comete falencias defensivas Independiente. Paul Fernández, que le mete una pelota bárbara a Copetti, que le gana la espalda a los dos centrales del rojo y queda prácticamente solo. Se le termina abriendo un poco la pelota, pero tira al centro del corazón del área y no llega Sandes a poder conectar, porque primero el colombiano Arias se la tira al córner. Otra vez mostró peligro en el arca de Rey, en el área de Rey, el equipo de Orsero Central.
2: Va a haber tiro de esquina para Central. Se lo perdió Sandes, ya estaba ahí acerca de meter el primer gol del partido. Hay falta, bueno, se tira al piso. ¿Quién es en el que está en el piso? Bueno, el árbitro se acerca.
5: Es el número 20, parece ser Paul Fernández, ¿eh?
2: Viene Paul Fernández. Está Falcón Pérez ya acercándose, dando algunas indicaciones. Muchachos, no se agarren, tranquilo. Miren que no quiero sacar tarjeta, imagino, ¿no? Con algunas indicaciones allí a Sandes, que era el encargado, ¿no? Bajo el palo horizontal, quien lo arrojaba en el piso, lo tomaba el hombre de Independiente. Le va a pegar el balón, tiro de esquina para Rosario Central. 20 minutos del primer tiempo y toda una ceremonia, Javi.
6: Sí, interminable, ¿eh? Pasó de todo en el área, el árbitro tiene que llamar la atención a cada rato, infumable.
2: Viene Falcón Pérez, da indicaciones, se viene el córner en el rincón de la cancha para Central, pero pelotazo largo al segundo palo, muy pasado, mucha ceremonia para nada. Saque de meta para Independiente.
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2: Ahí salía desde el fondo para Independiente. Sí, Fabi, contame, ¿qué le pasó a Rey?
3: Sí, algo le reclama Rodrigo Rey. Creo que una infracción, una falta en ataque, bueno, Ahí saca entonces el arquero Independiente.
2: Bien, hay salida para Independiente.
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2: Se va con la pelota otra vez para área. Rechaza atrás, fuerte remate de Coronel. La manda otra vez a campo de Independiente. Acá en cara con la pelota. Atención en cara para Paul Fernández. Juega más atrás. Bien por Copetti, por el lateral derecho. Acá se viene otra vez central, hace una pausa, toca atrás, pelota hacia el medio para Franco, la tiene Ibarra. Ibarra por la derecha, pone la pelota para Pizarro, otra vez en cara, en tres cuartos de cancha, ataca central, quiere buscar claridad, no lo deja Independiente, presiona bien Malcorra, la pelota más atrás para la mitad de la cancha, la toca para Pizarro, juega para el círculo central, otra vez con el esférico viene Rosario, lleva al equipo canalla, insiste por aquel sector de la cancha, Coronel, casi fuera del área, le queda para Di María, va Di María, va Ángel, Ángel lleva la pelota, escapa entre dos diablos que tratan de obstruir el avance de centrales. La toca atrás para Di María, más atrás, otra vez para la mitad de la cancha, en cara para Ávila. Ávila ha pasado a territorio de Independiente, juega hacia el medio, viene para Pizarro, Pizarro para el círculo central, toca el canalla.
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2: Bien, la pelota atrás le queda para Ávila. Otra vez central tiene el balón. 22 minutos del primer tiempo. Estamos por Splendid, por la 990 y para todo el país. En el show de los grandes, en el arranque de este central Independiente. Luego juega Estudiantes y Racing con el relato de Alioni y también el comentario de Marinelli. Se va con la pelota Independiente, centro del punto del penal. Salta de cabeza Ávila. Pone la pelota en el rincón de la cancha. Sin embargo, revienta Obando en pelotazo largo, buscando la mitad del terreno. Presiona bien Independiente, va a central. Quiere tener claridad Copetti, pero no lo deja Malcorra, que le quita limpiamente la pelota, la toca corta para Abaldo. Abaldo juega hacia la mitad de la cancha. Otra vez Independiente viene con la pelota. 23 minutos de este primer tiempo en el gigante de Arroyito. 0-0 el partido. La pelota la tiene otra vez el Rojo. Va corriendo con Gutiérrez. Maxi busca el centro al área, salta de cabeza Obando y la manda para el costado de la cancha.
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6: Muy por debajo de lo que puede mostrar Independiente, ¿eh? Hasta acá en el partido no hay conexión, se toman malas decisiones. Recién el colombiano Arias tiró un centro casi de compromiso cuando Ábalos estaba demasiado lejos, y unos segundos después Gutiérrez, casi desde el mismo lugar, tiene un centro peor aún, ¿no? Así que es muy difícil, ¿eh? No conecta Independiente, no tiene juego, está más preocupado por tapar los adelantamientos de los volantes de Rosario Central que por pensar en el arco del Ledesma.
2: Viene, mientras se demora la ejecución, el saque de costado, se lo llevan a Valdés, ¿no?
3: Sí, Marce, estaba muy dolorido Valdés, bueno, tiene que salir y volver a ingresar porque lo atendió Sanidad. Igualmente se mueve Pedorco.
2: Viene una de las posibles variantes que tiene el equipo de Quinteros aquí en la tarde, en el gigante de Arroyito. 24 minutos del primer tiempo. Va a haber lateral para Independiente, que lo va a hacer Santiago Arias a la altura del área grande. Va a ser un lateral tipo centro. También se mete Malcorra, pide la pelota a Baldo por el otro costado de la cancha. Salta de cabeza atrás, viene Coronel. Abando rechaza para central. Fuerte y arriba, la manda para la mitad de la cancha. Viene a controlar otra vez el balón Marcone. En la mitad del terreno, pelotazo largo. La manda lejos y arriba Iván. Casi a la puerta del área de central. Sale con el pecho, la toca atrás para el arquero. Se queda con el balón Ledesma y sale rápidamente la pelota por la derecha para Ávila. Corriendo se viene con Pizarro con la pelota. Atención, pelotazo para Paul Fernández. Entró al área, le pegó y alcanza a tapar el arquero. Tapó el arquero Rey, le pasó la pelota entre las piernas, pero no llegó al final, ¿no? En una gran contra de central, Javi.
6: Un tapadón de Rey. Coronel, pegadito a la raya por derecha, casi desde la mitad de la cancha, le metió un pelotazo bárbaro ante la mirada atónita de los defensores de Independiente. A Copetti, que se metió en el área, definió queriéndosela cruzar a un palo. gran respuesta de Rey que lo salva a su equipo de la caída de su arco. Duerme por momentos Independiente en el fondo.
2: La tuvo Copetti otra vez para Central. Hay lateral para el canalla que quiere hacer lo propio. La toca hacia el medio. Viene para Pizarro. Pizarro en el círculo central. La toca para Paul Fernández. Cambia de frente, pero tazo largo. Le tiró un misil. La mandó al costado de la cancha y va a abrir lateral para Independiente.
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2: El que festeja con una gran cucharada y un pote de dulce de leche Milagros del Sol es Belgrano. Es Belgrano que le ganó 1-0 a Talleres. Gran triunfo del Pirata. Del Pirata cordobés. Acá el Diablo viene en la mitad de la cancha corriendo a Baldo. Dice Pancho. Se va con la pelota. Había falta clara. Bueno, había falta contra Abaldo. A ver, tiro libre para Independiente, Pancho.
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2: Bien, ¿qué pasa por el lado del canalla, Tomás?
5: Tranquilo, por ahora Jorge Almirón. El que está movido y habla mucho con sus compañeros es Ángel Di María.
2: Viene y se mueve derecha e izquierda. Es el encargado, el técnico dentro del campo de juego, Di María. Ahí salía desde el fondo para Jeremías Ledesma. Saca con las manos, largo. Envío hacia la mitad de la cancha. Baja unos metros para quedarse con el balón. También se muestra Copetti. Paul Fernández lo mira como dice: che, cobrame falta al menos. Ahí el árbitro hace... Le cobra la falta a Falcón Pérez. Va a haber tiro libre para Central.
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6: Tras que no aparece el fútbol, Marce, el partido comienza a ensuciarse desde lo físico, desde el roce. Recién lo agarraron del cuello a el jugador Enzo Jiménez. Hace un ratito le bailaron una chacarera encima a Baldo, está feo,
2: Sí, se viene Di María, va Ángel corriendo, sale a cortar, lo hace bien lo Mónaco, roba la pelota, la toca para Malcorra, cruzando la mitad de la cancha, la pelota larga para Baldo, a Baldo para Malcorra, otra vez se manda hacia el medio, la devolución, el rebote queda para Pérez Cursi, este cambio de frente, la pelota por derecha, acá se viene para Maxi Gutiérrez, casi en el rincón de la cancha, quiere escapar de la marca, va el rojo, quiere ganar el partido a este central, a mandar su canallada también, o su diablura, digamos, viene la pelota para Malcorra, falta contra el árbitro, dice sigue y sigue. Falcón Pérez no vio nada, tiene una venda en los ojos. Acá viene Central, saca un remate largo cruzando la mitad de la cancha, le queda finalmente para Valdés. Valdés recupera otra vez para Independiente, que levanta el mentón, la toca cortita para Lomón, que se encarga de mandar la pelota a Marcone, otra vez por la izquierda. Viene la pelota para Valenzuela, Valenzuela juega hacia el medio, pasa el ataque Independiente. Acá se viene, quiere romper este 0-0. La pelota viene para la puerta en área, en la devolución le queda a Ávilas, que revienta con un pelotazo largo para la mitad de la cancha.
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2: Viene Marcone, le pegó al arco, el remate de Marcone junto a la base del palo derecho. Bueno, hizo ahí el duple también Pérez Cursi, con un remate a los 30, casi 30 minutos del primer tiempo. Avisa Independiente, Javi.
6: Sí, avisa Independiente que se comenzó a despertarse, porque en estos últimos dos minutos generó de la mano de Abaldo y de la compañía en las subidas de Valenzuela, generó, por primera vez en la tarde, una combinación de pases más que interesante, trepando por la izquierda, sumándolo al Malcorra por ese lado, en esta última que terminó en ese remate de afuera de Pérez Cursi, que se fue a penitas ancho, pero de a poquito Independiente empieza a aparecer.
2: Viene Maxi Gutiérrez, un pelotazo largo a campo, otra vez de central, atrás recupera la pelota para Coronel, juega más atrás para Jeremías Ledesma, saca un remate con la pierna derecha, largo para la mitad del terreno, se va a la pelota al costado de la cancha y va a haber lateral para Central.
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2: Obando manda un pelotazo largo otra vez en la mitad del terreno, pero el árbitro cobra falta de Abaldo. contra el hombre de Central. Tiro libre para el canalla en la mitad de la cancha.
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2: Viene tu casa, intenta acá cambiar la historia, ¿eh? En tu casa, este Central que todavía no puede con el rojo. 0-0 el partido, 30 minutos del primer tiempo. La pelota queda atrás a las manos de Rodrigo Rey.
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2: La pelota viene para Malcorra, va Malcorra, pelotazo largo para Matías, va Baldo, Baldo para la pelota con el pie derecho. Levanta la cabeza, busca el centro, pega el balón, encende otra vez en la devolución, le queda para Baldo. La tiene Matías, la toca para Malcorra, Malcorra para Abaldo, la deriva, toca atrás para Marcone, la tiene Iván, en cara Independiente, fuera de área, busca el primero para Abando, va a sacar un remate, le pegó, tapó el arquero, se quedó con la pelota Ledesma, la pelota por la izquierda, avisa Independiente, clara llegada, casi a los 31, mete el primer gol.
6: La primera llegada clara de Independiente de todo el partido, buenísima la de Marcone, que entró por el vértice izquierdo, amagó jugar adentro, enganchó hacia afuera para la entrada a Abaldo en profundidad, y este que le pegó fuerte dos veces, la pelota le rebotó en el antebrazo a Conan Ledesma para tratar de evitar la caída de su arco. Por primera vez en la tarde se ve Independiente que empieza a crecer de a poquito.
2: Sí, acá, señoras y señores, por ahora el partido, 0 para Central, 0 para Independiente.
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2: ¿Qué pasa, Fabiola, Natalio, allí abajo?
3: Bueno, y atención, porque si bien ahora se mueven varios sujetos de Independiente, este Dorfo se seguía moviendo. Así que atención con Valdés, que no lo veo de la mejor manera el número 66.
2: Bueno, ¿está más conforme Quinteros, o no?
3: Sí, le gusta, sobre todo este último tramo de su equipo.
2: Bien, Fabiola, acá hay salida desde el fondo. Señoras y señores, estamos en Radio Splendid, la 990, en el show de los grandes. Luego se viene Estudiantes y Racing y el relato de Alioni y el comentario de Marinelli. Más tarde para River, San Lorenzo, Campaña y Bursin. Y terminamos la jornada con Vélez Gimnasia, con Mateo y Esteban Flynn. Sujarzú, claro. Señoras y señores, y el fútbol se juega por Splendid, por la 990. La pelota viene para Independiente, que levanta la cabeza para llevarse el balón. Maxi Gutiérrez. Maximiliano pone la pelota cortita hacia el medio, gira de todos lados, también está Marcone, por el otro sector Pérez Cursi que la pierde, cruza la mitad de la cancha, gana Central en esta, con la pelota para Ibarra, va Ibarra, falta contra él, y va a haber tiro libre para Central.
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2: Bueno, tenemos amarilla para el hombre de Independiente. Lo presentamos, Pancho.
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3: El primero para el rojo con la 16, Mateo Perescurti.
6: No, y estoy de acuerdo con el reclamo de la gente de Independiente, ¿no? Desde ningún punto de vista es una infracción para amarilla, la de Pérez Cursi, que apenas lo tocó de atrás a Ibarra cuando este se encaminaba en búsqueda de la medialuna de la visita. Me parece que exageró en esta, Falcón Pérez. Para mí no era para amarilla.
2: Bien, una gran chance tiene Central en esta, 34 minutos del primer tiempo, le va a pegar Ángel Di María. Va a tomar carrera en el área. Te digo que hay un error a gol en lo que va de la tarde. Aquí en Rosario le va a pegar al balón Di María. En el área se defienden todos. Mira, todos se meten.
6: Los hinchas Independientes contentísimos con usted.
2: Acá toma carrera Di María. Se entra a la puerta del área. Descarga, viene. Lo hace, atención. Bien, Abaldo. Deja la pelota fuera del área. Incita otra vez Central, pero sale corriendo para llevarse la pelota Pérez Cursi. Gana la posición. Pone un pelotazo largo para el círculo central. Otra vez en lo alto. Salta de cabeza. La para de pecho. La toca cortita. Viene para todos lados. Paul Fernández la aprieta por la derecha. Corre para quedarse con el balón. Copetti. Atención en el área grande. Desordenado. Se hace el partido, pero se adueña de la pelota para Malcorra, que con la claridad que tiene por el sector izquierdo la toca abajo nuevamente para Baldo. Amaldo para la mitad de la cancha, controla otra vez Central. Largo remate de Pizarro, otra vez a los pies del hombre de Independiente, cruzando la mitad del terreno para Marcone. Marcone pone la pelota por la derecha para Maxi Gutiérrez. Levantó la cabeza, centro al área, gol, centro al área, gol. Ábalos, gol. levanta los brazos, dice: soy yo el increíble Hulk. Claro, Gabriel Ábalos, casaca número 9, el remate a los 35 minutos del primer tiempo, la pelota de Maxi Gutiérrez, busca el centro y en la boca del área chica estaba él, el Gabigol Ábalos, para poner el primer gol del partido a los 35 de la primera parte. Independiente se manda la diablura de la tarde, nada menos que en el Gigante de Arroyito. Gana Independiente a Central 1-0.
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6: Y decíamos que Independiente empezaba a crecer y Central lo dejó crecer al punto de empezar a ganar el partido el equipo de Avellaneda. Con qué facilidad se le llega a Central hasta el fondo. Una pelota que desde su propio campo inició Santiago Arias, la abrió sobre la derecha para Maximiliano Gutiérrez, que la tiró para adelante por la banda derecha, le bailó un poquitito apenas, ante la marca de Agustín Sández, lo desbordó bien, tiró un centro rasante y casi sin ningún tipo de oposición, debajo del arco, Gabriel Ábalos la empujó hasta el fondo para que Independiente, a los 36 del primer tiempo, empiece a ganar el partido.
2: Bien, la pelota al costado de la cancha, Fabi. Bueno, la cara de Quinteros.
3: El gran festejo de los jugadores de Independiente por el décimo gol de Ábalos, es el goleador que tiene este torneo. Y además, está el dato, Marce, gol número 100 de la carrera de Gabriel Ábalos.
2: Mirá vos, Ábalos, el número 100 del Paraguas, a los 35 minutos del primer tiempo, le gana a Central, aquí en el Gigante, 1-0, pero responde el canalla, la pelota viene para la puerta del área, se la cortan, rápido lo Mónaco, deja pasar el balón, se lo llevan puesto lo Mónaco, controla la pelota bien Rodrigo Rey, se queda con el balón en 37 del primer tiempo.
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2: Se va otra vez con el esférico, el rojo de Avellaneda. Va Valenzuela, levanta la cabeza, cruza la mitad del terreno, pone la pelota larga para Matías Abaldo. Falta contra él. Claramente iba a haber tiro libre para Independiente.
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2: Estamos ya pisando los 39 minutos del primer tiempo. Miramos, la verdad fue un baldazo de agua fría para los canallas aquí,
6: Y fue fuerte esta falta de Ibarra sobre Abaldo, que lo tienen para el cachetazo, Si la de Pérez Cursi era amarilla, esta de Ibarra contra la raya era naranja.
2: Viene, le va a pegar al balón Malcorra. Tiro libre para Independiente, pita el árbitro, todos en el área, ya se mueve también, Ábalos quiere sus dos hombres en la barrera, acá toma carrera también Abaldo, Malcorra o Abaldo, cualquiera de los dos a los 39 minutos va Malcorra, la pelota viene al primer palo, la peinaron a las manos del arquero, al Ledesma que se queda con el balón para Central.
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2: El abrazo enorme también para Martín, que nos acompaña sintonizando la 990, a Radio Splendid, allí a toda la familia Amato, con la pelota latino otra vez centrales, círculo allí en la mitad de la cancha, de Pizarro toca para Ibarra, va por la izquierda nuevamente para Di María, en lo alto, pisa fuera del área, acá viene Central, quiere empatar el partido, lo pierde, 1-0 con gol de Ábalos, los 35 minutos de este primer tiempo, 39 ya, pisamos los 40 y viene Central, va al canalla, lo quiere empatar, atrás sale otra vez Ávila para sacar el balón, pone hacia la mitad de la cancha, había falta
6: mano, cobró
2: en la mano, ¿no? Sí, cobró mano y va a haber tiro libre para Central.
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6: Manito, te diría.
2: Manito, ¿no?
6: Apenas razón la mano, ¿no?
2: Va a haber tiro libre para Central. Frente a la pelota está Pizarro. Vicente le va a pegar el balón. En el área se meten todos. Quiere empatar Central. 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Se viene Central que pierde el partido. Centro arriba, al segundo palo, va por el empate. Sale el arquero. Rodrigo Rey se queda con la pelota.
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2: Salta de cabeza atrás Ibarra. Pone la pelota para Pizarro. Sin embargo, en el círculo central. Otra vez Independiente quiere obstruir el avance del equipo canalla. Atrás le queda para Iván. La tiene Marcone. Círculo central, cambia de frente Marcone. Pone la pelota por la derecha. A la carrera va Santiago Arias. Pone la pelota bajo el suelo del botín derecho. Juega hacia el medio. Corre para quedar con la pelota también por el otro sector para Malcorra. Viene Avaldo, centro atrás. Viene al punto del penal. Venía Avaldo para sacar también el otro costado de la cancha. Sin embargo, responde otra vez central. Se va por la derecha. La toca corta para Pizarro. Va a cruzar la mitad del terreno. Insiste con el balón. A la carrera también por Fernández en la mitad de la cancha, pelotazo largo. Ahí viene el balón, acá se va Copetti también al rincón de la cancha. Quiere escapar de la marca Copetti, no la entrega mal. Lo cierran enseguida los de Independiente. Robó la pelota de Malcorra, pone la pelota por la izquierda otra vez para Matías Avaldo. Va Avaldo, pone una pelota filtrada casi en el área grande. Se va también Ávalos ya pisando el punto del penal en el rincón de la cancha. Quiere escapar de la marca, lo sigue para todos lados. Maxi Gutiérrez aguanta bien, la toca atrás, sale, evita que se vaya la pelota fuera del área. Le queda otra vez para Malcorra. Corra, busca el centro del segundo palo. Atención, saca un remate. Quedó bochando con Ábalos, que quería quedarse con el balón. Pero recupera limpiamente Valdés.
6: La duda de Ávila en el centro, bárbaro de Malcorra. Era fácil, supuestamente, para la defensa, para la salida del arquero. La paró Ávila y se le prendió fuego el área. No sabía cómo sacarla. Casi conecta Ábalos para el segundo.
2: Y acá se viene otra vez a entrar la pelota por la derecha. Viene para Di María. Di María tiene 42 de este primer tiempo. Lo pierde. Pierde una cielo, pero también pierde la pelota. Di María que se lamenta. No puede mantener el control del balón. En la mitad del terreno, bajo unos metros, Maxi Gutiérrez. Se queda con el balón. Va corriendo Ábalos. Pierde, le queda. Otra vez la pelota para Pizarro. Toca para Di María. Di María por la derecha. Acá levanta la cabeza. Pone un remate. Otra vez pega en el hombre. En Arias.
6: Está para el cachetazo central, ¿eh?
2: La verdad que sí.
6: Si se lo propone Independiente, observando la fragilidad que muestra el equipo rosarino de mitad de cancha hacia atrás, lo liquida.
2: Viene falta contra Gutiérrez. Tiro libre para Independiente.
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2: Bien, ¿qué dice allí Quinteros? Fabi.
3: Muy tranquilo ahora, Marce. Creo que es el momento del partido en el que más tranquilo está. Manos en los bolsillos, con la otra se hace visera. Con una en los bolsillos, la otra se hace visera.
2: Bien. ¿Y Valdés cómo está? ¿Está bien, no?
3: Lo veo bien, sí, lo veo bien por ahora, el 36.
2: Viene con el esférico otra vez, sí, Rosario Central. Pizarro que mueve la pelota para la derecha para Di María. Acá arranca otra vez central. Va Di María, enganchó, va a buscar el centro al primer palo. Salta de cabeza Marcone. Descarga, le pegó como viene. El remate por arriba del horizontal de Pizarro. Por arriba del horizontal. Hay salida para Independiente.
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2: Bien, por lado de Central, contame.
5: Bastante molesto Jorge Almirón, sobre todo por la no presión en salida en el gol Independiente, que fue el número 17 que recibió Central en este campeonato.
2: Bien, de a poquito estamos entrando en los primeros 45 minutos. Gana el Diablo 1-0 aquí en el gigante de Arroyito y por Esplende. Usted lo vive, lo siente, lo palpita para todo el territorio nacional. En el show de los grandes, la pelota viene por el sector izquierdo para Matías. Arranca Baldo, levanta la cabeza, toca atrás para Malcorra. Malcorra se viene con el balón, va el rojo, intenta, la toca para Marcone. Marcone gira otra vez, levanta la cabeza y más atrás. Sabe que se va el primer tiempo de a poquito. Le pegan el grito del banco. Tranquilo, tranquilo, muchachos, le dicen. En el círculo central, la pelota viene atrás para Kevin. La tiene lo Mónaco. Otra vez quiere escapar de la marca. Se adelanta un poquito más central, cruzando la mitad del terreno. La toca por la izquierda para Santiago Arias. Va corriendo Arias. La pelota por la derecha para Gutiérrez. Pierde el balón. Le queda otra vez para central. Allá se va con la pelota para llevar el balón. Paul Fernández la toca hacia el medio. Pelotazo largo por el sector izquierdo para Sandés. Sacó un remate. No, le pega muy arriba. A las nubes. Hay salida desde el fondo para Independiente. adelante.
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2: Viene, estoy también en estudios centrales. ¿Qué pasó ayer con Boca y Huracán?
1: Ayer Huracán le ganó por 3-2 a Boca a la Bombonera.
2: Viene y lo dejó en el camino al equipo Geneise. Realmente con...

0: Ángel, va Ángel, Ángel, escapó de la marca, entró al área, le pegó. Ángel que baja desde arriba para pelear con los diablos en el área. Y entre dos escapó Di María para enganchar con la pierna izquierda y ante la salida del rey que dice ser, le pegó junto a la base del palo derecho a lo grande. El Di María Ángel aparece a los 46 minutos de este primer tiempo, porque el canalla no solo es canalla, sino que tiene un ángel de su lado, Di María, para que Central le empate el partido a Independiente. Ahora, Central 1, Independiente 1.
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2: Y lo que es tener un jugador con peso específico propio y grande, ¿no? Cuando Rosario Central se venía cayendo a pedazos, no conectaba, no podía atacar con claridad, le llegaban con facilidad, tuvo que aparecer, ¿no? Este Di María de la capa, casi un superhéroe, solo contra todos, entrando por la derecha, enganchando, tratando de sacarse de encima a Valenzuela. El rebote le quedó sucia, incómoda, pero enganchó de nuevo hacia adentro y desde un ángulo relativamente cerrado le metió el zurdazo fuerte contra un palo, venciendo la defensa de Rodrigo Rey. Mágico Di María para revertir la situación que estaba atravesando Rosario Central y para que el canalla se vaya un poco más tranquilo al vestuario.
0: Viene, señoras y señores, aquí en el Gigante de Arroyito por Splendid por la 990. A los 35 lo hizo Ábalos, luego lo empató Di María a los 47 y el árbitro, el señor Falcón Pérez, dice que finaliza la primera parte. 45 minutos empatados por ahora. Seguirá la historia en un ratito nomás. Final del primer tiempo.
1: Terminó el primer tiempo en el Gigante de Arroyito. Rosario Central 1, Independiente de Avellaneda 1. Lo comenta Javier Luis y lo relata Marcelo Alarcón en la voz del gol. Y vos, como siempre, lo vivís acá en el show de los grandes por AM990 Radio Splendid, la más futbolera.
0: Viene, claro que sí, la más futbolera, Tomás. Contamos por el lado de Central el golazo, lo gritaron todos, todo el estadio. Pero qué felicidad tiene nada menos que Almirón en la tarde, luego de que lo buscó y apareció este Di María, ¿no?
3: Así es, Marcelo, gritó todo el estadio, todo el Gigante de Arroyito. El gol número 11 en Central de Ángel Di María, el quinto en este torneo, para que se vayan al vestuario con un poco más de ilusión. Aplaudía Jorge Almirón, que estaba bastante conforme con los últimos minutos del equipo, pero sobre todo con la actitud del número 11, que es el emblema de este equipo.
0: Viene Ángel Di María, sí, con el empate en la agonía del primer tiempo. Señoras y señores, me voy con Fabiola Natalio. Claro, este Independiente que venía ganando, parecía que se llevaba la victoria, pero no, Fabi.
4: ¿Te imaginas el semblante, Max, desde Independiente sobre el final? No lo podían creer, se iban ganando al entretiempo y el golazo de Ángel Di María. Recordemos cómo han estado Mateo Pérez Cursi en esta primera etapa y esperan como alternativas para el segundo tiempo Blázquez, Freire, Fedorco, Zavala, Godoy, Fernández, Cedrés, Villán, Cabral, Mancuello, Montiel, Tempone y Facundo Valdés.
0: Bien, gracias Fabiola Natalio. Señoras y señores, acaba de finalizar el primer tiempo. Si recién prendiste la radio, ya te lo cuenta Javier Luis, nuestro comentarista aquí por Splendid, por la 990. Comenta este partido en que Independiente en la primera parte está empatando con Central. De la voz de Javier Luis, el comentario de esta primera parte.
2: Empatan 1-1 al término de los primeros 45 minutos Rosario Central Independiente, en un partido muy por debajo de las expectativas. Esperábamos mucho más en cuanto al juego, teniendo en cuenta las características de ambos equipos en los últimos tiempos, sus jugadores, obviamente, pero

0: Acá me parece que trascendentalmente ha pesado algo que cambia respecto a lo que venían haciendo ambos equipos en sus últimos partidos, y es la condición del mata-mata, en la que hay que cuidarse un poquito más o mucho más por algún lado, ¿no? Al partido arrancó demasiado enroscado, con poca precisión, prestándose la pelota, apenas un poquito más Rosario Central en cuanto a la necesidad de protagonismo, pero poco claro y sin acercamientos a las áreas de ninguno de los dos lados, ¿no? Decía que Central iba a sufrir la ausencia de Vélez y del colombiano Campas, y de hecho la sufrió. Independiente me parece que tuvo como prioridad esto de cuidarse, de no dejar espacios en el fondo, teniendo a Pérez Cruz y a Marcone como sus dos hombres más activos en el trabajo de contener los movimientos de Ángel Di María, que se movía de un lado al otro tratando de conectar a su equipo, pero que necesitaba lógicamente la respuesta de sus compañeros, que tuvo muy de vez en cuando. Independiente decía era hasta ahí, a cuidarse con lo de Pérez Cursi y Marconi, y de ahí en adelante casi como que no trascendía. Cuando la tenía, chocaba permanentemente contra el fondo de Central, pero más allá de eso, la tenía poquito y nada, ¿no? A los 14, recién un centro de Copetti proyectándose por la derecha, lo encontró Di María en libertad, y este le pegó de volea, así como venía, y se le fue rasante, ¿no? Cerquita, despertando la primera situación más clara en lo que iba del partido. Y 5 minutos después, Independiente demostró algunas desinteligencias defensivas, porque un pelotazo desde el fondo, a través de Coronel, del fondo Rosario Central, lo encontró a Copetti ganándole bien la espalda a los centrales de Independiente para desbordar, y no terminó definiendo bien. Después tuvo otra Coronel en un Copetti en un mano a mano, en otro pelotazo que superó la barrera, la defensa de los hombres del fondo de Independiente, pero no más que eso. No conectaba Rosario Central, intentaba tener la pelota, no se proyectaba tanto ni Coronel, como habitualmente lo hace el lateral derecho, ni Enzo Jiménez iba con claridad, llegaban hasta los tres cuartos y no más que eso. Esto tenía que ver con el refugio del Rojo de Vallineda, que no trascendía, y decíamos, hasta ahí, hasta los 30, casi no había ni merodeado siquiera por el área de Jeremías Ledesma. Pero a partir de ese momento del partido empezó a crecer la presencia de Abaldo, pidiendo la pelota, retrasándose unos metros, en un tándem con el adelantamiento de Milton Valenzuela, Malcorra tratando de conectar, de generar una conexión entre ambos, y ahí empezó a toquetear Independiente, superando líneas y llegando hasta el fondo. Decíamos, de a poquito Independiente comienza a ganar jugadas, algo que no había hecho en todo el partido, y a preocupar al fondo de Rosario Central. Y 5 minutos después, una buena habilitación de Marcone cerca del vértice del área hacia Baldo, y este rematando y obligándolo a revolcarse a Conan Ledesma, que era en un preanuncio de lo que iba a pasar apenas un par de minutos después. Una salida tranquila, clara, por la derecha del colombiano Santiago Arias, la alargó para Maximiliano Gutiérrez, que tuvo tramo para recorrer sin que lo molestaran. Apenas salió a insinuarle la marca Agustín Sández, con un bailecito se lo sacó de encima, tiró el centro al área. Obando fue un observador privilegiado del gol de Independiente, viendo pasar la pelota delante de él para que Gabriel Ábalos, casi sobre la boca del arco, se la mande a guardar a Conan e Independiente grite el primer gol. Eso fue el derrumbe prácticamente, literalmente, de Rosario Central, que aparte de ahí no supo qué hacer, revoleaba la pelota, chocaba permanentemente contra el fondo y contra el medio de Independiente, nunca tuvo claridad y le permitió a Independiente tenerla, ganar en confianza y tener algunos que otros acercamientos más como para poder aumentar la diferencia. Pero cuando vos tenés a un fenómeno entre tus filas, siempre tenés una chance más de salvar las papas. Y la chance, otra vez, tuvo que ver con la aparición de Ángel Di María, que cuando no pasaba nada, cuando se moría este primer tiempo y cuando Central estaba más apurado porque termine que por empatarlo debido a la decaída futbolística que había tenido, apareció Ángel, desbordó por la derecha, enganchó hacia adentro, se sacó de encima la marca de Valenzuela y le metió un zurdazo fantástico contra el palo derecho de Rodrigo Rey, para que Rosario Central, con ese golazo, pudiera empatar el partido. En líneas generales, está bien el empate, pero por lo poco que nos dieron ambos a lo largo de estos primeros 45 minutos. Si tengo que hacer una diferencia un poco más minuciosa, fue mejor Independiente en el ratito que le tocó ser mejor entre los dos que lo fue Rosario Central cuando fue un poquito superior a su rival. Pero por ahora, en líneas generales, insisto, el empate está bien. Terminaron los primeros 45 minutos empatando 1-1 Rosario Central e Independiente.
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0: Regresamos entre tiempo en Arroyito, Rosario Central 1, Independiente 1.
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0: Espera otro duelo muy importante por los octavos de final en La Plata. Estudiantes en una horita a las 5 de la tarde ante Racing.
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0: En la tardecita soleada de Núñez, seguramente va a estar jugando River ante San Lorenzo, 7 de la tarde.
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0: Y para cerrar los octavos de final, 21-30 en Liniers, en el Amalfitani, Vélez va a recibir ante un complicadísimo Gimnasia de La Plata. Veremos cómo le va.
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0: Mientras de a poco van retornando ambos conjuntos al campo de juego, actualizamos resultados. Acá Suso sigue igualando 0-0 ante Almirante Brown y Chacarita también ante Colegiales en 30 minutos. Por otro lado, Barcelona, el clásico ante el Real Madrid, está iniciando en estos momentos en el Camp Nou. Barcelona 0, Real Madrid 0.
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0: Vamos con ustedes, compañeros, para este segundo tiempo. Te lo relata Marcelo Alarcón, te lo comenta Javier Luis. Central 1, Independiente 1.
2: Bien, gracias, gracias Emiliano, ahí en Estudios Centrales, aquí en Radio Splendid, la 990, esperando el segundo tiempo, realmente con algunos dichos, entredichos también, se miran entre sí, claro que siempre hay una esperanza, un ángel que lo acompaña a este Central, que desde su llegada a la institución le ha dado satisfacciones, ¿no? Hasta un campeonato, decía uno de los muchachos. La verdad que sí, levanta el pulmón arriba, como diciendo, llaman a ver lo que se viene, y hace un giro con el dedo índice. Pero bueno, aquí estamos, esperando la salida de los equipos para el segundo tiempo. Novedades tenemos por el lado de Independiente. Natalio, ¿cómo ha terminado estos primeros 45 minutos? Seguramente, Fabi, creo que pensará en algún cambio, Quinteros.
3: Y estoy muy atenta a esto, Marce, porque para mí a Quintero le estaba...
4: Ahí te perdemos, Fabi, a ver si te mueves un poquito.
3: A ver, ahí se me escucha bien.
4: Sí, ahora sí.
3: Que les decía, a Quinteros le gustaba el rendimiento de su equipo, después del gol sobre todo, pero bueno, veremos...
4: La perdemos un poquito por momentos a Fabi, está ahí en el medio del lío, ¿no? En la zona baja del campo de juego. Yo creo que sería importante, no sé si, no digo en el arranque, pero si se anima Independiente, Malcorra no tuvo una buena tarde, de mitad de campo hacia adelante decíamos, a partir de los 30 empezó a aparecer Independiente, pero me parece que Cabral sería una buena carta, ¿no? Teniendo en cuenta lo flojo que ha mostrado Central cuando se lo apuró un poquito, ¿eh? Cuando Independiente lo apuró un poquito, Central mostró flaquezas, ¿eh? De mitad de cancha hacia atrás, importantes, preocupantes, diría, ¿eh? Y se ha notado claramente, porque por el lado del equipo rosarino tampoco apareció Paul Fernández para darle una mano a Di María, que la ausencia de Campaz es determinante en este equipo.
2: Bien, bueno, cuando seguramente una variante vendrá en el equipo de Central. Tengo tiempo, Pancho.
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2: Bien, tenemos variante en Central, lo presentamos, Pancho.
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5: Ingresó a la cancha con la número 26, Giovanni Cantizano, jugador de las inferiores del Canalla, 19 años. Vamos a confirmar quién es el que salió, Marte.
2: Bien, todo preparado, todo listo. Está Campizano entonces en el terreno de juego por el lado de Central, por Splendid. Pitó el árbitro, arranca el segundo tiempo.
1: Arranca el segundo tiempo en el Gigante de Arroyito, Rosario Central 1, Independiente de Avellaneda 1. Lo comenta Javier Luis y lo relata Marcelo Alarcón, la voz del gol. Y vos, como siempre, lo vivís acá, en el show de los grandes por AM990 Radio Splendid, la más futbolera.
2: Viene, tocó Central, la pelota viene para Di María, va Di María de espaldas, allí la trata de mantener el control de la pelota, lo sigue también para quitarle el balón Maxi Gutiérrez, se va la pelota al costado de la cancha, el primer lateral para Rosario Central, 1-1 el partido, ya en esta segunda parte, la pelota la tiene, toca atrás para Pizarro, va Pizarro, hace una pausa, toca más atrás, pelotazo largo y arriba, se equivoca en esta, le queda la pelota otra vez para Central, atención para Malcorra por el otro costado de la cancha, insiste Malcorra, lo sigue para todos lados, quiere controlar el balón, otra vez en la devolución, había falta contra Di María, tiro libre para Central.
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2: Bien, estamos en el Gigante de Arroyito, aquí por Splendid, por la 990. En el primer minuto y algunas chirolas, en el arranque del segundo tiempo, va a sacar a Giovanni, saca el remate largo arriba, Obando, pelotazo largo a campo de Independiente, controla el balón, baja unos metros para tomar la pelota bien Marcone, toca atrás para los Mónacos, cambia de frente por el lateral derecho, 1-1 el partido por ahora, presiona Central, se va la pelota al costado del terreno lateral.
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2: Bien, entonces, ¿quién dejó el campo de juego?
5: El número 16, Enzo Jiménez, entró con la 20. Giovanni Cantizano, primer cambio en Rosario Central.
2: Se viene con la pelota para Di María, fuera del área, levanta la cabeza Di María, pone la pelota cortita, atención, viene Central, en el área, toca atrás para el Fideo, la tiene Ángel, engancha pie a pie, no la pierde, le queda el balón, nuevamente para Coronel, descarga la pelota hacia la mitad del terreno, viene otra vez para Ibarra, levanta la cabeza para sacar un pelotazo, Paul, allá Paul Fernández, la pelota por la izquierda, busca el centro para la puerta del área, otra vez sale lo Mónaco, revienta un pelotazo largo, toca corta, ahí para Gutiérrez, va también Malcorra que pide el balón, la pelota para él, salta de cabeza, la pelota por la izquierda, encara bien para Ábalos, se equivoca en esta, va en busca de Malcorra, pierde ante la posición, claramente Ibarra, falta de Malcorra contra Ibarra, a ver, tiro libre para Central.
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4: Es lógico el ingreso de Cantizano, que es un chico de 19 años que ya había tenido algún tiempo atrás participación en el equipo de primera división, después quedó un poquito relegado, pero que fue a como extremo izquierdo, dale que va Independiente.
2: Se viene Independiente fuera del área, sale a correr Cantizano, recupera la pelota otra vez para Central, va por la izquierda, pelotazo largo, allá corriendo va para Fernández, incita otra vez con el balón, levanta la cabeza, también Sandés pone la pelota hacia el medio, cambio de frente para Di María, acá se viene Ángel, arranca el Fideo, va Di María fuera del área, quiere ganar el partido Central, empata 1-1 aquí en el Gigante, la pelota de Di María, se mete, se anima a meterse en el área, había falta, no, no pasa nada, recupera la pelota limpiamente Sandés, otra vez con el esférico para Valenzuela, este juega la pelota hacia el medio, va Malcorra, falta contra él, no, había falta de Malcorra, ¿no? Malcorra contra Fernández, va a haber tiro libre para Central.
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4: Te completo, Marce, te decía que es interesante la entrada de Cantizano porque es un jugador que se maneja, que habitualmente juega como extremo por izquierda, por un lugar donde en el primer tiempo no tuvo peso Rosario Central. y al mismo tiempo que Jiménez por la derecha tampoco lo tuvo, así que es una posibilidad de poder abrir un poco más la cancha, algo a lo que no pudo recurrir Rosario Central, teniendo en cuenta que Agustín Sández prácticamente no se proyectó en la primera parte, digo, algo que no había tenido, ¿no?, por aquel comienzo del partido.
2: Bueno, Fabiola, por el lado de Independiente se mueven algunos jugadores, por lo que veo,
3: Sí, amonestó a Malcorra, Maxe.
2: Bien, amonestado, presentado ya oficialmente la amonestación de Malcorra.
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3: Ignacio Malcorra con la 40, el segundo en Independiente, se suma Mateo Pérez Curti.
2: Viene con el esférico otra vez Rosario Central, que levanta la, casa, la cabeza para mandar a largo, remate, bien para Pizarro también, insiste con el balón por el sector izquierdo, va Sandés Coronel, también baja unos metros, pone la preta para la mitad de la cancha, Obando que también se asoma hacia el círculo central, sin embargo Central va por la izquierda, casi en el área grande, va al rincón de la cancha, quiere escapar de la marca, ahí lo hace bien, no, se va la pelota. Bueno, Sandés quería controlar el balón, se va el balón al costado de la cancha, sin embargo saca rápido Central, busca el centro al área, atención, le queda para Di María, entró, la paró de pecho, quiere sacar un remate, lo tocaron, no, arriba, buscaba una falta, Di María, queda la pelota en la puerta del área, insisto otra vez para Sandés, le queda para Central, busca el segundo, fuera del área, lo obligan a salir desde el área grande, baja unos metros y Di María, en un remate largo y arriba al horizontal, se salva Independiente, se mezclaron, ¿qué pasó ahí, Javi?
4: Sí, pero se enredó finalmente Di María, ¿no? Pero qué libertad le dieron, si hay un jugador que no le puedes dar libertad dentro de él, es a Di María, ¿no? Y ya lo padeció Independiente en el final del primer tiempo. Tiraron el centro cruzado y estaba solo Di María por el sector derecho.
2: Ahora te digo, Valenzuela como que no lo ve, no lo sigue a Di María,
4: Sí, ya lo ha perdido varias veces.
2: Ahí salida desde el fondo para Independiente.
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2: Se viene el rojo de Avellaneda. Va con la pelota, había falta por la derecha. Cuando intentaba mantener el control del balón, Maxi Gutiérrez al costado del terreno. El árbitro dice lateral para Rosario Central. 7 minutos del segundo tiempo. 1-1, si recién prendiste la radio, estamos por Splendid, por la 990, el fútbol y el show de los grandes, vos lo vivís aquí, en la radio. Y desde el gigante de Arroyito, te cuento que viene rápidamente, lo hace Independiente, corre también Malcorra, la pelota para la derecha, atención, busca el centro, se arroja al piso para mandarla al córner, cuando venía con todo evitando Ávila. Hay tiro de esquina para Independiente.
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2: Va a haber tiro de esquina para Independiente, sí, Javi.
4: El partido, el segundo tiempo empezó prácticamente como había empezado el partido, con un Rosario Central queriéndose cargar el juego al hombro, queriendo ser el protagonista, pero apenas empujándolo a Independiente hacia su propia área.
2: Toma carrera para pegarle mal, corra. 8 minutos del segundo tiempo, viene Independiente. Quiere ganar el partido, 1-1. La tiene Malcorra en el rincón de la cancha, centro arriba, en lo alto, salta de cabeza. Deja el balón fuera del área. Le queda finalmente para Ibarra. Saca un remate largo, se queja de un golpe el hombre de Central. Ibarra, y va a haber tiro libre para el canalla.
1: Marce.
2: Sí.
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2: Bien, a los 8 minutos, después uno se pone a analizar, ¿no? Este Central, ¿cómo arrancó el segundo tiempo, Javier? Creo que un poco desordenado, todavía no se terminan de acomodar en lo que va de esta segunda parte.
4: Sí, con este chico Cantillano bien abierto por izquierda, se proyecta ahora un poquito más, haciendo, generando una especie de tándem Sandes, que decíamos que en el primer tiempo no lo había hecho tanto, pero va sin demasiadas ideas, el equipo de Almirón. Empuja, lo quiere acorralar Independiente contra su propia área, pero le cuesta conectar por abajo.
2: Bueno, ¿qué pasa por el banco de Central, Tomás?
5: Se mueven todos los suplentes, por ahora bastante conforme con los primeros minutos. Central, Jorge Almirón.
2: Viene otra vez el canalla, deja pasar el balón, va a ver lateral que lo va a hacer. Allí Sandés en la mitad de la cancha, territorio de Independiente. Ya poquito, vamos quemando los minutos hasta ahora. no se sacan ventaja, la pelota por la derecha. Acá arranca Copetti, otra vez deriva el balón a los pies del arquero Rey. Se queda con la pelota para Independiente.
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2: Sí, dale, tengo tiempo.
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2: Recordamos qué pasó con Independiente de Rivadavia y Unión.
0: Independiente Rivadavia, que cayó como local 2-1 a un Unión que accedió cuarto de final del conjunto santafesino.
2: Mira vos, sorpresa, si las tuvimos ayer, acá todavía no hay ninguna. Independiente tiene la pelota, busca el centro. La pelota por la derecha le queda para Ábalos. Ábalos desbordó, buscó el centro al área, venía Malcorra, se arroja el piso. Para sacar el balón viene Obando, pone por la derecha la pelota para Rosario Central. Cambia de frente, cruza la mitad de la cancha, viene para Di María. Acá arranca Di María, busca la presente atención. Encara bien, va, le sacó un remate al arco. Rey, en dos tiempos saca la pelota, le queda finalmente para Di María. Cuando la tenía también Copetti, casi en el área grande. Otra vez para Di María, levanta la cabeza, va entre tres hombres de Independiente. Pone la pelota por la izquierda, desborda. Atención Coronel, allá se va otra vez Central en busca de la victoria. Busca el centro al punto del penal, se arroja al piso. Bueno, saca.
4: Quedó lo Mónaco tirado en la situación anterior adentro del área de Independiente. Muy sentido, aparentemente.
2: Bueno. Bueno, en la llegada finalmente de lo Mónaco quedó sentido para mí.
4: Sí, fue la combinación más interesante de este segundo tiempo de Di María jugando para Copetti por el sector derecho, el remate del delantero, el rebote en Rey, y cuando la vuelve a buscar Copetti para recoger el rebote, ahí es donde se choca, no sé si lo alcanza a pisar a lo Mónaco, que queda muy sentido.
2: Vienen otros los resultados, recordamos también estos octavos. Pasó Argentinos, sí. Le ganó a Lanús.
0: Exactamente, en la Paternal Argentinos se hizo fuerte, le ganó por 2-0 a Lanús.
2: Luego de este partido se viene Estudiantes y Racing, que será, bueno, hasta ahora con este resultado vamos a la largue, ¿no? A 30 minutos más. Y después veremos penales. Veremos si en este segundo tiempo se sacan ventaja, Javi.
4: ¿Usted está preparado para relatar 30 minutos más? Porque pinta, le digo, ¿eh?
2: Le digo, ¿sí? ¿Usted dice?
4: Digo, por ahora.
2: Bueno, después vendrá Estudiantes de La Plata y Racing, River, San Lorenzo, Vélez y Gimnasia a lo largo de este domingo de superación, le llamo, ¿no? Con cada uno de los encuentros.
4: Qué moderno es.
0: Gol de Barcelona.
2: ¡Apa!
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0: Barcelona que le está ganando en el amanecer del partido 1-0 al Real Madrid. Ya te confirmo quién hizo el gol.
2: Bien, la pelota venía para Malcorra. Sacó un remate y barra al córner. Tiro de esquina para Independiente.
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0: Marcus Rashford, el autor del gol.
2: Viene, bueno. Va a haber tiro de esquina para el rojo. Frente a la pelota está allí Malcorra. También con él está Abaldo. Le va a pegar Matías Abaldo al final. En el área, todos esperan. Saca Abaldo, el remate al segundo palo, salta para sacar la pelota largo Ledesma, otra vez fuera del área. Insiste, corre Abaldo de media vuelta, recupera la pelota otra vez para Central. La toca afuera casi del área. Falta contra. Bueno, contra Malcorra. Esas cosas que tiene Malcorra, ¿no? Se lleva todas las marcas, genera faltas y creo que le da oportunidad a sus compañeros en este caso, ¿no? Siempre fuera del área.
4: Sí, pero le falta lo más importante, ¿no? Que es generar el fútbol de su equipo. Hoy no lo ha podido hacer hasta acá, pero sí ha sido importante en estos aspectos que vos mencionas. Fue fuerte la falta de Coronel sobre Malcorra también, ¿no?
2: Viene una chance para Independiente, 13 minutos del segundo tiempo. En la 9.90 le va a pegar Malcorra. Para Independiente también está Abaldo. Toma carrera Malcorra en el área. Se defiende el canalla. Se viene con todo. Repleto aquí el gigante de Arroyito. En Rosario va Malcorra. Centro al segundo palo. Golpe de cabeza para descargar la pelota. Viene Obando. El hombre de Central la manda otra vez. Se viene la contra para Central. Se va a la carrera. Coronel. Pelotazo largo para Paul Fernández. También Copetti. Espera la pelota fuera del área. Gran pase. ¿Y a quién lo tenía? A Malcorra. Para volver otra vez rápido y sacar la pelota hacia la mitad de la cancha. Acá le queda otra vez a Independiente. La pelota por la derecha para Valdés. Corre para Marcone. La pelota la tiene otra vez Arias. Corre Arias. Cruza la mitad de la cancha. La deriva para Abaldo, baja unos metros, hace una pausa, toca hacia la mitad de la cancha, pide la pelota a Malcorra, viene la pelota para él en tres cuartos. Acá viene otra vez el rojo. 1-1 el partido, la pelota viene hacia el segundo palo. Bueno, arriba, mal. Sin direcciones, se va a perder.
4: Horrible el centro, sí, de Valenzuela, ¿no? Le cuesta Independiente llegar y cuando llega a situaciones de proximidad del arco, pasan estas cosas. Que Valenzuela tiene un centro horrible donde no había nadie.
2: Bueno, 15 minutos del segundo tiempo, 1-1.
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4: Y en la anterior, en la de Central, Copetti, que está teniendo una mala tarde también, había hecho algo parecido lo de Valenzuela, ¿no? Despilfarró un intento interesante de contraataque de Rosario Central, arrancado por Cantizano.
2: Bien, acá hay falta contra el hombre Independiente, contra Pérez Curso, y va a haber tiro libre para el rojo.
0: Gol del Barça.
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0: Ferran Torres pone el 2-0 para el Barça, rápidamente aumenta la ventaja.
4: Bueno, no solo festejar el campeonato en la cara, sino si llega a ser con una goleada, mucho ya peor que esto no puede pasar el Real Madrid, ¿no?
2: Va a haber tiro libre para Independiente. Se viene el rojo. Estos momentos así que parece que se cae el partido son los más complejos. Porque puede venir el gol, la pelota la tiene Malcorra, juega atrás, e insiste con el balón también Marcone, Pérez Curcio, atención. La pelota hacia el rincón de la cancha, busca el centro, arriba de Gutiérrez, el segundo palo. Salta de cabeza para descargar, fuera del área, otra vez en el fondo Ávila. Le queda para Independiente, busca el centro, el segundo palo, deja pasar el balón, se va hacia la red final. Ahí salida desde el fondo para Central.
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2: La pelota la tiene el canalla, va abajo al piso, lo hace área, la banda al costado de la cancha, lateral.
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2: Se viene otra vez Central.
4: El partido vuelve a caer en un pozo, ¿no? Se juega lejos de la sede, se va a Central de nuevo, dale.
2: Se viene el canal, ya casi en el rincón. Atención en cara. Paul Fernández hace una pausa, toca atrás, pelota contra el piso. Insiste con el balón. Copetti casi lo mira en el área. Sale a cortar. Otra vez Independiente. Va Pérez Curci. A la carrera se lleva la pelota a Marcone. Marcone levanta la cabeza, toca la pelota hacia el medio para Malcorra. Malcorra nuevamente tiene el balón. Acá va el rojo. 1-1 el partido. 17 minutos aquí en el Gigante. La pelota le queda para Marcone. Marcone por la izquierda busca el centro. La toca para Malcorra. Otra vez para Marcone. Marcone fuera del área. Pegale al menos. Rompe esa barrera que le pone Central. Lo intenta, pero la entrega mal. Pocas ideas, se le cayó al final para terminar la jugada Independiente y recupera otra vez Central. Se va con la pelota para Paul. Paul Fernández, Coronel por el otro costado. Más Andés también se mete en el área. Atención, centro arriba y sale lo Mónaco. Con un golpe de cabeza la deja fuera del área. Otra vez persiste el peligro, le queda para Ángel. La tiene Di María. De espaldas al arco gira. Trata de encontrar algunos, al menos demarcado. Hace la personal. Quiere escapar de la marca. Va la pelota por el lateral derecho, se va otra vez para Paul Fernández, gana el lateral, se viene el lateral para Central.
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4: Es todo muy forzado para Central, no fluye en su juego, aparecen algunas situaciones de claridad cuando la pelota pasa por Di María y no más que eso.
2: Lateral para Independiente.
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2: ¿Qué pasó, Fabiola, ahí abajo?
3: Bueno, lo veo con dificultad a lo Mónaco, me parece que es uno de sus tobillos, y se prepara Juan Pedorco, así que seguramente sabe.
4: Da la sensación, al menos desde acá arriba, que no va más lo Mónaco, se lo ve muy sentido. entró el carrito, está parado el partido. Le voy a aprovechar para preguntarle en la próxima a Fabiola, espero no comprometerla,
2: una pregunta. ¿No comprometerla?
4: Claro,
2: no creo.
4: No, porque te iba a decir hace un ratito que el único que le ha puesto un poquito de picante, de pimienta a los intentos ofensivos de Independiente, una vez más, o al menos esto ha pasado repetidamente las veces que me tocó ver a Independiente, es Matías Zavaldo, que ahora lo puso a la derecha, lo mandó a la derecha Quintero y a Gutiérrez a la izquierda. Para mí es un jugador muy importante en este presente Independiente Zavaldo, y la pregunta tiene que ver con que me parece que se le acaba el contrato, que tiene que renovar, que tiene que volver a Defensor de Uruguay ahora en junio.
3: Sí, son varios los que están ahí con sus contratos también, los que van a jugar seguramente su último torneo con Independiente. Después de esta, le voy a empezar a contar algunas cosas también, mientras se realizó la modificación, así que cuando quieran lo presentamos.
1: Dale. 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
3: Se retiró entonces Kevin Lomónaco con la 26, ingresó en su lugar con la 13, Juan Pedorco.
4: Bien, el ex hombre de Puebla, de Nueva Chicago, que había tenido un momento de mayor titularidad en Independiente tiempo atrás, ahora a cubrir una baja importante como la de Don Mónaco.
2: Se viene con la pelota otra vez Independiente, venía para Ábalos, la devolución le queda, bueno, intentaba, ¿no? Al menos Zavaldo en esta fingía una falta, se toma el pie derecho, pero acá se viene la contra de Central, cruzando la mitad del terreno, pelota de Sandés, entró al área, atención, hizo la personal, alcanzó a quitarle la pelota finalmente atrás para quedarse con el balón. Valdés recupera otra vez la pelota, Fedorco, el recién ingresado, lucha, al menos se pone allí fuera del área, la pelota deriva al costado de la cancha, lateral para Central.
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2: Prepárate que se viene Di María, está en el área, atención, la tiene Di María, va Ángel, quiere sacar un remate, y en la pancita del área, tenía la pelota Di María en la pancita del área para sacar un remate al segundo palo, no lo dejó, te digo que no lo dejó atento, estaba Fedorco, ¿no?
4: Sí, pero cuidado, está perdiendo mucho Independiente por los costados y está aprovechando Central a empujar, a atacarlo por ese lado, por esos costados, por la derecha y por la izquierda.
2: Bien, taquito de Di María, la mandó a las nubes. Bueno, Di María quiso hacer un taco, se le fue hacia la regla final, saque de meta para el rojo de Avellaneda.
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2: Bueno, ¿qué le pasa al Mirón, Tomás?
5: Por ahora tranquilo, pide que ataquen mucho más por las bandas y que aprovechen los espacios que está dejando en ese sector de la cancha el rojo de Avellaneda.
2: Se va Malcorra al trotecito para cruzar a campo del equipo de Central. La toca hacia el medio, viene para Iván, la tiene Marcone. Para el rojo que empata el partido 1-1 aquí en el Gigante. Por octavos hasta ahora, vamos a la larga. La pelota viene para Malcorra fuera del área, no le quiere pegar, no se anima Malcorra a sacar un remate. Al menos no quiere reproches. Se viene con la pelota para Malcorra, toca corta. La pelota la deriva bien, atención para Malcorra, le pegó. No, una masita la de Malcorra. Te dije, no quería entrar en compromiso, pero ahí lo tuvo a Malcorra. Cerca del palo derecho, se la dio a las manos de Ledesma.
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4: Decía buena, la asistencia de Zavaldo, que le metió esa pelota bárbara a Malcorra por la izquierda. Entró apareado con la marca de Coronel, por eso no se pudo firmar bien, era Ibarra, no se pudo firmar bien para pegarle el zurdazo, pero lo dejó mano a mano con el arquero prácticamente, es bueno lo de Zavaldo.
2: Bien, se levanta la hinchada, claro, tratando de animar al equipo de Almirón. Di María que da algunas indicaciones, ya acá la toca otra vez Independiente, pelotazo largo, busca la presencia, corriendo Ábalos, trata de luchar, bueno, había falta, una falta clara allí contra Coronel. Bueno, le reclaman al árbitro, no pasa nada, gritaban los platistas aquí abajo. La pelota le queda otra vez para el canalla. En el área grande, territorio de Central, se viene al trotecito hacia el círculo central.
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2: La pelota viene para Independiente por la derecha. Va a Fedorco, Arias, mira, Pérez Cursi. Alcanza a recuperar el balón, la toca atrás para la mitad del terreno. Se viene otra vez Independiente con la pelota. 25 minutos de este segundo tiempo. La tiene Marcón en la mitad de la cancha, la pierde. Le queda la pelota finalmente al Fideo. Va corriendo, cruza la mitad del terreno. Va Di María, Ángel Di María. Hace la personal, corrió 15 o 20 metros. Se asoma al área grande. Va Di María, se metió hacia el medio. Va Di María, le quiere pegar. Y con la cara exterior del botín izquierdo, buscaba el palo izquierdo del arquero, alcanzó a cortarlo, atento, estaba para sacar la pelota, viene Fedorco, otra vez la pelota va hacia la mitad de la cancha, Javi.
4: Sí, se engolosinó Di María en esta, porque si era gol era un golazo, porque primero lo mandó a buscar el diario a Marcone, lo dejó revolcado por el piso, después hizo lo propio con Valenzuela, lo dejó tirado por la derecha del ataque de Rosario Central, entró al área, tenía quizás otra posibilidad, pero prefirió pegarle con la parte externa y se encontró obviamente con la oposición de la defensa de Independiente, que estaba bien parada ahí.
2: Va a haber tiro libre para Independiente, saca, cruzando la mitad de la cancha, vale, Malcorra, la pelota por la izquierda viene para Valenzuela, buscó el centro arriba, lo tocaron en el punto del penal a Ábalos, no pasa nada, esto de fingir en el área, ¿no?
4: Sí, bueno, una característica.
2: Bueno, pero el árbitro ni siquiera se percata. Para mí, en este caso, por lo menos amarilla. Se va con la pelota para Fedorco, va por la derecha. Acá en tres cuartos de cancha de la personal, pega en el hombre de Central. Rápido, la manda al costado de la cancha, lateral para Independiente.
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2: Recordamos, después de este partido se viene Estudiantes de La Plata y Racine con el relato de Alioni y el comentario de Marinelli. Acá se va con la pelota otra vez central, por Dios, la marca. Le queda para Marcone por la izquierda. Uy, se equivoca en esta. La mandó al costado de la cancha, lateral para Central.
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2: La tiene otra vez allá fuera del área. Malcorra recupera Ávilas, la toca para Sandé más atrás, viene para Obando, la pelota la tiene Central en 27 minutos del segundo tiempo, 1-1 del partido. Trata de salir Central, lo aprieta bien Independiente. Va Di María, se gana un lateral, hay saque de costado para el canalla.
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4: Y más allá de que recién Di María lo hizo revolcar, lo hizo pasar un papelón, Marcone creo que por lejos es lo mejor que está mostrando Independiente esta tarde.
2: Sí, me llamabas allí, Fabi.
3: Sí, está bien con piel,
2: A ver, ¿se prepara una variante para Independiente?
3: Se va a venir Montiel y Misano.
2: Bueno, Villán y Montiel entonces se vienen en cualquier momento para la cancha. Dos variantes que prepara Quinteros en Independiente. 1-1 el partido, 28 de la segunda parte.
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2: Se viene con la pelota central, el remate pega, bueno, se iba la presión de Copetti, gana a un córner y va a haber tiro de esquina para Rosario Central. ¿O qué le dio?
4: Sí, tiro de esquina.
2: ¿Sí? Tiro de esquina, finalmente.
4: Una serie de carambolas ahí en el desborde de Copetti, pero finalmente rebotó en la pierna del hombre Independiente.
2: Bien, va a haber tiro de esquina, le va a pegar Ángel Di María. tiro de esquina para Rosario Central. De a poquito se va definiendo esto. Vamos a la larga con este resultado de 1-1. Aquí en el gigante de Arroyito. Va Ángel por la pelota larga, segundo palo. Alcanza, sale a el arquero con las manos, el remate. Y alcanzaba a tocar la pelota finalmente el Paul Fernández. Por arriba el horizontal, no pasa nada. Casi 30 minutos del segundo tiempo, desordenado, muy de vez en cuando. Creo que está llegando tanto Central como Independiente, ¿no?
4: Sí, en realidad no llega claro ninguno de los dos, ¿no? Pero el centro que la dejó viva en su rechazo con los puños Rey ahí, casi adentro del área, Ibarra, que todos antes de que impactara la pelota pensábamos que le iba a tratar de romper el arco, le salió un remate defectuoso que fue un nuevo centro. Sandes ahí en el corazón del área, por detrás del punto del penal, la tiró muy arriba. Todo es muy flojito, ¿eh? Igual es interesante el ingreso de Millán y de Montiel, porque esto significa, si esto es así, que Independiente va a salir a buscar un poquito más.
2: Bien, vamos a presentar el cambio en Independiente.
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3: Se retiró muy aplaudido Malcorra.
2: Bien, se fue Malcorra en Independiente. ¿Quién otro se fue?
3: Pérez Cursi.
2: Bien, Pérez Cursi también abandona el campo de juego. Ahora, los que ingresaron, entonces,
3: Millán y Montiel, con la 8, con la 7 Montiel.
2: Bien, con la 8 Millán y la 7 para Montiel, que ya está en el campo de juego. Bien, Fabiola. La pelota la tiene Abaldo, se va al costado de la cancha, lateral para Central. Saca rápido y lo hace bien, tocando atrás para Coronel. Coronel juega más atrás, pelota contra el piso para el equipo rosarino, que intenta. La pelota viene hacia la mitad de la cancha, se va al trotecito para Paul Fernández. Va a cambiar de frente, cruzando la mitad del terreno, campo de Independiente. Lucha por aquel sector para llevarse la pelota a Pizarro. Copetti que mira, casi buscando aparecer con el protagonismo, casi fuera del área. Ya levanta la mano derecha pidiendo el balón, la toca atrás para Ibarra, la tiene para Paul Fernández nuevamente, insiste con la pelota, va a Pizarro y bueno, Di María da algunas que otras indicaciones. Acá la tiene otra vez Central, lucha desordenado, pero trata de que no le llegue la pelota Independiente. La toca por la derecha para Emanuel, va Coronel, juega para Di María, ahí entra el toque Di María, va la pelota para él, la toca hacia el medio, otra vez para Di María, atrás sale a cortar bueno, Valenzuela, que recupera la pelota otra vez para Independiente. Se le fue la pelota, Se le había ido, claro, todos pegados en el grito. Lateral para Rosario Central.
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2: 32 minutos del segundo tiempo, 1-1. La pelota la tiene ahí Ibarra. Juega la pelota para la puerta de atención para Copetti. Se cae Copetti en la pancita del área. No alcanzaba a quedarse con el balón. La pelota otra vez en el círculo central. Mire que engorda el dulce de leche.
1: No importa. No importa.
2: No importa.
1: Resisto.
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2: Claro. El saludo para toda la familia Semino, que nos acompaña siempre en cada transmisión y en todo el país. La pelota había falta, claramente.
4: Cantizano, sí.
2: Sí. Va a haber tiro libre.
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2: Bueno, ¿quién me llama por el lado del canalla?
5: Por ahora, tranquilo Almirón, brazos en jarra, mira el partido. Le pide a Di María que se mueva un poco más, como en el primer tiempo, que sea a cargo de la pelota, ya que es el más equilibrante que tiene el canalla en la cancha.
2: Bueno, ¿qué le queda en el banco?
5: En el banco le queda Brown, Verón, Quintana, Facundo Mayo, Rafín, Alexis Soto, Federico Navarro, Santiago Segovia, Marco Rubén, el goleador, Alejo Vélez y Fabricio Oviedo.
2: Se viene con la pelota otra vez Independiente. Abaldo busca el centro al área, a las manos del arquero Ledesma, que se queda con el balón. La pelota por la derecha para Sandez. Al trotecito viene para cambiar de frente, bajando unos metros también para Paul Fernández. Pone la pelota en tres cuartos de cancha, se arroja Marconi al piso para quedarse con el balón. Sin embargo, la tiene otra vez Independiente. Va por la derecha, corriendo, pegan un grito desde el banco, claro. Se va al costado del terreno y va a haber lateral para Independiente.
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2: Cuando venía a la intervención también Villán, aquí se va con la pelota, toca hacia la mitad de la cancha. Sí, Javi.
4: No, digo que tiene que estar bastante comprometido Alejo Belli, ¿no? Para que a los 35 minutos del segundo tiempo no ni siquiera lo ponga un ratito, ¿no? Porque esto lo digo porque Copetti no ha hecho un buen partido, ha estado muy enroscado durante toda la tarde.
2: Viene, se acomoda también por el otro costado de la cancha Montiel. Mirá, ya mira, pisa el círculo central, la pelota la tiene otra vez Independiente. 1-1 se cuidan ambos. Hasta ahora se van a la larga. Había falta en la mitad de la cancha contra, bueno, contra Arias. El árbitro dice tiro libre para Independiente.
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2: Bueno, acá se viene el tiro libre para Independiente, ¿sí, Javi?
4: No, que hay que decir ya a esta altura, desde el final, que si el primer tiempo había sido un poquito menos que mediocre, este segundo tiempo fue mucho peor, ¿no? Estuvo muy por debajo.
2: No, la verdad que terrible, sí. Bueno, Fabiola allí por el lado de Independiente, contame.
4: No, Fabi, no sale.
2: Tiro libre casi en el área, atención, va corriendo a Maldo para quedarse con la pelota en el rincón de la cancha. Alcanza a sacar la pelota a Sandés. Atención, encaró el remate fuerte y arriba de Valenzuela. Cambió de frente la pelota por la derecha, otra vez Independiente, busca el centro al área. Queda bochando de media vuelta, va Ábalos, quería girar, hacer al menos una tijera y no pudo en esa. En el área grande, otra vez se viene la contra para Central. La pelota por la izquierda, acá Paul Fernández corre también, Pizarro cruzando la mitad de la cancha. Se viene Cantillano, ¿no? La pelota por la izquierda, se va al costado de la cancha y lateral.
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4: Ha sido interesante el trabajo de Cantillano, del chico Cantillano, desde que entró en el primer minuto del segundo tiempo, como salida al central, siempre pegadito a la raya, siempre sacándose hombres de encima. Después sus compañeros no lo acompañaron, ¿no? En la finalización de la jugada.
2: Bueno, tenemos variantes en central.
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7: Ingresa con la número 42 Elías Verón y con la número 39, ¿puede ser? Nuestro.
8: Se retiraron con el número 20, Vicente
7: Pizarro. Ahí vamos a confirmar el cambio.
8: Ingresaron con el 42 Elías Verón y con el 33 Alexis Soto.
2: Viene.
4: Ahí está, Soto es el otro.
2: Soto ya está en la cancha.
7: 42, Verón, y 33, Alexis Soto.
4: Ahora, Elías Verón es un chico de inferiores que, no, si no estoy equivocado, debutó el otro día contra Libertad, pero es, y decime si estoy en lo cierto, creo que es lateral derecho.
7: Así es, Javi, el lateral derecho, 19 años para Elías Verón. Este es el segundo partido.
4: Por eso me sorprende, porque pone dos laterales Almirón, ¿no? En este momento del partido. Bueno, vamos a ver qué propone.
2: Va a haber tiro libre desde el fondo para Independiente.
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2: Dale, tengo tiempo, Pancho.
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2: Se va con la pelota otra vez central, cambia de frente, pelotazo largo que viene para Coronel. Va corriendo Coronel, se la toca para Di María, Di María para Coronel. Hace rebotar en Fedor con la pelota al costado de la cancha, lateral otra vez para Central. Toca hacia la mitad del terreno, bajando unos metros para Obando, va Obando el hombre de Central. La toca por la izquierda, allá a la carrera se manda también Soto, el recién ingresado. Alcanza a sacar la pelota en el fondo, Valdés. La manda larga otra vez para la mitad de la cancha, 38 minutos del segundo tiempo. A ver si levantan un poquito, muchachos. Se va la pelota para el rincón de la cancha para Di María. La única expresión diferente. Di María, gran pase. Viene para Coronel, centro atrás, al área, segundo palo. ¡Gol! ¡Gol! De Central. ¡Gol! De Central, Cantillano, se olvidaron de él. En el segundo palo apareció solo, solito. aquí para que Central grite victoria a los 38 minutos del segundo tiempo. Casaca número 26, Cantizano, pone el segundo gol para el canalla. Siempre, siempre tiene algo guardado. Cuando aparece Di María es otra historia. Encuentra los espacios, hace magia para que aprovechen sus compañeros. Tras un centro al segundo palo,

0: para ganar el partido a poco del final. Y nos preguntábamos para qué ponía dos laterales Almirón. Claro, para que Emanuel Coronel juegue como volante adelantado. Y por ahí vino el gol. Con un centro del Coronel, después de que lo habilitaron a Di María, bien tirado por la derecha. La tocó para el lateral Coronel. Desbordó el centro atrás. Se quedaba parado Paul Fernández y parecía que lo perdía Central. Pero por detrás de él, Cantizano entró a la carrera para romperle el arco a Rodrigo Rey y que Central, a 6 minutos del final, se ponga otra vez arriba.
1: Mirá vos, cuando pedíamos que pase algo, venía muy aburrido el partido. Y claro, se estaban reservando eso.
2: Si lo pediste vos, Marce.
1: Y viste, tratando de que cambie un poquito la historia, porque la verdad que ya estaban aburriendo los muchachos. Gana Central y bueno, se va la única persona que cambia un poquito lo que están entregando aquí en la cancha de El Canalla. Abandona la cancha Di María. Lo presentamos.
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4: Sale con la número 11, Ángel Di María, la figura de Rosario Central. Ingresa con la número 9, Alejo Vélez.
0: Sí, la figura de Rosario Central y del partido, porque más allá de que vimos un partido mediocre, flojo, Di María siempre fue para adelante, hizo aquel gol, en el golazo, en el final del primer tiempo, y los destellos de fútbol los ha puesto el 11 de Central.
1: Viene, ya está Vélez en la cancha, se fue Angelito. Acá se viene el lateral, estamos en 41 minutos del segundo tiempo. Por Radio Splendid, por la 990, está pasando Marte. Central, sí.
4: Hubo otro cambio también.
1: Dale.
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4: Salió con la número 22, Enzo Copetti. Ingresa con la número 2, Carlos Quintana.
0: No hace falta explicar nada, ¿no? Sacó al hombre más ofensivo que teníamos, ya que ahora entró Vélez y puso al histórico defensor central.
1: Bien, Almirón ya comienza a achicar, la aprieta por la derecha, la tiene para Coronel. Acá la carrera, viene Coronel, busca el centro al segundo palo, golpe de cabeza, atrás le quedó para Lomónaco. Mirá vos, alcanza a rechazar. Así todo le complica la vida a Central. Se va por la izquierda, 42 minutos del segundo tiempo, gana 2-1 el Canalla. Con una jugada enorme de Di María y la aparición, nada menos de Cantizano para mandarla adentro. En la mitad del terreno viene Central y la toca atrás, pelota contra el piso para que se lleve Paul Guillermo Fernández el balón. La toca el recién ingresado Quintana. Quintana pone la brecha por la izquierda. No tiene ningún apuro el Canalla. Y si de Canalla tiene, mira que sabe. La pelota viene para con él, casi en el rincón de la cancha. Acá se manda otra vez con el balón. Insiste Central. Va Vélez, también se mete en el área. Saca un remate. Finalmente Soto se va al costado de la cancha y lateral.
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0: Ahora Independiente está pagando caro esto de no haber arriesgado en ningún momento del partido, ¿no? Ni en ningún momento del segundo tiempo haber puesto una ficha para ver esa postura de a ver si lo ganamos, ¿no? Porque no pasaba nada en el partido.
1: Bien, la pelota la tiene nuevamente por la derecha. Va Coronel, se va al costado del terreno lateral.
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1: Viene ya también ahí. Corre Verón por el otro costado de la cancha. Estamos en 43 minutos, de a poco se va el partido. Está quedando afuera Independiente.
0: Sí, claro, por eso digo, no arriesgó casi nada.
1: Bueno, claro, Fabiola se ríe, ¿no? Pero con un resultado que parecía esa lógica que uno se venía dando en algunos resultados en estos octavos, ¿no, Fabiola?
5: Se hicieron los últimos cambios en Independiente, los resultados.
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5: A la cancha Facundo Zavala con la 22, afuera Valenzuela y a la cancha con la 34, Felipe Simeone, afuera Maxi Gutiérrez.
0: Bueno, Tempone, un chico también joven, que es 9, delantero bien de punta. Maximiliano Gutiérrez no tuvo una buena tarde hoy.
1: Se va a centrar con la pelota fuera del área, atención, encaró, va corriendo Coronel de media vuelta, insiste Verón, quería sacar un remate, no pudo. Al final en el fondo, alcanza a sacar la pelota bien Valdés, largo remate, se manda al costado de la cancha y lateral para Rosario Central.
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1: Se viene el saque de costado para el Canalla. Recordamos.

0: Colón. Luego de este partido se viene otro de los encuentros de Estudiantes y Racing, el relato de Alione y el comentario de Marinelli. La pelota en el rincón de la cancha, lleva al costado del terreno lateral para Independiente, que va por la hazaña. Casi en 45 ya minutos de este segundo tiempo. Falta contra Ábalos, va a haber tiro libre para Independiente.
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2: Después de este partido Estudiantes de Racing y después Racing Llorense y todos los partidos que se disputan y que definen el campeonato, por supuesto, en el show de los grandes.
0: Va a haber tiro libre para Independiente, sí, Estudiantes, Racing. Luego se viene River San Lorenzo, Vélez Gimnasia. Domingo, sí los tendremos, ¿eh? Prácticamente con lo que se viene dando en los resultados. Pelotazo largo, fuera del área. Está quedando afuera Independiente. Central lo gana 2-1. La pelota en la mitad de la cancha. La tiene Marconi. Cambia de frente. La pelota corta. Viene ante la presencia otra vez de Independiente. Pelotazo el segundo palo. Se fue larga hacia la red final. Había córner, ¿eh? Hay tiro de esquina para Independiente.
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0: Ya se meten todos en el área. Se viene el rojo, ya se juega la pelota, viene al primer palo, salta de cabeza, la descarga, va por la derecha, le queda para Baldo. Baldo otra vez por el lateral, venía, bueno, claramente, ¿no?, para tocar la pelota para Montiel. Se pierde la pelota al costado de la cancha en tiempo cumplido. Vamos hasta los 50, ¿no? Sí, se va.
3: Sigue Marce.
0: Se va con la pelota para Rosario Central. Entró al área, le pegó al arco. ¡Gol! ¡Gol! De Central, Verón. ¡Gol! De Central. Y no es ninguna bruja, ¿eh? Este es canalla. Casaca número 42 en la espalda. Ante la aparición quedaron dormidos en el fondo. Una pelota por la izquierda. Se metió Verón rápido junto al área chica para mandarla adentro. Nada pudo hacer Rodrigo Rey. Y ahora Central liquida el encuentro. Central 3, Independiente 1.
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2: Y la patriada del chico Cantizano, que fue trascendental desde su ingreso en el arranque del segundo tiempo. Decíamos que había sido la salida permanente de Central, siempre a toda velocidad contra la raya por izquierda. Lo vimos todos, menos los hombres de Independiente, que lo dejaron que corra y corra desde su propio campo, casi hasta la altura del área rival, donde se sacó en última instancia la marca de Valdés para jugarla al medio, para servirle el gol al chico Verón, a uno de los debutantes en estos últimos partidos. Una corrida interminable de Cantizano durante todo el sector derecho hasta el pase gol para que el chico Verón lo ponga a Rosario Central en los cuartos de final.
0: Lo gana Central y ya está pasando a la siguiente, esperando para lo que pase con Estudiantes y Racing, ¿no? Que sería cualquiera de estos dos, estaría enfrentando a Central. Señoras y señores, el canalla canta victoria. Nada menos que en el gigante de Arroyito, después de tantas charlas y dichos. Aquí Rosario Central lo gana 3-1 al rojo, que está quedando afuera, saca un remate. Otra vez en la mitad de la cancha, controla la pelota Guillermo Paul Fernández. Se te juega la pelota para el círculo central. Se va con el esférico otra vez para la presencia, corriendo Zavala por el otro costado de la cancha, intentando recuperar el balón. En el fondo le queda para Rey y va a sacar un remate largo hacia la mitad de la cancha.
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0: Otra vez la tiene Central. Manda un pelotazo largo. Sale para sacar el remate. Bien a Baldo. Hacia las manos del arquero Ledesma, que ahora se va a tomar todo el tiempo del mundo. Ya de a poquito se va el partido. Quedan unos segundos en el final. Canallada, dirían algunos, ¿no, Javi?
2: Sí, lo gana con un par de flashes Rosario Central. No, ahora hay falencias muy importantes de Independiente. Decíamos durante tu relato, Marcelo, a lo largo de todo este segundo tiempo, que Central ganaba por los costados y Cantizano se cansó de ser salida contra la raya. Bueno, Independiente nunca le puso el hombre para frenarlo.
0: Bueno, y el árbitro del partido, el señor Falcón Pérez, dice que el canalla ha pasado a la siguiente ronda. Se levanta todo el estadio. Ha ganado Central 3-1 a Independiente y lo ha dejado afuera de la lucha, de la pelea. Rosario Central, que todavía está en la Copa, que todavía da pelea en el torneo local, que todavía tiene a un ángel de la guarda para sacar este resultado a flote. 3 para Central, 1 para Independiente. Final del partido.
1: Terminó el partido en el Gigante de Arroyito. El canalla Rosario Central 3, Independiente de Avellaneda 1. Lo comentó Javier Luis y lo relató Marcelo Alarcón en La Voz del Gol. Y vos, como siempre, lo viviste acá, en el Show de los Grandes, por AM990 Radio Splendid, la más futbolera.
0: Bueno, bien la victoria del equipo canalla, ¿no? Allí abajo la tenemos por el lado de Independiente a Fabiola Natalio. Contame, Fabi, qué carucha, ¿no? Una bronca la de Independiente quedar afuera.
3: Sin duda, Marce, ya el segundo gol de Central había sido un balazo de agua fría. Bueno, este desenlace para
0: Bueno, tratamos de ubicarnos ahí, Fabiola, para el final. Allí por el lado de Central. Me voy con vos, Tomás.
4: Lo festeja toda la gente en el Gigante de Arroyito. Es el quinto partido que le gana como local Rosario Central a Independiente de Avellaneda. Y tuvimos dos debuts en el arco, en el gol. Tanto Giovanni Cantizano como Elías Verón hicieron su primer gol en primera. Elías en el segundo partido que juega en la primera división, y Cantizano en el tercer partido que juega en este 2026. Y lo último, Marce, este próximo martes Rosario Central juega por la Copa Libertadores a las 19 horas de local en el Gigante de Arroyito frente a Universidad Central de Venezuela.
0: Bien, Tomás, el trabajo ahí, la victoria del equipo canalla, ¿eh? Excelente, señoras y señores, ha ganado Central. Me voy a Estudio Central, nos pegamos una vueltita. Fabiola, otro toquecito ahí abajo antes de ir cerrando.
3: Sí, Marce, te decía, Independiente solamente le queda un partido, el de Copa Argentina, porque no juega ninguna otra copa, así que de esa manera se decidirá de este semestre entonces el equipo de Quinteros.
0: Bueno, buen trabajo entonces, sacando algunas declaraciones a lo largo del partido. Aquí, señoras y señores, ya se viene Estudiantes y Racing, gran partido con la Leones, también con Marinelli por Splendid, por la 990. Me doy un toquecito allí en Estudios Centrales para el repaso y ya se viene Estudiantes y Racing.
5: Entonces, con un repaso de lo que está haciendo por ahora la fecha, porque más allá del triunfo de recién de Rosario Central, también queda más partido de octavo de final. Ahora, en un toquecito nomás, arrancamos con Estudiantes Racing, la figura del partido de Di María, claramente recién en Central Independiente. River San Lorenzo, 7 de la tarde y 21:30 van a cerrar la jornada de octavos de final. Vélez ante Gimnasia en Liniers. Vélez ante Gimnasia en Liniers. Primera Nacional. Lo tenemos a Ángel Di María, ¿eh? Tenemos a Ángel Di María para escucharlo, rápidamente. Vamos entonces con los compañeros para Estudiantes Racing.

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1: Muy bien, amigos, estamos con el audio full, con el clima en la cancha, en el estadio de Estudiantes de La Plata, en uno. Para lo que tiene que ver con esta continuidad, ha ganado Central 3-1. Y así forma Racing cuando se viene atacando con la pelota C3. Ataca Estudiantes en el comienzo del partido. Centro atrás. Viene por adentro buscando la pía y le pegó. Tapó abajo el arquero Cambeses de Visera. ¿Cómo le va, Jorge Marinelli? Buenas tardes.
2: Bien, bien, Seba. En La Plata está centrada la expectativa a esta hora con un partido que ya arrancó y los dos buscando el arco rival. Acá lo tuvo Farías, tapó bien Cambeses.
1: Bueno, ¿cómo anda Mati Waldo? Buenas tardes.
3: Muy buenas tardes, Racing 25, Facundo Cambeses, línea de 3 en el fondo, 3 Marcos Di Cesare, 3 Santiago Sosa, 6 Marcos Rojo. Mitad de la cancha, 15 Gastón Martirena, 8 Alan Forneris, 11 Matías Aracho, 27 Gabriel Rojas, 24 Adrián Toto Fernández. Adelante, 17 Tomás Conegni y número 9 Adrián Maravilla Martínez.
1: El fútbol que no para y así forma en la tarde, así forma Estudiantes cuando la viene buscando en la salida Núñez.
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4: Hola Seba, hola Jorge, fuerte abrazo para todos. Estudiantes en Mundera 16 en el arco, 40 Mancuso, 4 Núñez, 14 Pires, 24 Palacios en el medio de la cancha, 21 Piovi, 8 Neves, 32 Urutaray arriba, 11 Marías, 18 Cepé y 9 el capitán Carrillo.
1: Perfecto, gracias, gracias. Estamos presentando una tarde de fútbol maratónica porque le ganó Central Independiente, porque estamos con Racing ante Estudiantes de La Plata, en La Plata, y después se viene River ante San Lorenzo, y también esta noche Vélez y Gimnasia por Espléndida M990.
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1: Viene en el área Maravilla, lo marca saliendo Mancuso por la derecha, la mete adelante buscando el pase de Faría para Carrillo, anticipa Marcos Rojo en la salida para Estudiantes, va luchando Carrillo, lo anticipa nuevamente Rojo, pelota larga de Miquel Amondaraín, controla Cambeses y sale Racing.
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1: Estamos con Juanes Garzón en la zona baja, con el pinche rata, con Mati Waldo, con Racing, centro de Rojas a la área, rechaza la pelota de cabeza Palacios, la viene a buscar otra vez en la mitad de la cancha, atacando Racing con el Toto para Rojas, se le va por el lateral, salida por la derecha para Mancuso, en el comienzo del partido en 4 minutos, Jorge.
2: Sí, Racing claramente de los dos el que llega peor y el que necesita reivindicarse primero consigo mismo y después para el público de la Academia, que está decepcionado hasta acá con este semestre. Estudiantes en racha, terminó líder en su zona, está bien en Copa Libertadores, sabe que esto del mano a mano ha sido una especialidad en el torneo pasado y lo llevó a ser campeón.
1: Saliendo con la pelota, Palacio se frena, gira, la tiene al medio, pelota para Piovi, Piovi la vuelca atrás para la salida para Núñez, sale ahora el pinche rata, 0-0, cruza la mitad de la cancha, se viene Mancuso, adelante lo tiene para el pase final. Está bastante alto el ambiente en el estadio. Salida para Estudiantes.
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1: Farías al medio, viene con la pelota buscando ahora Neves, que la volcó a la pelota adelante, buscaba la diagonal. Ahí el jugador de Estudiantes era Mondaraín, controla Cambeses y se sale ahora de Visera, hay solcito, Jorge, en ese sector.
2: Sí, sí, el sol golpea de frente a Cambeses, Rojo permanentemente haciéndose visera con la mano izquierda para tratar de ver dónde enviar la pelota. Es una constante desde que empezó el partido del 6 de Racing.
1: ¿Cómo sigue, Riádigo, el partido entre Barcelona y Real Madrid?
5: 2-0 está ganando el Barça como local, se está ganando la Liga con este resultado.
1: Y anoche ganó Huracán.
5: 3-2 ante Boca, la Bombonera para el Globo.
1: Y hoy ganó Central.
5: 3-1 finalmente ante Independiente.
1: Saliendo Marcos Rojo y la pelota 5-40. Estamos en el show de los grandes en Espléndida M990. Pelota adelante para Dudulo Fernández, que la mete vertical para Maravilla. Marca Núñez ahora. La tiene Piovi, la vuelca para Carrillo. Carrillo, ataca Estudiantes ahora, va picando por la derecha, habilitado Mondaraín, se despegó, va por el medio Faría, centro atrás, marca justo, cierra y revienta la pelota rechazando en el fondo Sosa, la viene a buscar Maravilla, lo marca Núñez, mano a mano, la lucha en la mitad de la cancha, recobra Racing, ahora cae, falta, piden no a Fornelis, pero recobra Racing en la mitad, se equivoca en el pase Maravilla, la viene a buscar Neves, ahora queda el Marcos Rojo, que sale con Gambese.
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2: Racing vuelve, se va al viejo dibujo táctico, lo viene utilizando, pero hoy Sosa libero, Di César a la derecha, Rojo en la izquierda, los laterales bien abiertos, Martirena de un lado, Rojas del otro, Saracho, Forneris ofician de doble mediocampista de recuperación, obviamente Saracho de los dos es el que más se suelta, Toto Fernández con Echi y Maravilla bien de punta jugando bien de Maravilla.
1: Siete casi de la etapa inicial, estaba en offside con Egni, hay salida para Estudiantes de La Plata en el comienzo, en esta decisión que está esperando Central, que le ganó Independiente y después se vendrá todo el fútbol por Splendid.
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1: La mete adelante Muslera, rechaza la pelota Sosa, en la mitad de la cancha la tiene Neves, que la vuelca a la izquierda para Palacio. Palacio la suelta adelante, la viene ese 3 volcando en el pase para Farías, que se sacó 1-2 de encima, la vuelca a la izquierda, la tiene ese 3, hace 3, lo marca por ese sector y le quita la pelota finalmente Martirena, otra vez Palacio, el ex Independiente Rivadavia que sale en el fondo, se están midiendo, Jorge, 7-40.
2: Sí, hay algo que está bueno en el inicio del partido, que más allá de esto que haces mención y que es correcto, los dos se miden atacando, no es que esperan que hacen correr la pelota para que corra el tiempo, van a buscar la victoria.
1: Va Palacio, mirá el grandote como buen izquierdo, se mete al área, Palacio le quedó para la derecha, metió corto, centro al área, entra el remate al arco de Mancuso, justo Rojo al piso y Cambeses. Bueno, fue buena esta, ingresando de lateral a lateral, Jorge, batió Mancuso, rebotó y tapó Cambeses.
2: Pero mirá Palacios dónde apareció, casi como un interno y terminó como extremo izquierdo para tirar un pase que fue de punta a punta del área y del otro sector apareció Mancuso para meter un remate que amortiguó bien Rojo.
1: Saliendo en el fondo, la salida en Racing en el comienzo del partido en 8:40 y anoche en la Paternal, ¿qué pasó, Riadio?
5: Anoche la Paternal ganó 3-1 Argentinos Juniors, 2-0 Argentinos Juniors. Triunfó nuevamente a cuartos de final.
1: ¿Y qué pasó en Mendoza?
5: En Mendoza cayó 2-1 como local la Lepra Mendocina, Independiente Rivadavia ante Unión.
1: Pelota al área, rechaza la pelota. Palacio se había ido finalmente, estaba en offside, cobra finalmente el árbitro del partido. Repasamos autoridades, sí.
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3: Hoy dirige Sebastián Martínez Beligoy, el asistente 1, Pablo Gualtieri, asistente 2, Federico Cano, el cuarto árbitro, Franco Asita, en el VAR, José Carreras y el VAR, Sebastián Javier.
2: Bueno, a Racing lo dirige por cuarta vez, una victoria, dos derrotas, octavo partido con Estudiantes, hasta acá 4 triunfos, 2 empates y una derrota, veremos cómo se completa el cuadro hoy.
1: Se equivoca Rojo, le da ventaja, pica Mondaraín, la pelota que no pudo controlar a Rojo, casi le complica la historia a Racing, pero Sosa cierra, finalmente rebota en Iker a Mondaraín y finalmente hay Mikael y hay lateral para Racing en la izquierda. 9:40, sí, Mati.
3: Sí, te llamaba yo. Con relación al dato que daba Jorge Martínez Beligoy, el árbitro de la última victoria de Estudiantes frente a Racing, la Neda, 1-0, fue el mismo árbitro, así que le trae buen recuerdo a Estudiantes.
1: Claro, gracias, Juanes Garzones. Estamos junto a Mati Waldo, Juanes Garzones, en el fútbol por Radio Splendid. 10 minutos, Racing se juega mucho en este partido ante un Estudiantes que con el cacique avanza en Copa y va por el campeonato también. La baja C3 en la mitad de la cancha, le queda larga, por eso la recobra Martirena, que sale.
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2: La sensación que da el inicio del partido, más allá de la ambición de ambos por la victoria, es que Racing trata de minimizar los riesgos no forzados, los errores que lo han llevado a perder muchos puntos en las últimas semanas, tratar de asegurar el pase.
1: Pelota larga de Di Cesare, va corriendo, metiendo diagonal Maravilla, lo movía en uno y se viene el rebote, segunda pelota Martínez atrás y gana bien ahora. González Pires que sale por la izquierda con Cetré, Cetré la vuelca adelante, pase largo de Cetré, no lo entendió Carrillo, queda en la órbita de Cambeses que antes llega Santiago Sosa y se viene Racing.
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1: La cambia Di Cesare, corto, el pase le queda a Mikal, a Modanain, lo tiene a Pio y pase inicial, círculo central a la izquierda, saliendo con la pelota Palacio, el ex independiente Rivadavia lo tiene en la derecha, Núñez, pero se frena y vuelca atrás para González Pires, y González Pires se amaca, y va a salir para Estudiantes de La Plata adelante, la tiene Neves, solo C3, rebota antes el Martirena, rebota en Neves, ahí lateral para Racing.
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1: En uno, cero Estudiantes de La Plata, cero Racing, lateral de Martirena adelante, luchando siempre Maravilla con González Pires, pelota en la mitad de la cancha de Toto Fernández, viene para Forneri, Forneri para Sosa, Rojo cruza la mitad de la cancha a la izquierda.
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1: Buena maniobra, hacia Toto Fernández, rebota la pelota de Rojas en Amondaraín, ahí lateral para Racing en ataque, 12-20, del comienzo en uno, estamos con el fútbol en el show de los grandes, empata la Academia ante Estudiantes, partido importante para meterse en cuartos y enfrentar a Central, siempre en Rosario, por ahora.
5: Sí, por ahora sería siempre en Rosario, teniendo en cuenta la posición que ocupó Rosario Central.
1: Perfecto, gracias Riadio, sacando Núñez de cabeza, la tiene la pelota Martínez que la vuelca atrás, último hombre, se queda Di Cesare que la volcó muy bien a la izquierda, habilitado, Roja, Maravilla al área, la paró de pecho, mete atrás dedos el centro con Rosca Muslera, se quedó con la pelota.
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1: Le piden tarjeta para Amarilla, para Maravilla, sí.
3: Si gana Estudiantes, el partido va a ser acá contra Rosario Central en uno. Pero si gana Racing, va a tener que ir al Gigante de Arroyito el próximo miércoles. Un Racing que hace 7 partidos que no gana, con 4 empates y 3 derrotas. Desde el 2021 que no tiene una racha así, cuando el técnico era Claudio Úbeda. En ese entonces fueron 6 empates y 2 derrotas, incluida eliminación en Copa Argentina contra Godoy Cruz.
1: Gracias por la información. Así que si gana Estudiantes se juega acá, y si gana Racing va Rosario. La tiene Rojas a la pelota, la vuelca al medio. El partido 0-0 en 14 minutos. Falta de Farías. Dice que siga Martínez Beligoy porque la pelota la tiene en dominio Racing, que se arma para atacar.
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1: Partido con Toto Fernández y la pelota en la derecha, pica Martirena, no se anima el pase, viene atrás para Marcos Rojo, Estudiantes y la pelota, cero con Racing, cero, tomando ahora el balón Rojas, que toca y va, pero Toto Fernández vuelca atrás, el balón para Rojo, Rojo para Cambeses.
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1: Pelotazo de Palacios para Carrillo que va, pero antes la toma el arquero vestido de verde, Cambeses de amarillo, Eta Muslera saliendo con la pelota, Racing en el fondo 0-0 en 14-30 por Splendid.
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1: Pelota de Marcos Rojo que se desprendía, era Martirena, controla Muslera, sale el arquero, pincha rata por la derecha, la tiene Mancuso la pelota, lo va a presionar arriba Racing con Toto y con Maravilla, para Núñez, Núñez para el arquero Muslera que sale por la izquierda, aquí controla la pelota Palacios, Palacios se frena ante la marca de Forneris, toca al medio, quiere salir rápido Piovi que lo mete en un embrollo a Neves que la va a perder, lo presiona Racing, la perdieron, va buscando la pelota, bueno, barrió justo Núñez porque si va Maravilla fue alta la presión de la Academia, la tiene a la pelota a Palacios, ahora Jorge, la pasó mal Estudiante porque presionó alto Racing.
2: Sí, Racing está presionando arriba con Saracho muy activo, muy movedizo, con Rojas siendo muy vertical por el sector izquierdo, tal como en los mejores grandes momentos del equipo de Gustavo Costas, y con Martirena sin la confianza de su mejor etapa, pero yendo también soltándose por la derecha.
1: Salida de arco, pincha rata, sale Muslera.
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1: Barra sin centro de Martirena, pasó de largo González Pires y termina sacando la pelota a Núñez. Controla ahora Piovi, en la mitad de la cancha, círculo central, pelota para Neves sobre la izquierda, va picando adelante un comodín que es Mondaraín, que va por derecha y por izquierda. La tiene C3, va por el dentro Piovi. C3 se amaca ante la marca de Saracho, cobra falta el árbitro. Martínez Beligoy de Saracho, buen tiro libre, tiene el pinche a la izquierda.
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2: El día que en el fútbol argentino los futbolistas entiendan que no vale todo para recuperar la pelota, tal vez tengamos un juego un poco más dinámico, más abierto y sobre todo más tiempo neto. Estamos en un momento dramático del fútbol argentino donde los grandes responsables, los árbitros, que hacen que los jugadores se tomen el tiempo que quieran, terminan saliendo algunos partidos que realmente tienen muy poco tiempo de juego.
1: Va a venir el centro de C3. Atención, Estudiantes de arriba fuerte. Va el pincharrata C3, un hombre en la barrera que es Saracho, buscando la apertura. 17 minutos da el último detalle. Martínez Beligoy, todos en el área. Atención, segundo palo, va de cabeza a buscar Núñez. Viene el centro de C3. La peinan a la pelota, el rebote. Le queda Piovi al arco arriba. Bueno, buena posición, mala ejecución. Hay salida para Racing.
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2: Sí, Piovi entendió que la jugada debía terminar. Tenía una barrera humana de no menos de 15 jugadores. Delante de él la agarró bien abajo para evitar el rebote, la pelota se terminó yendo a la tribuna.
1: Repaso Mati y Juanes. Juanes, el banco del pincha.
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6: En el banco de Estudiantes de La Plata, Jakovic, Fieraldi, Pereira, Sosa, Jorge Gaita, Rey Pérez.
1: Gracias. El banco de Racing, Mati Waldo.
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7: Tagliamonte, Nacho Rodríguez, Pardo, Rubio, Colombo, Agustín García Basso, Gonzalo Sosa, Zuculini, Matko Miljevic, Vergara, Solari y Tomás Pérez.
2: Por suerte para Cambeses ya no hay sol, ¿sí? Sigue portando la visera, me parece, por una cuestión de comodidad en este momento, pero ya se ha retirado el sol de esa zona.
1: 18:30, lateral sobre la izquierda para Racing en la salida, viene Roja.
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1: Fresca tarde, se viene ya el invierno, ¿no? Está con la bufanda acá, Marinelli.
0: Claro.
1: Yo, gorrito, metió alguno y Juanes Garzón también, ¿eh?
0: Ah, bueno.
1: Waldo también metió gorrito.
0: Sí, y bufanda.
1: La, sí, y bufanda. Sí. Pelota adelante, y la anteojos. Mete Martirena de todo.
0: Sí.
1: Está en Bariloche.
0: Sí, sí.
1: En La Plata. Toma la pelota adelante, el jugador Martirena la deja para Saracho, lo anticipa a Saracho, el jugador Piovi. Va luchando la mitad de la cancha. Farías que hizo un rodeo y la metió de media vuelta para el Jorge 3. Lo lee antes. El jugador Sosa iba a salir para Racing en casi 20.
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1: Gran pelota para Maravilla, justo Palacios. Entre Palacios y González Pires, la pelota que había metido Toto Fernández. Ahora lucha por la izquierda, viene con Egni, buscando el balón, lo marca Mancuso. 0-0, mete al medio, gran pared con Toto Fernández para con Egni. Centro para Maravilla de Zurda, la pifió la pelota cuando entraba para rematar Saracho, que entraba por el punto penal, Jorge.
2: Sí, se fue Toto a la izquierda, está jugando más suelto. Saracho está más abierto al sector derecho, se juntó con Egni, tiró un gran centro. De aquellos que suele conectar Maravilla, esta vez le pifió.
1: Saliendo con la pelota el jugador Muslera, sí.
7: Y Saracho, que es titular hoy por Baltasar Rodríguez, que llegó a las 5 amarillas contra Huracán.
1: ¿Y Zuculini por qué no está ahí? Está Forneris.
7: Forneris fue titular en Río de Janeiro, también contra Botafogo. Los que ingresan hoy son Marcos Rojo, Saracho y Conegni, por García Basso, Baltasar y Solari.
1: Perfecto, va Mancuso, lo marca bien yendo al piso. Rojas, lateral para el pinche en ataque 20-40. Lo hace rápido Mancuso, la pelota atrás. La tiene Piovi, va de vuelta, dice el árbitro. Había dos pelotas en el campo de juego. Lateral, pincha.
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1: Saliendo con la pelota Martirina, la tira adelante. Va mano a mano a buscar la pelota. Maravilla, lo marca bien cerrando por ese sector González Pires, nuevo lateral. Lateral, pincha rata, 21.
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2: Vamos a punto de decir, traigan jugadores que sobran pelotas. Cada lateral hay dos pelotas en el campo de juego. ¿Qué pasa?
1: Parece a propósito, ¿no? Pelota adelante, va buscando. Bien, cierra Palacio cuando se metía Saracho. Palacio va a sacar por el lateral, la revolea el grandote Palacio a campo de Racing, pero la mete en campo de Estudiantes rápidamente. Di Cesare va a dividir la pelota. Roja, que toca rápido el balón para Toto Fernández, viene buscando para Conegni, rebota larga la pelota atrás y todo decae el Marcos Rojo. El partido 0-0, lo tiene en la mitad de la cancha Santiago Sosa, a la derecha está abierto Di Cesare, cruza la mitad de la cancha, 21-50 el partido por Splendid AM 990. Va Racing, va, centro de Martirena al área, rebota la pelota al centro y cabezaba, y cabeceaba finalmente entrando otra vez con bastantes volantes en el área Racing. Esta vez era Saracho otra vez.
2: Sí, llega Racing con mucha gente. Cuando defiende se arma esa línea de tres en línea de cinco con Martirena y Rojas tapando bien los costados. Sabe que una de las claves del pincha está por afuera.
1: Impone condiciones Racing, va con Rojas, dos en el área, centro al área, rebotaba el Mancuso, pide mano, Rojas termina en córner, córner para Racing, que va.
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2: Hay un detalle, los dos vienen de jugar competencias internacionales, sienten el desgaste. Ayer quedaron afuera en los partidos donde había uno que jugaba Copa y otro no, los tres que tienen doble competencia. Es un detalle menor. Hoy, Independiente, que no juega ante un central que sí lo hace, quedó afuera el Rojo.
1: Claro, eso graba la chance de Independiente. 23 minutos, va a venir el centro de Rojas. Atención, buscando la apertura Racing, centro de Rojas, punto penal. Rechaza la pelota, bien parado Núñez. A ver la contra, mete Neves, bueno, la cortó a la pelota Neves, pero fue larga. Buscando la Farías, controla en el fondo, en la salida, Toto Fernández, viene para Cambese.
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1: Hasta ahora no es el fin de semana de los equipos grandes en el fútbol argentino. Afuera Boca y afuera Independiente.
5: Exactamente, exactamente.
1: Y ahora Estudiantes, después jugará River con San Lorenzo.
5: Y entre River y San Lorenzo, uno quedará afuera, obviamente.
1: Y después se viene Vélez con Gimnasia, lindo partido a la noche, ¿eh? Gran transmisión, ya me comenta todo en el entretiempo. Lo tiene Martirena a la derecha, Martirena al medio. Otra vez haciéndose el juego Saracho por la derecha, la cambia de derecha a izquierda, por ahí tiene la llave. Tiene la llave Racing, la tiene Rojas, que tiene mucha categoría. Ante Mancuso, la mete al área, pelota que la rebota rápidamente, Toto que la saca del área, la tiene otra vez Rojo, la tiene Rojas, perdone, pelota para Sosa, Sosa mete el centro en diagonal, rebota, le queda para Villa en el área, quiere girar, lo marca por ahí González Pires, metía para Rojas, peligrosidad en el área de Estudiantes, termina sacando la pelota de Estudiantes como puede, pero está mejor Racing.
2: Sí, está mejor Racing, y esta de Maravilla demuestra claramente que cuando tiene demasiado tiempo para pensar, se nubla.
1: Se viene la contra, a ver Farías, se cayó un hombre de Racing, va peleando Forneris, bueno, termina tiro de arco, ¿no? Sí, hizo un bolonqui tremendo, cayó mal Forneris, lo van a atender al volante, está muy dolorido, Waldo.
2: Ojo el hombro.
7: Forneris, sí, Forneris tirado, entran los médicos de Racing, e incluso ya entra en calor Zuculini. Y también Franco Pardo y Zuculini entrando en calor a los 25 minutos del primer tiempo. Alan Forneris, que es un chico de 21 años, que llegó de Colón y solamente tiene 12 partidos con la camiseta de Racing.
1: Hay que ver qué ve Waldo y también lo que ve Riádigos, cómo cayó.
5: Sí, yo creo que cayó mal. Pedía corner.
7: Sí. Pidió el cambio, pidió el cambio Alan Forneris. Por eso entran en calor tanto Franco Pardo como Bruno Zuculini. Imagino que si entra Pardo, Santiago Sosa pasaría a la mitad de la cancha.
5: Sí, gracias Mati. Ahí vemos que se va acercando el cuerpo médico. Gracias Mati.
1: 25-20 sí. Marinelli.
2: Me pareció ver una señal como que era la rodilla. Y están trabajando sobre la rodilla. hay un dato escalofriante. En esta temporada, hasta el momento se rompieron, creo que tengo por acá la planilla.
7: En Racing Carboni, Jorge.
2: Bueno, pero son 16 jugadores que se rompieron hasta acá los ligamentos cruzados en lo que va del campeonato, ¿eh? Una locura, una locura.
1: Y esto tiene pinta Ince, mínimamente, Mati Waldo.
2: Te digo. No. Ojalá me equivoque. La sensación que no es un esguince. Un esguince.
1: No, la primera visualización te marca el esguince. Puede que ver, claro, Jorge, coincido con vos. Te leo el pensamiento. Entiendo, yo digo, para no ser categórico, ¿no?
2: Ni le movieron la rodilla al chico de Racing, que...
7: Sí, es desgarrador, Jorge.
2: Está llorando desconsoladamente.
7: Y se viene Zuculini, el número 36, se prepara para reemplazar a Forneris. Un Zuculini que entró en el segundo tiempo contra Botafogo en Río de Janeiro y que tiene 190 partidos con la camiseta de Racing, hizo 16 goles. Cuando quieran presentamos la variante.
1: Sí, Tano.
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7: Entonces se retira con la 8, lesionado en la rodilla Alan Forneris. Ingresa con la número 36, Bruno Zuculini.
1: Bueno, ahí está, tremendo, Jorge.
2: No, estamos viendo la imagen. La última vez que apoya la pierna izquierda en el campo de juego es como que se le va hacia adentro.
5: Jorge, sí. Sobre el dato que marcabas de los lesionados de ligamentos cruzados en el fútbol argentino, dos son de San Lorenzo, Ezequiel Cerutti y Gastón Hernández, se rompieron los ligamentos el mismo partido, me acuerdo.
2: Sí, es la verdad, uno no sabe, o sí, cree que la sobreexigencia en esto tiene mucho que ver, ¿no? Porque...
1: El calendario, ¿no?
2: Y han comprimido todo, Copa Libertadores, Copa Sudamericana, arrancó... recién en el mes de abril, con lo cual tuvieron dos meses, tres meses donde la competencia no era tan grande y recargaron todo de abril para acá. De hecho, termina la fase de Libertadores y Sudamericana y se van al Mundial los convocados.
1: Tremendo, Costa, siguiendo el carrito, consolándolo a Forneris, Waldo.
7: Sí, tremendo. Y a esto que marca Jorge, Racing tiene a Elías Torres en plena recuperación, seguramente va a poder hacer la pretemporada de invierno, porque se lesionó el año pasado, pero también a Valentín Carboni, que en un entrenamiento este año, después de la cuarta o quinta fecha de este campeonato, se rompió los ligamentos también y se quedó fuera del Mundial.
1: Terrible, pobre pibe Forneris. Bueno, ojalá que lo que pensamos no sea. Salida para Cambeses, lesión en la rodilla de Forneri, 0-0.
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1: Y anoche ganó Huracán, Riadigo.
5: Exactamente, Huracán, que se impuso 3-2 ante Boca la Bombonera.
1: Y también hubo fútbol en Mendoza.
5: Independiente Rivadavia cayó como local 2-1 ante Unión de Santa Fe.
1: Y hace un ratito ganó Central.
5: Sí, más temprano, gol de Di María. Rosario Central 3, Independiente 1.
1: Y aquí se viene Raz y la tiene con Egni en el área, maravilla. Pelota para Rojas a la izquierda. Está mejor pisado el conjunto de Racing en el partido. Lamentable, salió Forneris lesionado. Entró Zuculini con Saracho. Viene para Sosa la pelota en el fondo. La tiene antes a la pelota Di Cesare para Saracho. El partido 0-0, ¿después qué se viene? ¿Qué se viene después?
5: Más tarde tendremos River San Lorenzo y en Liniers Vélez Gimnasia de La Plata.
1: Y Vendel Tano.
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1: Se mete Carrillo al área, bueno, le ganó a Di Cesare, lo termina cerrando Rojo, pero bueno, tuvieron que doblegar esfuerzo porque Carrillo se metía con dificultad primero contra Di Cesare y finalmente Rojo, Jorge.
2: Sí, juega con mucho oficio. Carrillo, Farías es el que se tira atrás para hacer casi un 4-2-3-1 por momento, con Piovi y Neves recuperándose, tres de un lado, Mondaraín del otro, el chico formado en Colón jugando detrás de Carrillo, que se faja con Sosa, que es el libero, con Rojo cuando va de un lado o con Di Cesare cuando va del otro.
1: En 30, a ver si levanta el pincha, dirá justo Racing, venía bien y se cayó anímicamente, dirá alguno. Bueno, hay que ver. Partido de carácter para Racing por lo que se vio con Forneris y la lesión en la rodilla. Ahora viene Estudiantes. La cambia de derecha a izquierda. Neves va buscando a Carrillo. Peina la pelota de Chesel, la saca del área. No tiene C3. Le pegó. Cambese. Se quedó con la pelota.
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1: Bueno, se sacó la gorrita, le hizo caso a Marinelli, se sacó la gorrita a Cambeses y finalmente vuelve al pelito corto. 31, Tano.
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1: Ganó Saracho, falta, le cobra Saracho. La 9 pareció arriba, dice. Sobre Palacio Martínez, Berigoy, tiro libre, salida para Estudiantes.
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1: 31-30.
8: ¿Se va?
1: Sí.
8: Sí, está atendido Palacios, que de a poco se pone en pie. Aprovecho para repasarte las novedades de Estudiantes, porque tiene 5 cambios con relación al equipo que empató en Perú en la semana. Cambia los laterales, Mancuso por Mesa, que sufrió la vuelta de la altura, tiene algo que tiene que ver con algo viral, un cuadro de sinusitis. Entra Palacios a jugar por Benedetti, sale Castro, entra Piovi, sale Pérez, juega CTG y sale Thiago Palacios también con sinusitis y juega María.
1: Tremendo, entre la gripe, sinusitis, lesiones. Se viene Estudiantes con la pelota, va Mancuso por la derecha, sigue Mancuso, mete el medio para Mondarain, que la deja atrás para Piovi, que rebota para Neves por la izquierda, se viene Palacios que apunta, le pega al arco, amagó, sigue Palacios, se mete al área y le quedó larga la pelota y trabó. Es un toro, De grandote Palacio, termina haciendo tiro de arco, salida para Cambeses.
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2: Yo creo que si uno le hace un análisis de sangre a Palacio, sale que el ADN es pincha. Es tremendo, es un jugador hecho para Estudiantes de La Plata.
1: Terrible, ¿eh? Lo que mete, lo que pone, lo que va. 33 minutos sale Cambeses, Tano.
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1: ¿Cómo sigue Barcelona, Real Madrid?
5: Barcelona que le sigue ganando por 2-0 al Real Madrid. 23 del complemento en el Camp Nou.
1: Viene, la mete Mancuso, la pelota adelante, va corriendo a Mondarain, viene cerrando Marcos Rojo, la revolvió. La sacó de la cancha, Jorge.
2: ¿Dónde la mandó Marquitos? Se ríe Rojo.
8: No saben lo que lo silban a Rojo, en cada intervención, y de hecho cuando lo anunció la voz del estadio lo checaron mucho a Marcos Rojo.
1: Otra vez dos pelotas, la saca Núñez a la pelota, cobra offside, Martínez Beligoy de Conegni. Hay salida para Estudiantes de La Plata, el partido 0-0. Es la definición que ya tuvo Central ganando en Rosario.
5: Exactamente, Rosario Central 3, Independiente 1 más tempranito.
1: Que ya tuvo Unión ganando en Mendoza.
5: Le ganó 2-1 Independiente Rivadavia.
1: Que ya tuvo victoria del Globo.
5: 3-2 a Boca en la Bombonera.
1: Y ya se viene San Lorenzo River.
5: A las 19 horas en el Monumental River San Lorenzo.
1: Saliendo Muslera con la pelota 0-0. Acá ahí alargue. Así que prepárese Marinelli con la bufanda, la chalina, con los guantes, con todo, ¿eh?
2: ¿Asegurás que hay alargue?
1: No, le digo que si empatan hay alargue. Falta una vida todavía.
2: No, yo creo que no, ¿eh? Yo creo que un par de goles hay, ¿eh?
1: Palacio cruzando la mitad de la cancha, lo marca el jugador Saracho, y lateral para el pincha rata para Estudiantes.
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1: ¿Qué pasó en Inglaterra? ¿Volvió a jugar Lisandro Martínez?
5: Exactamente, Manchester United, que empató 0-0 ayer ante el Sunderland fue.
1: Y en Italia ganó el Inter, ¿no?
5: En Italia ganó el Inter, correcto, el ya campeón Inter de la Serie A.
1: Alacio, 3-0 y tremendo Lautaro. Pelota larga, pica Maravilla habilitado. Va Maravilla habilitado, le ganó la posición a González Pires, lo salvó González Pires. Sacó la pelota, pero el rebote le quedó a Conegni, justo la marca de Mancuso. Dio un pelotazo aislado, quedó mal parado Estudiantes. Primero ganó la posición Maravilla. Se rehizo notablemente González Pires, porque si no se iba rumbo a Muslera, era el gol de Racing.
2: Le había quedado mal parado Estudiantes, mano a mano. Maravilla con el hombre de Estudiantes, que en una situación límite le pudo quitar la pelota.
1: Salvada providencial de González Pires de un despeje. Quedó mano a mano Maravilla. La mete pie a la izquierda buscándolo a C3. C3 y la pelota. Estudiantes ha perdido peligrosidad en el partido. Arrancó bien, pero después fue más de...
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1: No está muy aceitado hoy Núñez y González Pires, recién casi otra vez queda mal parado. Hay lateral para Racing en la mitad de la cancha, 36 minutos del partido. En el comienzo, el fútbol show de los grandes, la definición del campeonato, octavos de final, falta poco para el Mundial. Bueno, ¿cómo estamos con Messi? Ría Dios.
5: ¿Cómo estamos con Messi? Ilusionados, diría yo.
1: Ilusionado, Sí. Para la Copa del Mundo y la victoria del Inter de Miami también, ¿no? Dos goles de Messi, gol de De Paul, también hubo de todo. Saliendo con la pelota ahora en la academia.
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1: La tiene Sosa en la salida, viene para González, la pelota viene para Marcos Rojo, la toma en la mitad de la cancha y toca de primera Bruno Zuccolini para Marcos Rojo, que mete otra vez el pelotazo, tenemos ahí Maravilla, rechaza la pelota ahora González Pires, pero juega mano a mano, Jorge.
2: Sí, Maravilla va siempre contra el central, ojo Marcos Rojo, ojo
7: sí,
2: Marcos
7: sí,
2: Rojo.
7: Jorge, justamente, iba a marcar esto, Marcos Rojo muy dolorido contra el lateral izquierdo.

0: Veremos si ingresan los médicos de Racing, pero dolorido el marcador central de Racing, que ya tiene 36 años, tiene contrato hasta junio, veremos qué pasa. 16 partidos con la camiseta de la Academia, ningún gol, expulsión contra River.
1: Sí, se tomó la rodilla Marcos Rojo, que la gente de Estudiantes no tiene piedad, ¿no? Porque en este momento del dolor para el central de Racing, los insultos recrudecen.
2: Ahí se levantó Rojo.
0: Amarilla de Estudiantes.
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0: El primero del partido, Ezequiel Piovi con la 21.
2: Pelotazo de Rojo otra vez. Bueno, pasó de largo, la controla Muslera. ¿Recuerdan el gol de Racing en aquella final de Maravilla? Full mano a mano de un pelotazo que le gana la posición. Maravilla, González Pires, creo, a Núñez. Y termina definiendo. Bueno, a eso juega Racing hoy. Y Estudiantes también está al límite respecto a esos pelotazos. ¿Te acordás, Jorge, el gol de Maravilla que le gana la posición a Núñez?
1: Sí, claro, ¿cómo no me voy a acordar?
2: Hoy juega esa situación Racing, porque está tirando pelotazos a Maravilla que queda mano a mano contra González Pires o Núñez. 38-20.
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1: Sí, Palacios, el habitual central de Estudiantes, parado como lateral en lo que aparecía en principio Núñez como potencial lateral izquierdo, por la falta de jugadores naturales, siendo zurdo, lo pusieron ahí con el primer objetivo de cumplir en la marca, pero se animó un par de veces el jugador de Estudiantes.
2: Ha estado mejor, más preciso Racing. Se equivoca Piovi, habilitado Maravilla. Enfrente al arco Maravilla. Y la pifió la pelota sobre el palo derecho. Otra vez mano a mano quedó Maravilla. Pierde la pelota Estudiante. Pica Maravilla, le queda para la derecha. No llegaba Núñez, Muslera se tira cruzado. Se ha salvado el pincha. Esta fue clara de Maravilla Martínez, Jorge.
1: Uno cree que la mejor versión de Maravilla termina siendo abrazado por todos los compañeros. Un buen pase de Saracho a Maravilla, le quedó para la derecha, que no es su pierna más hábil, pero está bajo de autoestima. El delantero de Racing le erró al arco.
2: Sigue marcando en línea Estudiantes de La Plata, que sale del fondo.
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2: Bajando la pelota, Carrillo de cabeza para Cetré. Cetré ante la marca de Martínez. Falta de Cetré. Falta. Árbitro no lo cobró Martínez Beligoy. Falta sobre Cetré ahora. Bueno, ¿cómo la falta para Estudiantes? Para mí había un empujón previo sobre Martínez a Marinelli.
1: Sí, ahora, qué bravos que son los árbitros, ¿no? Este empujón me hace acordar al que tanto dio que hablar en el River Boca, que ignoró el árbitro Herrera. Acá hay un empujón. Primero, de Cetré contra Martirena, que ignora, y después un cuerpo a cuerpo de Saracho con Cetré, que termina cobrando el árbitro del partido.
2: ¿Cómo lo viste, Riadigos?
4: Me pareció, bueno, no sé si termina siendo un codazo, pero sí me parece que Cetré cayó claramente el del enojo de Costas.
0: ¡Seba!
2: ¡Sí!
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2: ¡Sí, la presentamos!
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0: El primer amonestado en Racing con la número 11, Matías Saracho.
2: Tiro libre para Estudiantes de La Plata, de una falta que era a favor, para Estudiantes, tiro libre ahora, finalmente, para Racing era, bueno, termina siendo tiro libre para Estudiantes de La Plata, 41 va la Fuerza Aérea, pincha Rata, Palacio, Núñez también de cabeza, quiere Pesela, 41 de la etapa inicial, le va a pegarse tres sobre la izquierda, altura de el punto penal, va a venir el remate, un hombre en la barrera, se calentó Martínez Beligoy y amonestó finalmente, como decía Mati Waldo, está Carrillo en el área, también está haciendo el trencito, el jugador Palacio, a ver dónde tiene pensado meter la C3, centro de C3, Cambé, se mete puñetazo, rechaza la pelota, el rebote le queda a Piovi. Fuera del área, está Mancuso. Piovi para Mancuso. Se va a armar el lío. La tira atrás, termina el Muslera. Muslera y la pelota que la mete frontal. Va corriendo buscando la pelota Núñez. rechaza Sosa la pelota, va Estudiantes igualmente de arriba, termina completando la salida el juego Rojas, rebote que le queda a Farías, pelota para Estudiantes de la Plata, 41-40, la tiene Mancuso, Mancuso la busca a la derecha, viene para Farías, mete centro al área, el arquero que le queda lejos, va Carrillo de cabeza, sale Cambese, mete puñetazo otra vez, no puede salir Racing, la tiene Neve fuera del área, toca para Piovi, Piovi a la izquierda, para C3 se equivoca Piovi, recobra Martirina, pero el rebote le quedaba a Palacio, ahora la toca Saracho y la tiene la pelota de contra Racine, pero justo la marca termina yendo al piso Núñez, pide falta a Núñez, le dan falta sobre él, de maravilla, la pasó mal Racing, Jorge.
1: Está cobrando cualquier cosa Martínez Beligoy, llegó para despejar. El jugador de Estudiantes, me parece que el de Racing lo que hizo fue disputar la pelota. Es en la mitad de la cancha, no corre demasiado riesgo, pero el árbitro está empezando a cometer algunos errores cuando está pidiendo asistencia Cambeses. Este mal del fútbol argentino, de los arqueros en momentos complicados, tirarse para que entren a atenderlo, vaya a saber uno por qué.
2: Bueno, sí, Waldo, ¿qué pasó?
0: Facundo Cambeses, Eva, ingresan los médicos. Hay algunos suplentes de Racing entrando en calor. No llego a divisar quién es, pero se habla con los plateístas de Estudiantes, porque los insultan ahí, obviamente. Y hay algunos que ya están entrando en calor. Son 5 jugadores de Racing que entran en calor. Uno es Vergara, el otro es Pardo. Bueno, está Santiago Solari también, Matt Cominjevi. Mientras se recupera Cambeses, un arquero que ya tiene 57 partidos con el buzo de Racing, recibió 50 goles y tiene 27 vallas invictas.
2: Bueno, Tano, venda.
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2: Sí, Tano, siga, complete, 44 casi.
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2: Picaba maravilla en su campo, por eso no había offside, pero juega a la línea, ¿eh? Otra vez Estudiantes contra Racing, Jorge.
1: Sí, y me parece que esto Racing lo tiene estudiado, por eso tratan de tirar la pelota larga siempre a la espalda de los centrales, donde está Maravilla al límite.
2: La viene tomando Socolini, Socolini, pega Martirena, ha cruzado el remate de Martirena, otro remate de Martirena que apareció a los 44-30 en el partido.
1: Sí, un partido casi sin arcos, a pesar de las buenas intenciones de uno y otro, los arqueros han trabajado realmente poco. Apenas aquel remate cruzado de Maravilla que se fue ancho y este de Martirena que se fue tan desviado como aquel del 9.
2: Tiro de arco, pinche rata, Tano.
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2: Lateral para Estudiantes, se la ha salido en la mitad de la cancha.
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2: ¿Cuánto más, Waldo?
0: A jugar 3 minutos más, vamos hasta el 48.
2: Gracias, Juan. Remate al área de Mancuso. La tapó el arquero. Rebote largo, dio Cambeses igualmente. Lateral para Estudiantes de ataque.
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2: La tiene la pelota en la salida, Pesela. Estudiantes de la lesión, González Pires. Pariente, me sonaba Pesela. González Pires, Pesela juega en River. Se viene Racing, es solo Rojas. Va solo Rojas, lo va a cerrar Núñez. Antes Núñez cerrando, cuando metía la pelota en cruzada de Martirena para Rojas. Y la mitad de la cancha la tiene Rojo, la revolea adelante. Tiene Fácil el cabezazo a Núñez. Gana en la mitad de la cancha. Ahora Zuculini. Barra sin por la derecha. La toma la pelota. Habilitado Saracho. Centro para Maravilla. Pasó de largo el centro. Controla Mancuso por el segundo palo. Y salida para Estudiantes.
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2: Chevin Arras y la tiene con el desnivel para Martín. Tinera solo Saracho se mete al área centro. Bueno, se equivocó Saracho, Jorge.
1: Saracho, pero le dio una masita a Muslera, que hizo una buena lectura, una pelota casi a la altura de la cintura cuando esperaba Maravilla por arriba en el segundo palo.
2: Se equivoca Piovi en la mitad de la cancha. El partido por momentos impreciso, ordinario. Sale Raza.

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1: 47-30, lateral de Mancuso sobre la derecha. Va a terminar el primer tiempo. 0 Estudiantes, 0 Racing. N1. Pelota larga del. Bueno, pedían falta de Conegni sobre Mancuso. Tiro libre, pincha.
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1: 48 casi del primer tiempo, 0 Estudiantes, 0 Racing. Ya se vendrá el resumen de información con Riadigo, con la tabla, con más que tabla, cómo ha quedado, ¿no? Esta etapa clasificatoria después de los resultados de hoy. Final del primer tiempo, están empatando en La Plata cuando el sol está dando sus últimas señales. Estudiantes 0, Racing 0.
0: Terminó el primer tiempo, lo comentó Jorge Marinelli, lo relató Sebalione.
1: Zona baja, Juanis, con la información del pincha rata.
2: Rumbo a los vestuarios, Estudiantes de La Plata, el cacique Medina, tranquilo, ha vivido casi todo el primer tiempo de pie, habla permanentemente con sus ayudantes. Estudiantes, se decía, con un único amor de estado, Ezequiel Piovi, en el banco de suplentes, lo tiene a Fabricio y a Kovic, a Gastón Benedetti, a Vicente Pierani, lo tiene también a Joaquín Pereira, a Lucas Cornejo, Fabricio Pérez, José Principito Sosa, Alexis Castro, Brian Aguirre, Adolfo Gaich y Lucas Salario.
1: Bárbaro, Mati Waldo con Racing.
3: Racing que ya se encuentra en el vestuario, algunos suplentes se quedan haciendo movimientos precompetitivos. Un Gustavo Costa muchísimo más tranquilo que en otros partidos, dando algunas indicaciones, pero lo vivió relajado, te diría, el partido de Gustavo Costa. Tiene amonestado a Matías Aracho nada más, recordando que salió Alan Forneris con un dolor muy fuerte en su rodilla a esperar los estudios, pero probablemente tenga una rotura del ligamento. Se ingresó en su lugar Bruno Zuculini. Un Racing que tiene en el banco de suplentes a Tagliamonte, a Nacho Rodríguez, a Pardo, a Tobías Rubio, a Colombo, a García Basso, a Gonzalo Sosa, a Matko Miljevic, Vergara, Solari y Tomás Pérez.
1: Bárbaro, no para esto. Fútbol, fútbol y fútbol, partido tras otro. Venimos de la victoria central sobre Independiente. Acá terminó el primer tiempo. Después se vendrá River San Lorenzo y más tarde, por espléndida M990, Vélez Gimnasia. Fútbol porque hay que definirlo, porque se viene la Copa del Mundo. Y en este primer tiempo en uno, Estudiantes de La Plata 0, Racing 0. ¿Y por qué pasa esto? Lo comenta el gran maestro Jorge Marinelli en el aire del show de los grandes. ¿Por qué están empatando? 0-0, Estudiantes y Racing.
4: Partido raro el que vimos en La Plata, con un tono de tinte ofensivo para ambos, pero van por carriles diferentes. El intentarlo que serlo. Para atacar hay que saber hacerlo y hay que tener intérpretes que lo puedan llevar adelante. Y es cierto que los dos, por una cuestión casi natural, diría, son equipos a los que les gusta ir al frente. Y la verdad que en ese aspecto no han sido traicioneros a su estilo. Pero después tiene que venir de la mano de la precisión. Y esto es lo que tienen que tener los protagonistas. Y la realidad es que, más allá de las ganas de uno y otro de ir y atacar, hubo tramos del partido donde la falta de precisión ha sido una constante. Racing volvió a su dibujo táctico que mejor versión mostró en la era Costas, la de los tres defensores con Sosa de líbero. Y es cierto que lo ha hecho en estos últimos tiempos también, pero tal vez la entrega no terminó siendo, la versión no terminó siendo la mejor para Racing. Con Martirena y con Echni y Rojas, perdón, bien subidos por los costados, con Toto Fernández suelto y con Maravilla bien metido arriba, tratando de estar siempre cerca de alguno de los centrales, de Núñez o de González Pires. Hoy Palacios fue un improvisado lateral izquierdo que mostró una faceta defendiendo, firme, duro, pero para ir al ataque lo hizo en contadas ocasiones y lo hizo bien.

0: pero lejos de ser lo que, por ejemplo, da Benedetti cuando juega como titular. Y no fue raro entonces que en la mitad de la cancha en algún momento fuera un sector donde la pelota pasaba poco, porque rápidamente trataban de saltar ese sector. Estudiantes con Mancuso, que iba mucho al ataque, con Amondarain, que apareció al principio por el sector derecho para tratar de, primer objetivo, retenerlo a Rojas, que no vaya tanto, y el segundo, aprovechar la espalda del lateral volante cuando se iba al ataque y tratar de quedar mano a mano con Rojo. En situaciones, casi fue un partido donde los arqueros, no voy a decir que fueron una figura decorativa, pero intervinieron muy poco. La más clara fue un remate de afuera de Mancuso, que tapó Cambeses, y una para Racing de Maravilla Martínez, que haciendo una diagonal del medio a la derecha metió un remate cruzado con su pierna menos hábil y la pelota se fue ancha. Está claro que en partidos donde en 90 minutos, 120 o en los penales se define la historia, muchas veces el temor a la derrota suele ser preponderante y se pone por encima de la ambición. Bueno, yo quiero decir que la ambición de ganarse no la escondieron ninguno de los dos. El tema es que a medida que fueron pasando los minutos comenzó a aparecer la falta de precisión. ¿Cuánto tiene que ver esto con la intensa actividad que están teniendo tanto Estudiantes como Racing con la doble competencia? No lo sabemos, es posible que haya pesado, pero en el primer tiempo se fueron sin tantas situaciones de gol, con muchas ganas, pero 0-0.
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0: Regresamos. Entre tiempo en 1, Estudiantes de La Plata 0, Racing 0.
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0: Más temprano en Arroyito, Reserva Central, que le ganó 3-1 Independiente en esta fase de octavos de final de la Liga Profesional. Más tarde, al terminar este partido, justamente 19 horas, en el Monumental, River estará recibiendo a San Lorenzo en un partido muy interesante, el plato fuerte del día de la fecha. Vélez Gimnasia, 21:30 en Liniers, van a estar cerrando lo que va a ser el último partido de estos octavos de final de la Liga Profesional, que obviamente comenzaron ayer, porque son 8 partidos, los otros 4 se jugaron ayer, entre ellos Boca cayó 3-2 como local en Huracán en tiempo extra, en un partido que dejó muchas cosas para analizar. Un partido que termina jugando Huracán con 9, terminó el partido. Muy importante también el clásico cordobés, porque Belgrano le ganó a Talleres en el estadio Mario Alberto Kempes por 1-0 al conjunto pirata. Y también Independiente Rivadavia, quien había sido el mejor equipo, se podría decir, de la fase regular, porque en la zona B obtuvo 34 puntos, el equipo que más puntos obtuvo en toda la tabla anual, justamente por eso la lidera. Cayó por 2-1 ante Unión, por los octavos de final, y el Tatengue pasó de Madelona a los cuartos de final. También a la noche de ayer, empezó tarde obviamente el partido, al término de Boca, terminó aproximadamente 12:30 de la noche, por lo tanto hoy se podría decir que terminó el partido. Argentinos Juniors 2, Lanús 0 en la Paternal. Como decía, River San Lorenzo 19 horas, 21:30 Vélez Gimnasia, y aprovechamos que tenemos tiempito todavía para hablar del fútbol europeo. ¿Por qué? Porque acaba de terminar Barcelona, señoras y señores. Barcelona campeón de la Liga 2025-2026, 2-0 le ha ganado a Real Madrid el clásico. Así que no solamente ganó el clásico ante el Real Madrid, que está en un muy mal momento, sino que también definió la liga, que obviamente ya estaba ganada, pero matemáticamente no lo estaba. Mastantuono ingresó a los 80 minutos, no ha aportado mucho, obviamente. Lo han puesto sobre el final Arbeloa. Obviamente con los conflictos, como decía, una semana muy complicada con lo de Tchouaméni y Valverde para el Real Madrid. Liga de Francia, Ligue 1, PSG le está ganando 1-0 al Brest. Con este triunfo prácticamente se asegura la liga también, porque el Lens tiene 6 puntos menos que el PSG a falta de 2 fechas. Por diferencia de gol estaría prácticamente campeón el conjunto parisino. También por la Liga Española hubo acción ayer, porque Atlético de Madrid cayó por 1-0 como local en el Metropolitano ante el Celta de Vigo. El Betis, con Valentín Gómez como titular, empató 2-2 ante la Real Sociedad. Y hoy más temprano el Athletic de Bilbao cayó por 1-0 ante Valencia. Mañana cierran la jornada de la Liga Española. También un partido destacado es Rayo Vallecano ante el Girona. Un Rayo Vallecano que tiene como en el arco, ¿no? Bajo los tres palos, al arquero Augusto Batalla. Justamente Augusto Batalla, que atajó en ambos conjuntos que se van a enfrentar hoy a las 7, ¿no? En River y en San Lorenzo atajó Batalla, obviamente. Un Augusto Batalla que junto a todo su equipo Rayo Vallecano está en la final de la Conference League, así que gran momento para el conjunto de Vallecas de España. Hablando un poquito también del fútbol europeo, por la Serie A también hay novedades, porque el Milan cayó 3-2 ante el Atalanta como local en el San Siro. El Parma también perdió por 3-2 ante la Roma como local, y la Fiorentina empató 0-0 ante el Genoa. Ayer la Juventus le había ganado 1-0 al Lecce, y el Inter campeón, el Inter de Lautaro Martínez, ya había sido campeón la fecha anterior, ¿no? La pasada, en la fecha número 34, hace 2 semanas, le ganó por 3-0 al Inter como visitante el equipo de Lautaro. Mañana van a estar cerrando la fecha 15:45, Napoli-Bolonia. También, como detalle adicional, decimos que va a estar los cuartos de final se van a estar jugando entre semana de la Liga Profesional, claramente. Ya hay 2 duelos confirmados, Unión Belgrano y Huracán Argentinos Juniors. El verdugo Independiente Rivadavia y Talleres, respectivamente, va a estar jugando Unión Belgrano, y Huracán, que le ganó a Boca, y Argentinos a Lanús, es otro de los partidos de cuartos de final. A la espera está Rosario Central, de quien gane este partido entre Estudiantes y Racing, por ahora 0-0, lo estamos viviendo acá, te lo está relatando Sebastián Alione, te lo está comentando Jorge Marinelli. En caso que gane Estudiantes, como bien marcaba Mati Waldo durante el primer tiempo, va a estar Estudiantes jugando en 1 ante Rosario Central. Pero si el que gana es Racing, el partido va a ser en Arroyito, Rosario Central Racing, teniendo en cuenta cómo quedaron posicionados ambos conjuntos en sus respectivas zonas. Volvemos con ustedes, compañeros. Lo tenemos ahí a Sebastián Elena para el segundo tiempo de Estudiantes 0, Racing 0.
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3: Ahí estamos, ahí continuamos en este fútbol de los grandes, en el show de los grandes por Splendid AM 990. Estamos hablando un poco de lo que tiene que ver con la continuidad y armando un poco el PRODE, ¿no? Que hemos hecho bastante complicado el PRODE en el sábado y hoy no ha cambiado el PRODE para algunos, no sé para otros, pero alguno ha sido más osado como Javier Luis, que metió casi todo visitante. Bueno, amigos, 0 a 0 el partido, zona baja, lo tengo a Juanes Garzón con Estudiantes. ¿Alguna novedad? ¿Se viene el equipo? Y a Mati Waldo también con Racing y a Jorge Marinelli. ¿Qué esperamos,
4: sí,
3: Jorge? Sí, dígame.
4: Racing con los mismos 11 que terminaron el primer tiempo, recordando que salió Alan Forneris, dolorido de su rodilla, e ingresó Bruno Zuculini.
3: ¿Y a Juanes lo tenemos o no lo tenemos? A ver, Juanes.
5: Así es, Eva, acá estamos, Estudiantes ya nuevamente en el terreno de juego, sin modificaciones para el equipo del Cacique Medina.
3: Se viene en cualquier momento, seguramente, yo creo que hasta determinado momento arriesgan, y en un momento dado, bueno, hoy Central arriesgó y ganó el final, pero en 35 por ahí uno piensa que esto puede terminar en alargue. Por ahora 0 a 0. Con Martínez Beligoy en la mitad de la cancha, Marinelli, mal arbitraje hasta ahora, ¿no?
6: Bueno, me parece que ha cometido algunos errores, no sé si catalogarlo como malo, pero cometió algunos errores. Yo creo que el arbitraje argentino está en crisis, más allá que algunos quieran desmentirlo.
3: Se viene, arranca el segundo tiempo.
1: Comienza el segundo tiempo, lo comenta Jorge Marinelli y lo relata Seba Lione.
3: Vamos a ver, Estudiantes de La Plata, sin cambios, sin modificaciones, comienza el segundo tiempo. Ya tuvimos la lesión en el primer tiempo, Matías Waldo.
4: Sí, señor, y muchísima preocupación por Alan Forneri, porque todo indica que tiene una rotura de ligamento.
3: Tremendo, bueno, tremendo, ¿eh?
6: Ojalá que no, son 16 hasta acá. Simón Rivero, Valentín Fenoglio, Manuel Romero, Matías Ruiz Díaz, Jano Gordon, Fernando Juárez, Portillo de River, González, de Estudiantes de Río Cuarto, seguí, después completo la lista.
3: Se viene Estudiantes, la pelota en el área, Carrillo remataba, pegaba en Dichesa, rechaza la pelota Marcos Rojo, viene a la derecha, había falta, cobra Martínez, Beligoy, va con una tarjeta en el aire, presentamos.
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4: Segundo amonestado en Racing con la número 24, Adrián Toto Fernández. Se suma a Matías Aracto.
6: Ahora, Toto Fernández entra en todas, ¿eh? Se anota absolutamente a todas. Le gusta jugar con los brazos de una manera muy notoria. Completo la lista. Carboni, Federico Gómez, Ceruti Hernández, Imanol González, Agustín Marquesín, Gastón Suso y Nasif en la semana. 16 jugadores en el fútbol argentino con este de hoy, más allá que Nasif fue en Copa Libertadores, serían en 17 fechas, 16 por el torneo local, 17 en el primer semestre.
3: Tiro libre para Estudiantes, está sentido el hombre pincha rata, por eso vendemos.
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3: Sí, decime, sí.
4: Con respecto a la final del 13 de diciembre del año pasado, que Racing perdió contra Estudiantes, solamente se repiten 4 jugadores en el 11 inicial. Cambeses, Rojas, Sosa y Maravilla.
3: Muy bien, ¿se recupera el hombre de pincharrata, Juanes?
7: Sí, se pone en pie con algo de dolor, pero ya está de pie nuevamente Carrillo.
3: 2-20, está lesionado el pincharrata, se levanta Carrillo, Tano.
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3: Va, Estudiantes, va. Lo tenemos a Rasneri ahí, que lo apuesta también en la producción. Al amigo Toya también, y se suma a Pancho González. Va a abrir el remate de C3 sobre la derecha. Están
6: Racing parado en línea en el borde del área grande.
3: Sí, sobre la empanada, ahí donde arranca. Va a venir el centro.
6: Extrañaba,
3: Tiene que venir la empanada en cualquier momento. Pasa que hambre, es mate y no hay otra cosa. Claro. Viene el centro al área. Atención, rechaza la pelota bien parado. Ahora Marcos Rojo. La va a buscar por la izquierda González Pires, cae con él Toto Fernández, lateral en ataque para Estudiantes.
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3: Terminó con victoria Blaugrana en el clásico en España.
0: Exactamente, Barcelona 2, Real Madrid 0.
3: Y en Mendoza, victoria Tatengue.
0: Victoria Tatengue 2-1 en Unión ante Independiente Rivadavia.
6: Me gustaría saber si dio pelea al Real Madrid o no.
0: No dio mucha pelea, teniendo en cuenta que, bueno, viene con una semana conflictiva, como decíamos. No le ha hecho pie al Barcelona, que mereció ganar claramente.
6: Cierto que pelearon en la semana.
3: Tremendo el segundo gol del Barcelona. ¿Cómo le baja la pelota a Dani Olmo?
0: A Ferran.
3: A Ferran.
0: Exactamente, golazo, Seba.
3: Bueno, siguen protestando, caen sobre Palacios ahora, en la zona baja, y sigue Martínez Beligoy recaliente, Waldo,
5: Sí, se agarra con los jugadores, ahora habla con el capitán. Con Santiago Sosa, uno de los jugadores que hay que ver si sigue después de junio en Racing, después de todo lo que se habló de Santiago Sosa, que tiene 27 años, que ha ganado 2 títulos con la Academia y que tiene 6 goles en 107 partidos.
3: Ahora le gusta hablar a Martínez Beligoy, Jorge.
6: Yo, ¿sabés qué creo? No hay que dar explicaciones. Vos traes tarjeta, no la vas a sacar. ¿Para qué le das explicaciones? Yo creo que los árbitros tienen tan poca autoridad, porque se le van todos los jugadores, le discuten, le hablan.
3: Sobre la izquierda, tiro libre para Estudiantes de La Plata, viene Cetré con el centro. Están todos paraditos en el ingreso al área. Segundo palo está Carrillo, está González Pires, va por el punto penal a Mondaray, la tiraron corta al centro. Segundo palo, Carrillo la bajó, la sacó justo en la línea, notable salvada providencial de Sosa, porque se metía para el gol Farías. Se ha salvado Racing, ¿y cómo, Jorge?
6: Sí, una pelota cruzada, está levantando la mano, cobrando posición adelantada. Creo que es cuando Carrillo la tira al medio, con lo cual la jugada de peligro no llegó a ser tal, pero por arriba está buscando Estudiantes.
3: Salida para Racing, 5-20. Segundo tiempo, el fútbol, eliminación, octavo de final. 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Dichesari la suelta adelante, la baja la pelota con Egni, la dejó correr bárbara. Sabina Rojas, centro para Maravilla, rebota la pelota el Mancuso, segunda pelota, rechaza Mancuso, lateral para Racing.
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3: 550, somos el show de los grandes en AM990, fútbol en Radio Splendid. La tiral de Rojas lo viene a hacer en ataque, Racing quiere llegar por primeras instancias en el segundo tiempo en 6 al área. De Mulera, lateral al área para Conegni, la quiere peinar, la viene a buscar Maravilla Martínez, pero antes rechaza la pelota a Piovi, le pega como puede la pelota a Toto Fernández, la mordió, tiro de arco, sale Mulera.
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6: Poco de Toto Fernández. Mati Toto es de esos jugadores que pone la pelota bajo la suela y juega el partido al ritmo que más le conviene, pero ha entrado poco en juego y peleó más de lo que jugó.
5: Sí, al igual que en Río de Janeiro, que a los 3 minutos fue amonestado. Bueno, lo que hablaba de que juega mucho con los codazos. En la fecha número 16, cuando Racing enfrentó a Barraca Central, fue expulsado a los 3 minutos. Un Toto Fernández que tiene 24 años, que llegó como una apuesta desde Peñarol, después de su paso por San Telmo también, y que tiene 2 goles en 39 partidos.
3: Salida para Racing en el fondo, 7 minutos de la etapa complementaria.
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3: Martirena por la derecha, la suelta para Saracho, la viene tomando la pelota, Saracho lo presiona hacia tres, viene atrás para Di Cesare, saliendo Racing, 7-20-0-0, el fútbol del show de los grandes, pelota para Maravilla, que metió diagonal con Egni, va con Egni en el área, justo Mancuso que hizo diagonal con él, termina los dos en la parte izquierda del área, va Racing por la derecha. Avanza Di Cesare, sigue Di Cesare, Seferin la tiene, pase al medio, por el medio va Toto Fernández, pero viene para Suculini, Suculini de vuelca a la izquierda. Va a terminar en un centro envenenado de Rojas. Al desvaso, Colini, centro de Rojas al área. Mal centro de Rojas, controla Piovi. Era Neves. Neves para Ceteres, al Estudiantes.
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3: Se viene Racing, hace pie ahora a partir de los 5, empezó a hacer pie Racing en el complemento, pelota atrás, la tiene Rojas, viene buscándola al pie, la pelota con Egni, que juega con Toto Fernández, que lo marca Mondaraín, que hizo un zigzag y lo pasó a Núñez, otra vez Núñez frente a Toto, mete caña, metió pase casi quirúrgico, que se va por línea final. Tiro de arco, salida para Muslera, sale el pincha.
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3: Saliendo con la pelota Muslera, 8:40 en el fútbol de los grandes, empatan en cero, Estudiantes y Racing.
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3: Palacio para C3, mal pase de Palacio, viene cerrando Di Cesare, Di Cesare para Cambeses, mete remate largo el arquero Barrodolaga, en la mitad de la cancha en campo, Pincharrata se la regala la pelota, Neves al jugador de Racing que mete pelota, Martinén adelante, marca Núñez cuando atrás picaba, maravilla. Complementa en la mitad de la cancha Neves, viene para Mondaraín, a Mondaraín saliendo por la derecha para Núñez, viene para Mondaraín, pero Racing marca y toca atrás la pelota a Toto, que venía volviendo, era Zuculini, le queda a Sosa, que sale con Cambeses.
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3: Sube Palacios con la pelota, el pinche, no está bien jugado el segundo tiempo, Palacios la vuelca a la derecha, mucha imprecisión, inseguridad aparece, pelota por la derecha, viene Estudiantes con Mancuso, toca para Mondaraín, pelota para Piovi al medio, Piovi para Neves, Neves atrás para Núñez, Jorge, impreciso,
6: Sí, Estudiantes está tratando de calmar, a ver esta.
3: Se viene Mancuso al área, rechaza media rojo, le pega Farías, desviado el remate de Farías Marinelli.
6: Sí, decía que Estudiantes trata de hacer todo un poco más pausado, ¿sí? Transiciones antes de llegar a los últimos 25, 30 metros de la cancha. Racing más directo.
3: Dolorido Rojo, Waldo.
5: Sí, señor. Marcos Rojo, que camina con dificultad, pero igualmente se levanta y, bueno, está por venir el saque de arco de Facundo Cambeses.
3: Hay salida para el conjunto de la Academia, 0-0 La Plata.
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3: Presentamos el cambio en el pinche rata con Juanes Garzón.
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8: Primer cambio en Estudiantes, se retira con la 8. Gabriel Neves a la cancha, Alexis Castro con la 22.
3: Sí, va Neves. Que si el doble de 5 con Piovi, Jorge.
6: Sí, ahora seguramente va a romper esa posición. Castro es un jugador más ofensivo. De hecho, es el goleador de Estudiantes de La Plata. En esta competencia veremos cómo rearma el equipo el cacique.
3: Marca a la mitad de la cancha Mondaraín, hace un rodeo, un giro entre todo el mundo racinguista, pierde la pelota, la recobra por la izquierda Saracho, metía adelante, termina rechazando en el fondo Núñez, aquí disputa la pelota Carrillo, marca en el fondo Diche, se le va adelante, se viene con la pelota Racing, pelota para Maravilla, Núñez, siempre a la línea pero ahora ganando Núñez, venía buscando la segunda pelota Toto Fernández, sale rápidamente con la pelota Alexis Castro, pica C3, no lo ven todavía, no le dan la pelota, se suma al ataque Palacio, se viene cruzando la mitad de la cancha, se triquen el pase, viene para él en cara, mano a mano Martinena, centro al área, va en diagonal a Mondaraín, pero antes pasa por Piovi, mete centro a la cabeza de Cesare, el rebote la controla nuevamente el pincha, viene Mancuso por la derecha, mete centro al área, se trae de cabeza, desviado el remate de cabeza de C3, tiro de arco, salida para la Academia.
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6: Todo estudiante dirá, ¿por qué no fue a la cabeza de Carrillo y sí a la de C3? Buen anticipo de C3 ante la marca de Martirena entre él y Di Cesare. Cabeció el colombiano sin dirección, buen centro de Mancuso.
3: 12-20 de la etapa complementaria. 0 Estudiantes, 0 Racing en La Plata.
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3: Pelota larga del arquero Cambese buscando la Maravilla. Le gana de cabeza González Pires, va de nuevo. Ahora mete el cuerpo Maravilla. También se metía en la lucha Lucas Castro, Alexis Castro. Pelota que le queda al Toto Fernández. Viene a la izquierda para Rojas. Rojas y la pelota la vuelca al medio. La tiene Santi Sosa. Sosa atrás para Racing.
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3: El partido 0-0. 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No se sacan ventaja. Estudiantes y Racing ya ganó Huracán.
0: Ganó Huracán. Ganó Huracán 3-2 a Boca en la Bombonera.
3: Y ganó Belgrano.
0: Ganó Belgrano. Belgrano que ganó también. Está en cuartos de final.
3: Y ganó Central.
0: Central que le ha ganado hoy más temprano 3-1 Independiente.
3: Y Argentino Junior.
0: Argentino Junior también ganó 2-0 ayer.
3: Y Vendeltano.
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3: No se sacan ventajas en La Plata. La tiene González Pires para Muslera. Lo va a presionar adelante. Con Esni revolvía la pelota el arquero uruguayo. Marca en el fondo de Racing de cabeza. Rechaza la pelota Martirena. La peina ahora Toto Fernández. Gana de cabeza González Pires que viene para Piovi. Piovi para Palacios. Sale Estudiantes. Viene para Alexis Castro. Pica C3 habilitado. Pelota para Cetré que se va a meter al área. Lo encara Martinera, va a tres al área, va a tres al área, Cetré le pegó de rebota la pelota. Rebota en Di Cesare, se la pedían en el área todos. Lateral para Estudiantes.
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3: Va Estudiante, 14-40, lateral de Palacios al área, la pelota para que la peine Carrillo. Oh, la peinaron, la rechaza Rojo, cuando le iba a quedar en las barbas la pelota Cambese, Marinelli.
6: Sí, es un momento de Estudiantes, le está costando a Racing encontrar la pelota y el pincha va.
3: Tiene la contra Racing, se viene el Toto Fernández, se equivocó el camino porque Rojas estaba solo a la izquierda y la metió para la derecha y lo marcaron.
6: Sí, quiso engañar Toto, pero lo taparon justo.
3: Se viene Estudiantes habilitado, va habilitado por la derecha Faría, centro y gol de C3, centro y gol al área, Carrillo. Arriba, arriba, arriba, arriba, arriba, arriba, arriba, arriba, lo que se perdió. No se puede querer, anótenla. En 15, hizo todo bien en la contra. Ahora Carrillo habitualmente la manda adentro. Se ha perdido un gol increíble. Estudiantes de La Plata, Marinelli.
6: Bueno, cuánta gente en este estadio, la gran mayoría, el 99,9% deseaba que Carrillo la empuje al gol. Pocas veces se deben haber encontrado tan solo con el arco tan libre Carrillo. Creo que pisó mal con el pie izquierdo y terminó desacomodado para pegarle esa pelota que sin arquero la tiró por arriba del travesaño. Racing jugó con fuego en línea. Farías habilitado, fue generoso. Carrillo lo perdió.
3: Salida para Racing que se salvó de milagro. Bueno, los buenos delanteros también erran esto, ¿no? Salida para Racing.
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3: Tiro libre para Estudiantes de La Plata. 16 minutos, cobra Martínez Beligoy. Repaso el banco de Estudiantes.
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3: Y el de Racing, Mati Waldo.
9: En el banco de Estudiantes, Fabricio Iacovic, Vicente Piriani, Gastón Benedetti, Ramiro Funes Mori, Joaquín Pereira, José Sosa, Lucas Cornejo, Fabricio Pérez, Brian Aguirre, Lucas Castro que ya entró y Lucas Salario.
3: Controla Cambese. Sí, lo presentamos.
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10: Tagliamonte, Nacho Rodríguez, Parco, García Vázquez, Gonzalo Sosa, Matko Miljevic, Vergara, Solari y Tomás Pérez.
3: La tiene Rojo, la salida de Rojo con Di Cesare. Presiona adelante, Estudiante, por eso la tira hacia adelante. Di Cesare, tiene pase, gran pase a la derecha. Va Racing rompiendo líneas con Martirena. Centro de Martirena, rebota y corner para Racing.
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6: La pelota parada muchas veces es una gran solución, una llave para abrir partidos, a ver qué hace Racing.
3: Lo quiere ganar también la Academia de Costas, le va a pegar Roja con Roja sobre la derecha, Tano.
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3: ¿No será la noche de Rojo? Atención, no Di Cesare, ¿no? Ojo con Marcos Rojo, tanto insulto, Jorge, por ahí, la Idenex va a venir al centro. Con Rosca de Rojas, uno de los mejores ejecutores del fútbol argentino. Sigue hablando en el área. Martínez Beligoy, ¿con quién habla ahora? Bueno, creo que Piovi, Saracho.
11: Con Saracho, sí.
3: Va a venir el centro, atención, buscando la apertura Racing en 18. Antes lo tuvo Carrillo. Centro al área de Rojas de cabeza. ¡Ah! Pasó de largo la pelota. Buen centro, pero era un misil teledirigido.
6: Es imposible poder adivinar qué es lo que pasa en cada pelota, en cualquier área, de cualquier partido del fútbol argentino. Porque se agarran absolutamente todos. Yo creo que el día que se aplique el reglamento a rajatabla y se empiecen a cobrar, va a haber situaciones que van a desaparecer de manera natural en el fútbol argentino. En tanto y en cuanto se permitan, todo valga y vamos a seguir con esto.
3: Va corriendo Farías, corre Farías, cierra Sosa, la tiró lateral, No se complicó, Sosa lateral para Estudiantes.
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3: La tiene Alexis Castro, la tocó para Cetre, que viene de Lobos. Ahí Cetre igualmente va, mete centro al área. Rechaza la pelota Toto Fernández, le queda el gol en el área. Alexis Castro termina trabando, estaba todo claro. Pero no, vamos a ir más grande que una casa. Salida para Racing.
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3: 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Salida para Racing, empatan 0-0 Marinelli.
6: Estamos en un momento donde la sensación es que Estudiantes aparece un poco más sólido, más ambicioso. En Racing hay jugadores de los cuales se espera mucho y están dando poco. El ingreso de Castro en Estudiantes ha permitido tener mayor presencia ofensiva, porque si bien es cierto que se para al lado de Piovi, rápidamente pasa a posición ofensiva.
3: Marca en el fondo el jugador Sosa, le queda Roja por la izquierda. Ahora recobra Estudiantes con Amondaraín por la derecha. Va ante la marca de Marcos Rojo. Termina rebotando la pelota en Roja. 6 lateral para Estudiantes en ataque en 20.
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3: Se viene ese tres con la pelota metiendo diagonal. Abre mucho el pase. Tan malo fue que se la termina robando Racetini y tiene la contra con Egni. La mete adelante, mano a mano para Maravilla con Núñez. Ganó Núñez y viene para Mulera.
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3: Si viene Estudiantes con la pelota, 20-30 de la etapa complementario. El partido está 0-0, centro al área, rechaza la pelota Gaby Rojas, viene buscando Toto Fernández. Toto le baja el ritmo, viene para Gaby Rojas, se equivocó Toto, le agarró Mancuso, pelota para Carrillo, rebotado para Mancuso, rechaza en el fondo ahora Marcos Rojo. Hay cada error medio raro. Tomando la pelota en ataque a Mondaray. Parecen duros de la pretemporada, ¿no? Viene el centro de Farías al área para Carrillo, que la metió de taco. Tiene el gol de Alexis Castro para Carrillo. Se demora, se trae al arco. ¡Gol! ¡Gol! ¡Offside! ¡Offside, Marinelli! ¡Cuénteme!
6: ¡Qué rara esta jugada, eh! Veremos en qué momento pueden llegar a haber cobrado el offside. Es en el taco de Carrillo a Castro, offside de Castro, ¿sí?
11: Sí.
6: Lo saltó o salió a gritarlo con unas ganas, Cetré, que bueno, se quedó todo el público del Pinza atragantado. Están viendo la jugada para confirmar de que el offside existía y la verdad existía.
3: Dígame, Riadio.
11: Sí, Seba, lo que hay que ver es si Carrillo termina tocándosela para habilitar a Castro. Lo que sí, si no la toca, por más que participa de la jugada, no es offside, porque no hay interferencia. Pero sí, se ve que la tocó, así que finalmente fuera de juego, tiro libre indirecto para Racing.
8: No lo cobró todavía.
3: Para mí el offside
8: no cobró
3: es de Castro.
8: El gol, ya se reanudó acá.
3: Para mí el offside es de Castro, Waldo.
11: Es fuera de juego, por eso.
3: Claro, salida para
8: sí,
3: Racing.
8: Sí, señor.
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5: y Gustavo Costas, que les pide por favor atención a los defensores de Racing y sobre todo a Toto Fernández, que tiene una pelota sobre el lado izquierdo y la rechaza para el medio.
6: Y yo creo que Toto es candidatazo a ser reemplazado.
3: Claro, pierde la pelota con Mancuso.
6: ¿Qué hay en el banco para jugar en lugar de Toto, Mati?
5: Y Matt Comilcevic, el pibe Gonzalo Sosa, y si no, Vergara, Solari, Tomás Pérez.
6: Sí, lo haría cambiar a lo mejor un poco el esquema, tener un jugador más vertical por afuera con Solari, pero Miljevic podría estar ahí.
3: Ahora se viene Racing, a ver Racing, toma la pelota con Egni. Bueno, hace todo lento, Racing lo va a comer Palacio, lo comió Palacio, Estudiante la tuvo hoy con el offside de Castro, que terminó en definición de C3, que fue como aquel gol contra Central. Va Estudiantes de nuevo con C3, lo encara Di César, está mal Racing, tiene que hacer cambio, como decía Marinelli. C3 se amacó, le va a pegar, le pegó, desviado casi, el remate contra la Cambese, se iba afuera la pelota, 24 casi, salida para la Academia.
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6: La gente entiende que es el momento de Estudiantes, cantando todo el estadio pincha.
3: Salida para Racing, que le baja el ritmo un poco, porque Estudiantes está mejor, pero el partido sigue 0-0. ¿Dónde la metía C3, no? Está raro Toto Fernández, con algunas imprecisiones, muy lento por momentos en el juego, y por eso recién se la dio mal y lo anticipó Mancuso, y se vino Castro, otra vez se viene Castro, viene para C3, todo pasa por C3 a la derecha, está Modraín Cambese que sale, y se quedó con la pelota en el aire.
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3: También buen partido de Amondaray, ¿no? Por la derecha, comiéndole en velocidad a la espalda por ahí. También Racing siente el partido de la Copa, Waldo.
5: Sí, sí, recordemos que Racing perdió contra Botafogo el miércoles y que antes venía de jugar también el domingo contra Huracán.
3: ¿Y Estudiantes, Juan, esa?
8: Estudiantes jugó también a mitad de semana frente a Cusco, empató en Perú, y el próximo partido por Copa Libertadores será acá, frente a Independiente Medellín de Colombia. Por parte de Estudiantes, están intensificando movimientos Fabricio Pérez, José Sosa, y son parte de los jugadores que están haciendo el calentamiento de Estudiantes.
3: Bueno, no sé si esto da para el largue, porque se van a quedar sin pierna, muchachos, Marinelli,
6: Y los dos vienen de jugar entre semana, pero es lo que hay. El reglamento dice eso. Digo, otra locura.
3: ¿Qué opina usted de la larga? Cuando se viene a Racing y ya me lo cuenta. Bir Martirena por la derecha, lo marca C3, corner, dígame, Jorge.
6: No, que no estoy de acuerdo que con el esfuerzo que están haciendo los futbolistas con la doble competencia, que lo sometan a 30 minutos más. Acá debería ser distinto el reglamento. El que juega de local o sacó mayor cantidad de puntos, que tenga una ventaja deportiva, que vaya más allá a la localía, o que hagan partido de ida y vuelta. No hay tiempo, bueno, dale una ventaja más allá de la localía.
3: Va a abrir el centro de Martirena, 0-0 el partido. Hay un hombre de Estudiantes caído, creo que es Alessi Castro, en el campo de juego. Sigue hablando Martínez Beligoy en el área. Más hablado que partido de truco en el área. 25-50, se me somete. Viene el centro en cualquier momento. Atención, viene el centro al área de cabeza. Bueno, cobró falta en ataque Martínez Beligoy.
6: Se lava las manos, falta en ataque. Nunca hay una infracción de un defensor.
3: Hay salida, pinche rata.
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3: Saliendo con la pelota, el conjunto de La Plata, el equipo del cacique Medina. Palacio mete de cabeza tras el saque de Muslera. Para C3, falta arriba sobre C3, creo, me pareció. Sigue con la pelota Castro, mete adelante, va haciendo la diagonal a Mondaraín, se metía al área. Bueno, estuvo al límite de hacerle falta a Di Cesare. Termina siendo córner. Y bueno, mal cargo, mal, bueno, va a molestar, me parece, Waldo. Presentamos.
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5: Tercer amonestado en Racing con la 36, Bruno Suculini. Se suma a Zanacho y a Toto Fernández.
3: Bueno, ¿qué se vio, Riadigos?
11: Un manotazo clarísimo a Edwin C3. Bien amonestado Suculini.
3: Yo digo, contra el área recién un hombre de Estudiantes, casi se lo comen y le hacen penal. Dígame, Jorge.
6: No, yo pienso un manotazo en la cara, una agresión, un golpe, es amarilla. Digo, ¿qué criterio tiene el árbitro, no?
3: Va a venir y no lo reclamó tanto C3. Pide el centro de Castro sobre la izquierda. Abierto, caía todo el mundo en el área. La bajaba Núñez. Segunda pelota en el área. La viene cubriendo Palacios, que quiere girar para su pierna. Traba, lucha con Saracho. Tiene la contra Racing, Tiene la contra Racing. Tiene el gol en la derecha. Cambiar, que viene el gol de Racing. Va con la pelota. Se equivocó. Bueno, con el que lo hizo tarde. Igualmente va en ataque Saracho. Cae, pedían falta. Tenía el gol Racing por la derecha. Ahora hay salida para Estudiantes, Jorge.
6: Para mí falta contra Saracho en el borde del área. El árbitro estaba al lado.
3: ¿Cómo la vio, Waldo?
4: Un foul de aquellos, porque Saracho tenía todas las posibilidades para seguir la jugada y el defensor de Estudiantes le impide hacer eso, y por eso es que Saracho queda dolorido en la puerta del área de Estudiantes. Veremos si ingresan los médicos. Me llama la atención a esta altura que todavía no mueva el banco de suplentes Costa, recordando que solamente ingresó Suculini por Forneris en el primer tiempo y que hay varios jugadores esperando. A ver, hace un ratito Pepi Bercé, uno de los ayudantes de Costa, hablaba con Santiago Solari. Veremos si ingresa.
3: ¿Cómo la viste, Riadigo?
11: Fue a la altura de la medialuna del área la falta para Saracho. Claramente era falta para Racing.
6: Qué malo que es Sebastián Martínez Beligoy, Qué mal árbitro que es.
3: Claro, no sé cómo la vio Riadigo, pero por el celular acá veo, le baja la pierna sobre la tibia.
11: Sí, me parece que falta claramente, no es último recurso, por lo tanto roja no es, pero sí que queda muy dolorido Saracho.
6: No, pero es un tiro libre en la media luna del área.
11: Peligrosísimo puede ser el tiro libre.
12: En la empanada.
6: En la pancita. Como quieras.
11: Y está Gabriel Rojas, de los mejores pateadores.
3: 29 y Martínez Beligoy, la verdad, a esta altura del partido.
6: Ahora, si vos no cobrás esto falta, estás invitando a cualquier jugador que en la próxima vaya y lo pise, y va a ser lo mismo.
3: Y con la tecnología está todo muy ya, la gente lo sabe, ¿no? 29-30, a ver qué cobra Martínez Beligoy ahora. Creo que salida para Estudiantes, dígame, Juanes.
4: Es salida para Facundo Cambeses, va a ser un bote a tierra en el área de Racing.
6: Iván, 75 minutos, Racing no pateó entre los tres palos.
3: Bueno, Tano, me parece que vamos rumbo camino en cualquier momento, salvo que pase algo raro. A la largue, venda nomás.
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3: Prepárenme lo que se viene, Emi, que ya se viene River.
11: Correcto.
3: Con San Lorenzo de Almagro, con el Rey Campaña.
1: Exacto.
3: 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Piubio en la mitad de la cancha, la vuelca atrás. Ya preparamos las formaciones. Viene saliendo González Pires. Viene para Palacio sobre la izquierda. El partido 0-0 otra vez para C3. C3 y la pelota la tira atrás. Lo va a complicar a Palacio. Lo va a presionar con Egni. Sale con Muslera.
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3: Revolea la pelota Sosa. Cae en la mitad de la cancha. Salta Castro. La pelota la baja con Egni, le queda a la mitad de la cancha a Suculini, levantó Opsai Martínez Beligoy, tiro libre para Estudiantes, así forma River.
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11: River que va en el arco con Beltrán. Va a estar Montiel, Martínez Cuarta, Rivero, Acuña, Aníbal Moreno, Vera, Galván, Maxi Mesa, Colidio, Drus y el equipo de Coudet.
3: Se preparan cambios en la academia, ya me cuenta Mati Waldo. Pelota larga de González Pires a la cabeza de Martirena, que la viene a buscar en la mitad de la cancha Saracho. La gana Palacio, toca de primer Estudiantes y la pelota falta sobre el pinche rata Farías de Suculini. Tiro libre para Estudiantes.
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3: Y los cambios en Racing presentamos con Mati Waldo.
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4: Se van a venir dos modificaciones en Racing, la segunda y la tercera. Se preparan para ingresar con la número 10, Matko Miljevic, y con la número 28, Santiago Solari, pero se van a hacer después de ese tiro libre, se va.
3: Perfecto, va a venir el centro de Castro, que ha mejorado el ataque de Estudiantes, Alexis. Va a venir el centro de Zurda, otra vez están todos en la Empanada, ingresando a la empanada. Viene el centro, va Carrillo de cabeza, salta con Dichesa en la pelota que quedó ahí. Lo rechaza Toto Fernández. Ya tendrá sus candidatos al cambio, Marinelli, ¿no?
6: Sí, espérame un poquito, no me apure.
3: No, le digo que van a entrar
9: Toto Fernández y con Egni, me la juego.
3: Claro, por ahí debe andar Toto Fernández. Usted le bajó y le dijo que estaba para el cambio. No,
6: sí, yo creo que sí, pero bueno, que hay que decir de Costa. Vos me decís a mí, ¿qué cambio?
3: ¿Usted qué haría?
6: Y sí, yo lo sacaría a Toto y a con Egni. La verdad han aportado poco y nada. Maravilla tampoco hizo demasiado, pero uno sabe que es goleador, y al goleador nunca hay que subestimarlo.
8: Se va.
3: Sí.
8: En Estudiantes se van a venir también dos cambios, Brian Aguirre y Adolfo Gaich.
3: Bueno, ofensiva.
6: Bueno, se van a ir ahí, me parece que Farías y no sé si Carrillo.
3: Bueno, ahora sí, 33 minutos, presentamos los cambios en Racing, en Estudiantes, en esta ventana. En la Liga Argentina, apasionante definición, los cambios. Primero vamos con la Academia.
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9: Segundo cambio en Racing, ingresa con la número 10, Matko Mirkevic, para que deje la cancha amonestado el 24, Toto Fernández. Y el tercer cambio, ingresa con la número 28, Santiago Solari, quien se retira finalmente es el número 11, Matías Aracho.
6: Ah, mirá
9: Santiago
6: que...
9: Solari... Llegó a los 100 partidos contra Botafogo con la camiseta de Racing. Tiene 15 goles y 14 asistencias.
3: ¿Y en Estudiantes de La Plata?
8: Así es, dos cambios. Presentamos cuando quiera.
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8: Se retiró con la 9 Guido Carrillo para darle paso con la 19 a Adolfo Gaich, y se fue con la 11 Facundo Farías a la cancha. Brian Aguirre con la 28.
3: ¿Qué le parece, Marinelli, en 34?
6: Y bueno, pegamos los cuatro cambios, sí, pero me parece que eran muy, muy cantados. Aguirre fresco, si tiene una de las noches en las que está lúcido, puede ser una complicación para el fondo de Racing.
3: Y volvió Gaich, el grandote, con Matko Mirkevic. Están disputando la pelota a la mitad de la cancha. La viene buscando Mondaraín en la derecha. No cobra falta el árbitro porque no la había de Matko. Se viene Racine atacando la Academia. Viene, bueno, la marca a la mitad de la cancha sobre Conegni. Termina recobrando la pelota y saliendo por la izquierda ahora el conjunto Pincharota con Alexis Castro. Castro y la pelota cae. Sarmonto le tole bárbaro. Cobra retroactivo. Martínez Berigoy. Su clínica reclama, todo el mundo le reclama a Martínez Beligo y faltan 10 acá, empatan 0-0.
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3: Faltan 10 para el final.
11: Tenemos 11 de San Lorenzo también.
3: Ya, venimos con los 11 de San Lorenzo de Almagro, tiro libre para Estudiantes de La Plata. El arquero de San Lorenzo, hincha de River, hincha de San Lorenzo, ¿sabía usted?
11: Así es, Beltrán.
3: Beltrán. Pelota al área, la viene buscando la pelota Gaich, mete centro. Bueno, pega la pelota en Marcos Rojo. Salida para Mirkevic. Mirkevic a la izquierda. La vuelca adelante para Rojo. Se viene atacando Racing con Solari. Va Solari encarando. Se viene con la pelota Solari al área. Va Maravilla. Le queda atrás la pelota y lo anticipa. Bien, González Pires a Maravilla, que queda sentido, tirado en el campo de juego. Cuando se viene Estudiantes, así forma San Lorenzo.
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11: Orlando Gil, Herrera, Romania, Montenegro, Tripliquio, Ratalino, Unzarralde, Matías de Ritis, Perrito Barrios, Real y Aumendi.
3: Perfecto, le falta Cuello, el goleador.
11: Exactamente, hay dos cambios con respecto al partido ante Cuenca por Sudamericana. Se va Cuello, entra Reali y también obviamente se fue Rodríguez Pagano, ingresó De Ritis por izquierda.
3: Ya estaremos tocando con el Rey Campaña, me avisan cuando estamos en contacto para tocar. Aquí falta el 9 y el partido está 0-0, pelota adelante para C3 la venía buscando, la rechaza Martirena. ¿Cómo le va, Fede Campaña? Buenas tardes, comanda en el Monumental.
1: El Rey. El Rey no está.
3: Acá se viene Racing atacando. Maravilla Martínez bajaba la pelota. Le queda el gol a Racing. Atacando, remate. Y Muslera se quedó con el remate de Conegni. Una masita. Juan Carlos Morales diría un tiritito. El de Conegni se ha salvado Estudiantes, Marinelli.
6: Buena chance. La primera clara que tuvo Racing en el segundo tiempo. Conegni con la pelota a su favor con zurda. Estuvo muy atento Muslera.
3: Bueno, me avisa cuando está el Rey Campaña. Tano,
12: acá estamos, acá estamos. ¿Cómo va?
3: ¿Cómo anda? ¿Cómo va todo? ¿Cómo anda Burstin?
12: Bien, todo bien. Acá en el Estadio Monumental, ya con un 80% de Monumental lleno. Muchísima gente afuera, ¿eh? Me tocó llegar medio con lo justo hoy. Y la verdad que hay muchísima gente afuera a la expectativa de este partido tan importante. Y bueno, a la expectativa también de lo que está pasando en La Plata. Sigan ustedes.
3: Ya se viene River San Lorenzo con Recampaña, con David Burstin, con Pato Canuli, con todo el equipo. Pelota larga, va buscando Cetré, lo marca Sosa sobre la derecha. Se metió ahora Cetré, cambió de punta, va Castro sobre el otro lado. Y también Brian Aguirre, el ex New Solboy de Rosario. Gaich va de 9. Se viene Estudiantes con Piovi. Piovi de la derecha para Cetré. Cetré y la pelota al medio. Tocando la pelota. Se viene también atacando por la pelota. Mejor Mancuso para Cetré. Taco va Mancuso. Rebota la pelota en roja lateral en ataque, Jorge.
6: Sí, se vino a la derecha Cetré.
3: Viene la pelota de Mancuso. La tiene Cetré. Cetré viene girando. Lo marca roja. Línea final. Lateral en ataque.
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3: Nico Mormandi también, ¿eh? Con la gente de San Lorenzo. Almagro, lateral en el área, va a atacar Estudiantes ahora al centro de Mancuso, un centro a la altura del punto penal que va a ser un centro de tiro libre prácticamente. Va a la fuerza ahí a pincha rata, centro al área, la quiere peinar Gaich, se metían varios. Di Cesare de zurda, rechaza la pelota, viene la contra con Solari, para Marco solo, va a la derecha corriendo Martirena, quiere cruzar la mitad de la cancha, se viene Racing.
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3: Con Egni termina ejecutando prácticamente siempre mirando para el lado incorrecto, se equivoca con Egni, cae en Martirena, la tiene Miljevic, lo complica a Zuculini, que disputa la pelota con Brian Aguirre, que gana. Falta de Di Cesare para tarjeta, me parece, Jorge.
6: Sí, está amonestado. No está amonestado el central de Racing, que ve la primera tarjeta amarilla de la noche.
3: Para mí ha resuelto siempre mal con Egni, ¿eh? Presentamos el amonestado.
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13: Cuarto amonestado en Racing con la número 3, Marco Di Cesare. Segundo en cancha, solamente quedan Zuculini y él. Recordando que salieron Zarazo y Toto Fernández.
6: Cuando dije la primera amarilla para él, sí. Ya Racing había tenido varias tarjetas, ninguna Estudiantes de La Plata.
3: 39-30, tiro libre pincharrata, no se mueve el cero, esto por ahora va largue, va con la pelota Castro, tiene muchas libertades, mete centro al área para Mondaraín, Marcos Rojo, bien parado. Y la pelota sale con Miljevic ahora. La mete a la izquierda para Gincari, mano a mano. Mano a mano va Solari. Encara mano a mano Núñez. Al área va Maravilla. Centro para Maravilla, pero era 1, 2, 3, 4 contra uno solo de Racing que atacaba en el área.
6: Pero Solari resuelve mal. Primero tiró un centro con la cabeza mirando, con la vista mirando el piso. No había ningún hombre de Racing.
3: Marco Miljevic le vuelca a la derecha. Va atacando con la pelota Racing. La viene buscando Martirena. Quiere meter centro. Rebota en Alexis Castro que sale. Viene para Alexis Castro. Por la izquierda se viene saliendo Brian Aguirre. Brian y la pelota lo tiene adelante. Cetré le mete el viandazo a Cetré que va mano a mano. Di Cesare la tira lateral para el equipo de Estudiantes de La Plata.
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3: Está Pato Canuli en la zona baja y en River. Pato, ¿cómo le va? Buenas tardes. No, todavía no está.
1: En breve.
3: Bueno. Pelota que venía al área, cabeceaba Gaich y salida para el Racing.
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3: 41, ¿qué ha pasado en la tarde del domingo? Cuénteme, Riádigos, ¿qué pasó en Rosario?
11: En Rosario Central, 3 Independiente, 1 en Arroyito.
3: ¿Y qué pasó anoche en la Bombonera?
11: Boca cayó 3-2 ante Huracán en el tiempo extra.
3: ¿Y qué pasó en Mendoza con Rivadavia?
11: Independiente Rivadavia 1, Unión de Santa Fe 2.
3: ¿Y el clásico de Córdoba?
11: Se lo quedó Belgrano.
3: Bueno,
11: 1-0 ante Talleres.
3: De acá sale el rival de Central. Se viene Cetré con la pelota a la vuelca a la derecha. Pelota que cruza la mitad de la cancha. Viene escalando Mancuso que se cae. Le gana Solari. Sale Solari con Roja. Roja para Solari. Va corriendo Santiago mano a mano con Unis. Otra vez en cara. Va con la pelota Solari que tiene un compañero. queda, le quita la pelota a Mancuso, le gana la posición, falta de Solari. Tiro libre en la salida para el Pincha.
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3: No se

0: El delantero colombiano le ganaba la espalda a la marca de Martirena. Se viene Racing ahora. Sale con la pelota por la derecha. Martirena pica con Esni. Solo con Esni en la derecha. Va Solari por la izquierda. La tiene con Esni otra vez ante González Pires. Se amaca, mete centro atrás. Pelota que la vuelca atrás. Toca la pelota a Zuculini. Racing le cuesta todo mucho para atacar. Cae Miljevic. Miljevic para un centro de Roja que va a salir en cualquier momento de derecha al área para el segundo palo de con Esni de cabeza. Justo la marca en el fondo de Estudiantes. Remate. El arco y corner cuando remataba Solari, corner para Racing.
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2: Hay que ver este tiro del final, ¿sí? Al menos de los primeros 90 minutos, si a Racing le puede ser útil. Partido hasta acá donde Estudiantes ha sido levemente superior. Racing tuvo varias chances de contra que no terminó de aprovechar bien.
0: 44 casi del complemento, va Racing de cabeza. La más clara del partido fue la de Carrillo. Tras el centro al medio, con el arco libre, definió por arriba. Racing va a buscarlo, a ganarlo de cabeza. A ver Sosa, Marcos Rojo. Viene el centro al área, Mulera que no sale. Segundo palo, ¡gol! ¡Sosa! ¡Gol!

0: Corazón Sosa. Capitán Corazón Sosa. Segundo palo, Mulera no salió. La pelota cruzó todo el área, chica. Ganó de cabeza. El aniquilado, golpeado. El reconstruido rostro de cabeza de Sosa. Racing en 44-50 se mete. Se mete en cuarto de final de la Copa de la Liga. Centro de Rojas. Apareció Sosa por el segundo palo. Y en 45 Racing lo gana de guapo. La cabeza del capitán Corazón Sosa. Racing 1, Estudiantes 0.
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2: ¿Cuántas veces hablamos de la pelota parada, del valor de la pelota detenida y justo en la casa de un equipo que ha hecho culto de la pelota parada? Extraordinario, centro de Rojas, la pelota se fue cerrando al segundo palo. González Pires toda la noche mano a mano en la marca con Sosa, ganó el capitán de cabeza en el segundo palo con Muslera. Parado casi dentro del arco, gana Racing 1-0.
0: Y presentamos los cambios de la academia que se está clasificando.
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3: Explotó el banco de Racing, lo gritó con todo Gustavo Costas. También lo gritó con todo Santiago Sosa, que llega al séptimo gol en 108 partidos con la camiseta de Racing. Los cambios, el cuarto y el quinto, se retiraron. Marco Rojo y Tomás Conegni para que ingresen con la 18 Franco Pardo y con la 19 Ignacio Rodríguez.
0: Bárbaro, bárbaro, tremendo final de partido, decíamos con Jorge, había estado más cerca Estudiantes. ¿Cuánto pesa el gol que cerró Carrillo? 47 minutos, ¿cuánto dieron hasta ahora, Juanes?
4: Todavía no levantó el cartel, el árbitro, se vienen dos cambios en Estudiantes.
0: Presentamos.
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4: Afuera con la 21 Ezequiel Piovi y con la 40 Eros Mancuso a la cancha. El Principito José Sosa con la 7 y Lucas Arario con la 27 levanta el cartel el 4 árbitro. 5 minutos más, vamos hasta el 50.
0: Y bueno, van 47 ya, Jorge.
2: Claro, habrá que ver si es hasta el 50 o de acá hasta el 52. Bueno, está claro que los cambios finales, uno para echar lo que tiene y buscar la victoria y el otro resistir. Racing había hecho menos que Estudiantes. Hace un par de minutos nada más por primera vez había acertado en

0: entre los tres palos y una pelota detenida, que tantas veces abre partidos, terminó siendo decisiva para que Racing esté ganando.
1: Y el Prode se mueve, se modifica, va atacando Estudiantes, Gay remata, pega en la espalda del área, sigue Gaiche en el área, se trae, viene a buscar el lateral para el pinche Rat en 48.
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1: Viene el lateral de Cetrea al área, buscándola al área, rechaza la pelota de César, le complementa a Rodríguez la pelota adelante. Gana Racing 1-0, una final verdaderamente, y esto, la próxima fecha hasta iría a Rosario, Mati.
3: Miércoles en Arroyito por ahora.
1: No se para, Jorge.
0: No se para. Total, el físico de los jugadores está preparado para todo, parece.
1: 49 y lateral para Racing, que está ganando un partido, una final. Porque uno recuerda aquella final y el gol del empate sobre la hora de Carrillo. Hoy lo erró Carrillo, la metió Sosa. Gana Racing 1-0, sí.
3: Y la última vez que Racing consiguió una victoria fue el 7 de abril contra Independiente Petrolero en Bolivia. Corta una racha hasta el momento de 7 partidos sin ganar. 4 empates y 3 derrotas.
1: Se viene Racing por el segundo, va al área. Bueno, está ganando cuando tiene que ganar la Academia hoy. Pelota larga buscándolo al área, que la baja de pecho para que conduzca Gaich. Va Gaich a pura potencia. Mira el pase que mete Gaich, no se le da el pie.
0: No alcanza la potencia, que tiene lucidez también.
1: Ahora va Solari. Racing va ganando 1-0. Gran victoria de la Academia. Falta sobre Solari. Dice que no, arriba, dice Martínez Beligoy. Cuando Alexis Castro le cruzaba el pie, entró Sosa y la pelota apostará a un centro de Sosa. Estudiantes de La Plata, casi 50, 49, 30, ya se viene Campaña, Burstin, se viene Canuli, se viene también Mormandi para Racing. Acá gana Racing para River, San Lorenzo. Pelota por la derecha para C3, va C3, encara C3, cae C3, levanta la bandera, la línea, falta. Bueno, Martínez Beligoy estaba a 50 metros. Tiro libre y vuela un cartón amarillo.
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3: Gabriel Rojas con la 27 amonestado en Racing. Misma situación que en Santiago del Estero. Comete la falta roja cerca del área que da al arco de Cambeses y va a patear José Sosa.
1: Claro.
3: En la final pasada.
1: Da más cerca el otro día el tiro libre.
0: Pero el dato que está dando Mati Waldo es tremendo. La gente de Racing quiere apagar la radio.
1: Es la misma película, claro. Va a abrir el centro, tremendo. Va a abrir el centro de Sosa, el capitán sobre la derecha. Era más esquinado el otro día, pero es un centro peligroso. Viene el centro de Sosa al área, rechaza, bien parado ahora en el fondo Pardo. Va Malco, pica, pase para Conegni. Va Conegni, va, cambia la pelota, ya salió Conegni. Se viene con la pelota buscando, atacando. Bueno, pierde la pelota finalmente, no puede prosperar y en ataque Racing. Gana ahora bien la pelota buscando Suculini. Ataca Racing, va a venir el centro al área, segundo palo de cabeza. Uy, le erró Miljevic. Estaba el segundo de Racing, 51.
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1: Tremendo.
0: Bueno, sí, Maravilla no entró por el segundo palo. De 6 partidos que se jugaron hasta acá, 4 victorias visitantes y 2 locales. Después discutamos el valor de terminar en el top 4, no en el top 8. Racing entró casi por la ventana porque estaba pendiente de otros resultados, como le pasó a Estudiantes de La Plata en el torneo pasado, con lo cual es para discutir. El torneo competitivo, bárbaro, no siempre termina ganando este tipo de campeonatos con este formato quién es el mejor equipo.
1: Lo dijo
3: y
1: Costas.
3: Además, Jorgito, le anularon un gol a Huracán en este momento. Y también Tigre no le ganó a Rosario Central. Y el día anterior Banfield le había ganado a Barracas. Por eso se mete Racing en octavo de final.
1: ¡Ganó Racing! ¡Ha ganado Racing 1-0! Gol de Sosa de cabeza. Racing enfrenta a Central. Lo dijo Costas. Lo dijo Costas en la semana. Mira si entramos por la ventana y empezamos a ganar cuando corresponde. Ganó Racing. Está C3 tirado en el piso, lesionado. Ha ganado la Academia. Gol de Sosa. El capitán corazón. La Academia 1. Estudiantes de La Plata 0. Racing a cuarto.
2: Terminó el partido, lo comentó Jorge Marinelli y lo relató Sebalione.
0: Una línea nada más para hablar de la victoria de Racing. La pelota parada destrabó el partido. Estudiantes había sido un poquito más ambicioso. Nada más tuvo las mejores situaciones de gol, pero no las aprovechó. El centro de Rojas, el cabezazo de Sosa, lo metió a Racing en cuartos.
1: Oxígeno para la Academia. ¡Chao, Juanes!
3: Abrazo grande, Seba. Lo próximo de Estudiantes, Copa Libertadores, Flamengo y Nipa Colombia.
1: Un aire tremendo, es un globo aerostático el aire para Costas hoy, Mati.
3: Sí, señor, porque corta una racha de 7 partidos sin poder ganar. El miércoles, cuarto de final ante Rosario Central en Arrocito.
1: Perfecto, gran laburo todos. Gracias, Mati. Gracias, Juárez. Gracias a Jorge Marinelli, al amigo Tobia también, a gran laburo de Rainieri. Y también al amigo que se suma ahora, Francisco González. Lo tengo a Guido Almirón, a Estefano Paracciulli. Y cerramos también con Emir Riadios. Amigos, se viene el Rey Campaña, Burtin, Pato Canuli, Mormandi. El fútbol sigue en Splendid. Juega River San Lorenzo. Racing Corazón ganó 1-0 y se trajo la clasificación de La Plata.
4: Va a patear hacia el arco, queda la Lugones, San Lorenzo hacia la calle, Figueroa al corta. Va a pitar el juez, va a pitar Zunino. Va a comenzar este partido correspondiente a los octavos de final del torneo Apertura. Última detalles, el juez del partido para lo que esperemos sea un gran encuentro entre el Millonario y el Cuervo. Entre River y San Lorenzo por Splendid, por la 990, por el show de los grandes. Aquí Zunino ultimando detalles, ya mirando su reloj para dar comienzo con los protagonistas en el verde césped. Venimos de la clasificación de Racing, de la clasificación de Rosario Central. Se cierra esta jornada, por supuesto, después juega Vélez y Gimnasia. Va a pitar Zunino, mira su reloj, va a comenzar el partido clásico de domingo por la tarde, ya tarde y noche aquí en Núñez. Mira el reloj Zunino, pita al árbitro y comienza el partido en el estadio de River.
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4: Bueno, ya estamos en horario, pero Zunino amagó a pitar. Finalmente se arrepintió el árbitro del encuentro. Yo aprovecho rápidamente y después del informa presento el 11 de River.
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5: Cola número 41 en el arco, Santiago Beltrán. 29, Gonzalo Montiel. 28, Lucas Martínez Cuarta, el capitán. 13, Lautaro Rivero. 21, Marcos Acuña. 6, Aníbal Moreno. 15, Fausto Vera. 26, Tomás Galván. 8, Maximiliano Mesa. 11, Facundo Polidio.
4: Cuando Aracilla mueve River, sale por el sector izquierdo con Acuña, terreno propio, juega hacia atrás para Lautaro Rivero, quien devuelve hacia adelante. Manuel Insaurralde, que ganaba de cabeza, también intenta Umendi, no puede el perrito Barrios, la termina perdiendo, recupera Aníbal Moreno, la quiere cambiar hacia el sector derecho. Ya voy a ir hacia la zona de San Lorenzo con Nicolás Mormandi. Viene el pase largo buscando el sector derecho, va a llegar, no va a llegar. Finalmente por ese costado Sebastián Drusi, habrá lateral, zona defensiva, sector izquierdo, que es para el Ciclón, que de esta manera forma Nico Mormandi.
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6: Abrazo grande, Fede. San Lorenzo con Orlando Gil en el arco. En la defensa, el 32, Ezequiel Herrera. Número 4, Johan Romaña. 55, Lautaro Montenegro. En el medio campo, el 24, Capitán Nicolás Tripiquio. 8, Manuel Insaurralde. 13, Juan Cruz Ratalino. Por izquierda, el número 6, Matías de Ritti. Más sueltos, el 28, Nahuel Barrios. El 11, Matías Reali. Y el único de punta, el 29, Rodrigo Aumendi.
4: Intercepta la pelota allí por el sector derecho. Tripiquio juega hacia atrás, jugando Ratalino. El pase de primera hacia atrás era del perrito Barrios. Intentaba asociar con Manuel Insaurralde. Termina perdiendo el esférico. Ya le queda en terreno propio a River, que sale con Gonzalo Montiel. Juega hacia el medio con Aníbal Moreno. Este más atrás aún con el segundo marcador central que tiene el conjunto dirigido por Eduardo Caudet, que es Lautaro Rivero. Revolea la pelota por la misma Marcos Acuña. Lo busca Colidio. Colidio que pivotea por la mitad de cancha. Sector izquierdo quiere desbordarse. Termina cayendo. Hay infracción contra el número 11 de River. Será tiro libre para el Millonario. Mitad de cancha, David Burstin, querido, un placer, ¿cómo estás? Buenas tardes.
7: Qué placer enorme saludarte. Bueno, ya arrancó el partido con todo después de una jornada maravillosa de fútbol, ¿eh? Y a puro ritmo de radio está jugando River, está jugando San Lorenzo.
4: Se viene River con Maxi Mesa, mira hacia adelante, juega por debajo, el pivoteo de primera hacia atrás era de Drusi, la termina regalando, recupera San Lorenzo que sale con Tripiquio. Tira el pase largo buscando la mitad de cancha, sector derecho donde picaba Matías Real y la termina sacando Lautaro Rivero. Habrá lateral, sector derecho, zona defensiva, me vende Pano a Estefano Panachuli, a quien también saludo. Hola Pana, vendemos.
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4: Va a venir el lateral, sector derecho, ya lo va a hacer Ezequiel Herrera, el número 32. Lo hace buscando el medio donde está el capitán Nicolás Trepiquio. Juega hacia atrás para Herrera, la pelota que termina rebotando en la humanidad de Galván. Será otra vez lateral para San Lorenzo. Saludo en estudios centrales a Juan Pisegade. Ganó Racing, victoria milagrosa de la Academia que se mete en cuarto.
8: Hola Fede, un saludo para todos. Venimos de la victoria de Racing 1-0 contra Estudiantes en La Plata con el gol de Sosa sobre la hora más temprano. Rosario Central le ganó 3-1 a Independiente Di María. Cantizano y Verón, los goles del canalla.
4: Recupera la pelota Lautaro Montenegro, círculo central, juega más atrás aún con su arquero, este es Orlando Gil, la va a abrir hacia el sector derecho donde allí la va a bajar de cabeza Nicolás Trepiquio, se recuesta con el stopper derecho que tiene San Lorenzo, que es Ezequiel Herrera, juega con Ratalino para Trepiquio, el pase que no es bueno hacia el medio, quiere interceptar Herrera, lo puede, se la lleva Colidio por el medio, lo tiene Drussi, no llegaba Sebastián, el que sí llega es de Ritis a regalarla, le vuelve a quedar por el sector izquierdo Marcos Acuña, se la lleva puesta, abre lateral, será para San Lorenzo, mitad de cancha, sector derecho, terreno rival.
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4: Se toma su tiempo Ezequiel Herrera para hacer este saque lateral. Lo va a hacer el ex marcador de punta derecho, por ejemplo, de Colón de Santa Fe. Bien arriba está Rodrigo Mendy, casi por la media luna. Veremos qué es lo que hace el número 32 azulgrana. Viene el lateral largo, buscando el vértice derecho del área. La va a correr Rodrigo Mendy, no puede. La saca de cabeza Lautaro Rivero, queda el rebote. El que pone el cuerpo es Nicolás Trepiquio. Le quiere aguantar sobre raya lateral derecha. Ratalino jugando hacia atrás para Herrera. Herrera que la termina perdiendo, recupera Colidio. La aguanta Colidio, tiene la marca encima de Romania y falta del colombiano. Será tiro libre para River, sector izquierdo, terreno propio.
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7: San Lorenzo ha tenido algunas modificaciones con respecto a los últimos equipos que había jugado. La presencia de Ratalino en la mitad de la cancha le da un poquito más de contención, no le quita juego me parece con respecto a lo que venía haciendo Gulli, pero sí le da un poquito más de contención y sí, la ausencia de Cuello es significativa, más allá de que el nivel del Perrito Barrios ha sido muy bueno en los últimos partidos. Creo que son jugadores totalmente distintos. Veremos cómo se adapta a esto.
4: Gana la pelota Lautaro Montenegro. Le gana la pulseada a Sebastián Drussi. El tema que está de espaldas, acorralado sobre el banderín de córner. Intenta aguantar esa pelota. Llega Romania. La termina revoleando. La intentaba controlar Trepiquio. No puede. En el huevo Cuña que intenta. La termina perdiendo en terreno rival. Igualmente el esférico queda por el medio para que ya la domine Fausto Vera. La juega por la derecha para que se venga Gonzalo Montiel. Vértice derecho. El área pincha al centro. El segundo palo. Lo quería buscar a Facundo Colidio. Ya en bolsa la pelota Orlando Gil. Va a salir el arquero de San Lorenzo en 4 minutos, casi 5 de la primera parte.
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4: Intentaba dominar esa pelota de Ritis, la termina perdiendo, se viene River ahora por el sector derecho, ataca el conjunto millonario, veremos qué es lo que hace, la domina Galván, veremos si la cambian toda por el sector izquierdo, llega Facundo Colidio, Drussi que está por la media luna, gira, juegan hacia atrás, ya lo encuentran para que se asocie muy bien River con Fausto Vera, la pelota que viene para Gonzalo Montiel, Montiel asociándose solo por el círculo central, la pide Lautaro Rivero, viene el balón para Rivero, se le empieza a pedir como alternativa a Botines Amarillo para Tomás Galván por el sector izquierdo, primero la domina Marcos Acuña, sector izquierdo, mitad de cancha, mete el recorte Acuña, tiene que jugar hacia literalmente la mitad de cancha donde allí está Aníbal Moreno, este jugando en corto con Lucas Martínez Cuarta, ahora la apertura para Gonzalo Montiel, bien abierto por la derecha, la pide allí Fausto Vera, veremos qué es lo que hace, se asocia al millonario, viene el balón otra vez hacia atrás para que domine la pelota ahora Montiel, tiene que retroceder más a un terreno propio, sale el millonario.
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7: Bueno, River ha modificado su esquema, juega 4-3-3 con Mesa jugando de extremo por derecha, por lo menos en este arranque de partido Colidio arranca del centro hacia la izquierda, Mesa del centro hacia la derecha, Drussi de 9 y después sí, en la mitad de la cancha como venía sosteniendo en los últimos partidos con Fausto Vera jugando de interno por derecha, Galván de interno por izquierda y Moreno más metidos más cerca de los centrales.
4: Habrá tiro libre, será para San Lorenzo, sector izquierdo, zona defensiva, pana.
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4: La va a bajar de cabeza Rodrigo Mendy cerca del círculo central en terreno rival. No llegaba a buscar esa segunda pelota Matías Reali. Queda el balón por el medio. Pone el cuerpo muy bien Drussi. Se recuesta con Maxi Mesa. Se viene el ex hombre de Independiente. Sigue Maxi Mesa con la pelota. Está por tres cuartos de cancha sector derecho. Intenta controlar esa pelota. Se la lleva ahí. Lateral. Será para San Lorenzo en zona defensiva. Pensé que iba a ser para River. Será entonces reposición de manos para el Ciclón.
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4: Va a venir el lateral, ya lo hace desde el costado izquierdo. Allí Matías de Ritis, la revolea hacia adelante buscándolo a Mendy. También iba a buscarla al perrito Barrios. Pongo en el cuerpo a Mendy, mitad de cancha. Esto corresponde a River, será lateral desde la derecha.
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4: Mesa intenta jugar hacia el medio, la va a buscar Dinucci y la llega a desviar, le queda Colirio. Vértice derecho del área, empieza a recortar en diagonal hacia el medio y termina leyendo el excelente la jugada allí. Muy bien Ezequiel Herrera, la termina sacando con zurda de Ritis, habrá lateral, será para River.
7: Vos sabés que el árbitro tendría que haber vuelto hacia atrás. Hay una falta clara sobre Driussi, que el árbitro primero dio ley de ventaja, después River no hizo uso de esa ventaja y debería haber vuelto atrás. Es lo que se quejan algunos futbolistas de River y en este caso me parece que tienen razón.
4: Habrá lateral, sector derecho, en zona de ataque, cerca de tres cuartos de cancha, que es para River. Ya para hacerlo está Gonzalo Montiel, por la misma está Mesa, el que se acerca a pedirla es Sebastián Driussi por la calle central, un poquito tirado por la derecha. Le devuelve el balón a Montiel, Montiel que intentaba jugar hacia atrás, rebota en la humanidad de Reali. Lateral, sector derecho, mitad de cancha, que es para el millonario.
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4: Viene el lateral, ya lo hace Gonzalo Montiel, lo quería buscar a Maximiliano Mesa, tampoco podía Driussi. El que termina devolviéndose adelante era Ratalino. Queda el balón por el medio, el que la va a correr y la va a abrir es Galván. Suelta con Marcos Acuña, le iba a pasar Tomás Galván por afuera, tres cuartos de cancha. Tira al centro el huevo Acuña, punto penal, el cabezazo. Lo tuvo River, pasó cerquita del poste izquierdo, llegó de cabeza Fausto Vera en el punto penal, avisó el millonario David.
7: Muy buena jugada de River, muy bueno el centro de Acuña, que debe ser en la carrera el jugador que mejor le pega la pelota en el fútbol argentino. Un centro perfecto a la cabeza de Fausto Vera, que rompió desde atrás, no tenía marca, la pelota se terminó siendo ancha. Primer aviso del partido de River, que maneja más la pelota que San Lorenzo, pero que no tenía profundidad. Bueno, esta sí la tuvo.
4: Sale Ezequiel Herrera, sector derecho, zona defensiva, tenía presión alta, la deja correr Matías Real y ya le queda Lautaro Rivero, mitad de cancha. Juega por la izquierda para el huevo Acuña hacia el medio para Galván, Galván de primera hacia atrás para Aníbal Moreno, la termina perdiendo Moreno, gana Ratalino, le queda Manuel Insaurralde, juega por debajo para Trepiquio, pincha la pelota hacia adelante, el que la va a cubrir es Rivero, va a jugar hacia atrás con Santiago Beltrán. La pelota para el arquero de River, osado el pase complicado, pero la termina devolviendo con zurda hacia un costado, será lateral, sector derecho, que es para San Lorenzo.
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4: Va a venir el lateral por parte de Ezequiel Herrera, viene adelante, lo pide Nicolás Trepiquio, también está Rodrigo Mendy. Viene el lateral de ese Herrera, la termina devolviendo de cabeza el huevo Acuña. Igualmente había infracción, no, lateral, que lo vuelva a hacer, le dice el árbitro, se toma su tiempo Herrera. Un River Pato que cuidó jugadores, ¿no?, para este partido.
5: Correcto, Fede, el Chacho Codel, que priorizó en la Copa Sudamericana, donde consiguió un gran triunfo frente a Carabobo, pensando justamente en este partido frente a San Lorenzo, estando en etapa definitoria. El Chacho prioriza el campeonato local.
4: La pelota que ya la controla Driussi, la quiere puntear hacia el medio, la domina Colirio, la domina por el círculo central, la abre toda por la derecha para que se proyecte Gonzalo Montiel, le pica por la misma allí Colirio, vértice derecho del área, viene el remate de Colirio y un desvío, le va a correr Mesa, llega Orlando Gil, la pelota que queda igualmente, dio el rebote el arquero, queda dando vuelta cerca del área chica, la terminan sacando hacia atrás, vértice derecho, viene el remate, se va por encima del travesaño, muy arriba, se acaba de salvar San Lorenzo, lo tuvo River, lo tuvo Fausto Vera.
7: Se pasó Gil, no sé qué le ha pasado al arquero de San Lorenzo, se pasó en la carrera queriendo evitar el córner, se les terminó escapando. La pelota casi termina siendo gol de River. Primero no tenía ángulo Colidio, por eso eligió el pase atrás. El tiro de Montiel tras el rebote se terminó yendo alto. Bueno, segundo aviso de River en el partido, que empieza a dominarlo.
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8: 17 series mano a mano en toda la historia entre River y San Lorenzo. 11-6 el saldo favorable para el millonario, que ganó la última vez la Recopa Sudamericana de 2015. La última vez que San Lorenzo eliminó a River. Octavos de la Libertadores 2008. El día del silencio atroz.
4: Hace poco se cumplió el aniversario, Mormandi, ¿no? Y claro, exactamente. Cuando se viene Romania.
7: Me asusta pensar que pasaron 18 años de ese día.
4: Del 2008.
7: Qué
4: sí.
7: Bárbaro, qué viejo estoy.
4: La domina Nicolás Trepiquio, mitad de cancha, sector derecho. Se intenta asociar con Ratalino, juega hacia el medio para Manuel Insaurralde. Círculo grande para el número 8, azulgrana. Juega hacia atrás nuevamente con Trepiquio. Trepiquio que amaga jugar hacia atrás, sigue por la mitad de cancha. Suelta ahora para Lautaro Montenegro. Se viene el juvenil categoría 2005, juega por debajo para el perrito Barrio, sector izquierdo, cerca de tres cuartos de cancha. Por el medio lo juega para Matías Reali, la deja correr para Umendi. Umendi de primera para Reali y la termina sacando arriba River desde el fondo. Queda igualmente el rebote, sector derecho dentro del área. La pedía Tripiquio, Tripiquio que pide una mano. La termina revoleando desde el fondo allí el millonario con Lautaro Rivero. Colirio que la baja. El que va a llegar primero es Herrera. No, la llega Colirio muy bien, la tira larga. Para el 11 se cae, hay falta. Hay infracción de Ezequiel Herrera que apenas lo tocó, pero es infracción. Alcanzó para desestabilizar al número 11 millonario. Va a haber tarjeta amarilla, la presentamos.
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6: Primer amonestado en San Lorenzo, el número 32, Ezequiel Herrera.
7: Y la verdad, más allá de que tiene razón Fede, lo que decía, que fue una falta muy leve, está bien sacada la amarilla. Más que nada por la acción, porque si Colidio pasaba era una acción de gol. O sea, River tenía, si bien que recorrer muchos metros, era una acción de gol. No daba para otro tipo de tarjeta, pero sí para la amarilla, porque aparte no tuvo intención de jugar la pelota. Buena decisión por parte del árbitro.
4: Habrá tiro libre para River. Tenemos tiempo para una, pana.
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4: Habrá tiro libre, será sector izquierdo por zona media, unos metros más adelante, bien tirado por la izquierda, cerca de raya lateral, para pegarle el huevo a Cuña, que finalmente opta por jugar hacia atrás con Lautaro Rivero. Lautaro Rivero con Santiago Beltrán y sale River desde el fondo.
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4: El cambio de frente, la domina solo el huevo Cuña, sector izquierdo, tira el pase en diagonal hacia el medio, lo quería buscar a Colidio, interceptaba a Ratalino, pero le queda el rebote al huevo. El huevo hacia el medio para Fausto Vera que le abre toda para Gonzalo Montiel. Lo tiene cerquita Maximiliano Mesa, viene la pelota para Mesa, va a tirar el centro por la derecha, se termina desviando en la humanidad allí de Lautaro Montenegro. Será lateral, sector derecho, zona de ataque que favorece al millonario. Ya para hacerlo Montiel se apura, lo hace rápido para Mesa sobre raya de fondo y al piso termina cruzando. Atento, muy bien el hombre azulgrana. Habrá tiro de esquina, fue Manuel Insaurralde. Tiro de esquina, sector derecho, corresponde a River.
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4: Vendrá el tiro de esquina, sector derecho del terreno de juego. Allí para pegarle va un zurdo. ¿Quién va a Pato a pegarle?
5: El huevo Acuña.
4: Bueno, irá el huevo finalmente, uno de los que mejor balón detenido tiene, ya lo marcó el tordo. Va a venir el centro, le va a pegar el huevo Acuña con zurda, el centro que irá cerrado sobre el arco, queda la Lugones, se mueven todos. Empieza a pegar hacia el primer palo solo Driussi, viene el centro, primer palo, la termina sacando de cabeza San Lorenzo con Auzmendi. Le queda el rebote para que ya la abra Mesa, otra vez para el huevo Acuña. Se perfila para la zurda, tira al centro, la llegan a peinar, segundo palo, la pelota que viene hacia el medio, la termina sacando Romagna. La pelota que queda por el punto penal, van a saltar, no pueden, queda dando vuelta Romagna que no la puede sacar, viene el remate. Y la termina dominando Orlando Gil. La controla sin problemas Orlando. Cuando le había quedado a Colidio, no la pudo esquinar, no le pudo dar la comba necesaria para que vaya un ángulo, le salió al medio.
7: Y no tenía demasiado espacio, estaba bien posicionado el arquero Gil para poder recepcionar la pelota. Ya es, sí, manifiesto el dominio de River, que no solamente le llega fácil a San Lorenzo, sino que además también maneja la pelota en la mitad de la cancha. Un buen arranque del equipo de Couder.
4: 15 minutos de la primera parte, por ahora 0-0. La domina huevo Acuña, se manda sector izquierdo, tres cuartos de cancha, juega hacia el medio para Colidio. Colidio hacia atrás para Galván, termina interceptando Ratalino, pero desde atrás estaba atento para recuperar Fausto Vera y una serie de rebotes, la va a buscar, hay falta contra Matías Reali, será tiro libre para San Lorenzo, sector derecho, terreno propio.
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4: Mormandi, River cuidó jugadores, pero San Lorenzo no cuidó nada, ¿no? El partido contra Cuenca
6: no tiene mucho por cuidar, ¿no? Recordando que hoy no está Cuello y que realizó dos variantes con respecto al equipo que jugó en Cuenca, la salida de Teo Rodríguez Pagano para que reingrese Derritis y Reali por el suspendido Cuello.
4: Viene Lautaro Montenegro, círculo central, la cambia en diagonal buscándolo a Nicolás Tripiquio por el sector derecho. Intentaba ganar de cabeza, pero la ganaba el huevo. Igualmente el rebote le queda a Ratalino. Ratalino que la pierde por el círculo grande. River que sale ahora desde el medio con Galván. Galván para Mesa. Mesa que ya la controla a mitad de cancha, vuelve hacia atrás, terreno propio con Gonzalo Montiel. Hace la pausa al número 4 de River que sale desde el fondo.
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4: La pelota viene por el costado derecho para Montiel. Montiel hacia adelante para Mesa, lo empujaba a Mesa y falta. El árbitro dice que no. Igualmente el rebote le queda a Aníbal Moreno. Tira el pase largo a las manos de Orlando Gil.
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7: Más allá de que San Lorenzo apuesta a un duelo individual en distintos sectores de la cancha, si se va a presionar de uno, le va a costar. River maneja bien la pelota porque se la mueve bien, toca de primera, encuentra espacio fácil. Pero San Lorenzo presiona de a un jugador. No cuesta muchísimo recuperar la pelota y cuando la recupera la pierde rápido.
4: Abre lateral, sector derecho, zona defensiva, que es para River.
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4: Tenemos 17 minutos de esta primera parte, por ahora no se sacan diferencias River y San Lorenzo.
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4: Va a venir el lateral, mitad de cancha, sector izquierdo, que es para San Lorenzo, lo va a hacer el uruguayo Matías Derritis, el ex hombre de Peñarol, juega hacia el medio, la descarga hacia atrás, es del Perrito Barrios, muy atraso porque ya la controla Herrera, sale San Lorenzo desde terreno propio.
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4: Herrera, que tiraba un pelotazo largo, la corría Tripique y la terminó sacando el huevo a Acuña por un costado. Habrá lateral, sector derecho, cerca de tres cuartos de cancha, que será para San Lorenzo en zona ofensiva. Está para hacerlo el número 32, el que está jugando hoy como stopper derecho. Lo va a hacer Ezequiel Herrera. Viene el lateral, lo encuentra el Perrito Barrios, de primera para Reali. Reali que marca la diagonal, juega hacia el vértice derecho, el área para Ratalino. Ratalino con el centro rastrero. No va a llegar nadie, cruza toda el área, la va a correr por la izquierda Matías Derritis. Está encerrado sobre el banderín de córner, la quiere hacer rebotar, quiere ganar el córner. La pelota termina rebotando por último. En el número 6, azulgrana, será lateral, sector derecho, casi cerca del banderín de córner, en zona defensiva, que es para River.
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4: Ya controla Santiago Beltrán esa pelota. ¿Cómo arrancó el partido Eduardo Codet, Pato?
5: Arrancó con muchas indicaciones el Chacho. Ahora parece haberse calmado un poco. Se lo ve conforme con estos primeros minutos del millonario.
4: Se viene River justamente. La domina Fausto Vera y falta en el círculo central. El árbitro dice que no la domina Insurralde. Juega hacia la izquierda para el Perrito Barrios. La quiere puntear. La pelota termina rebotando en la marca allí de Lucas Martínez. Cuarta será lateral para el Ciclón. Ya lo hace rápido el Perrito. Juega para Matías Derritis. Derritis que juega hacia el medio con Insurralde. Insurralde para Derritis. Derritis para Insurralde. Insurralde que sale central. La termina regalando. Le queda Facundo Colidio. Pica Drucci por la calle central. Sigue Colidio. Está por el medio. La suelta hacia la izquierda, le marcó la diagonal cerca del vértice del área, ya la va a dominar Drucci, se va a perfilar para la diestra, sigue Drucci, va a esperar a que se le acerque Marcos Acuña, levanta la cabeza al huevo, está un poquito más atrás, descarga por el medio, este es Aníbal Moreno, quiere filtrar hacia adelante, la termina regalando, le queda Tripiquio, Tripiquio para el Perrito Barrios y se viene San Lorenzo, pica solo Matías Reali por la derecha, sigue el Perrito, si la hace bien San Lorenzo puede tener el primero, solo por el segundo palo llega Rodrigo Mendy, Reali que hace la pausa, vuelve hacia el medio con el Perrito Barrios, nadie lo marca, vértice derecho del área, el Perrito Barrios le costó controlar esa pelota cerca del vértice del área. Igualmente San Lorenzo recupera porque River no puede salir. Ratalino para Insurralde. Insurralde que mete el giro. Va a hacer la pausa. La va a cambiar toda por la izquierda. Está solo Matías Derritis. Primero juega con Lautaro Montenegro. Se manda el número 55 azulgrana. Descarga a Montenegro. Se cae Montenegro y falta contra él. Será tiro libre para San Lorenzo. Sector izquierdo. Allí entre medio de la mitad de cancha y tres cuartos de cancha.
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4: Habrá tiro libre para el Ciclón. Recién lo tuvo, no se animó el Perrito Barrios, que le costó en el control sorpresivamente,
7: sí,
4: David.
7: Sí, ahí está la clave, controló muy mal el Perrito Barrios. Si no tenía la posibilidad de irse para adelante, sobre todo después de la pérdida que había tenido River. Pero empezó a moverse un poquito mejor San Lorenzo con la pelota en estos últimos dos o tres minutos. Veremos si puede aprovechar esta pelota parada.
4: Habrá tiro libre para el Ciclón, están los dos chiquitos Mormandi para pegarle, ¿no?
9: Reali y Barrios.
4: Bueno, está para pegarle entonces con zurda el Perrito, con diestra Matías Reali. Tenemos 20 minutos, casi 21 de esta primera parte. Arco que da la Figueroa, el corta, levanta sus dos brazos Reali. El Perrito Barrios que no. Viene el centro de Reali con diestra, punto penal, el cabezazo de Montenegro. La pelota que sale disparada hacia afuera del área, el que la va a correr es Tripiquio. Habrá lateral, sector derecho en zona de ataques para San Lorenzo. Veremos si Tripiquio lo va a hacer ahora o no. Va a esperar a que se reacomode un poquito su equipo. Será lateral para San Lorenzo en ataque.
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4: 21 minutos tenemos de esta primera parte. Ya para hacerlo está Ezequiel Herrera. Se muestra como alternativa Matías Reali. Juega finalmente hacia donde está Umendi. Umendi que la intentaba bajar, pide la falta. El árbitro dice que no ha pasado nada. Desde el fondo la revolea allí. El pase largo muy bueno para que se venga Colidio por el sector izquierdo. Tres cuartos de cancha. Propone el mano a mano ante la marca de Johan Romagna. Lo espera por el medio que se le acerque muy bien. Allí a meter el cambio de frente Maxi Mesa. Lo intentaba buscar por la derecha. a Gonzalo Montiel. Igualmente el rebote le queda a River, que sale con Mesa por debajo para Acuña. Acuña otra vez para Colidio. Pica el huevo Acuña, se raya de fondo. Colidio opta por tirar el centro con diestra. Viene el cabezazo de Driussi. El rebote, viene el centro de Acuña. Otra vez el rebote para Driussi. Y la termina sacando Orlando Gil. Había fuera de juego después. Finalmente.
7: A mí no me pareció offside Acuña. Me gustaría verla después la jugada. ¿Vos sabés que se lo termina cobrando Acuña el offside?
4: Sí,
7: no, no sé, Juanpi, si vos la viste la jugada, si ya la repitieron.
8: No la repitieron todavía, pero a primera vista tampoco me había parecido offside de Driussi.
7: A mí me parecía que estaban adelantados, que estaban gritando al jugador que estaban adentro.
4: Bueno,
7: no, veremos. Estaba adelantado. Acá de justo tenemos el monitor, estaba adelantado. Se lo terminó cobrando bien el huevo. Pero me llamó la atención, sobre todo la postura de Acuña,
4: sí,
7: para tirar el centro.
4: 22 minutos, va a salir San Lorenzo con Orlando Gil.
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4: 22 minutos y medio, venía el envío de Gil buscando los Mendy. Gana de cabeza ahora hacia adelante Aníbal Moreno, el que devuelve desde atrás el Luca Martínez Cuarta. La va a buscar Sebastián Driussi, que pone el cuerpo, se la quiere llevar, pero termina cerrando Lautaro Montenegro. Devuelve Romagna la pelota, que casi queda corta, pero estaba atento de Ritis. De cabeza Manuel Insaurralde, círculo grande, le queda en posesión a River, que se viene con Maxi Mesa. Descarga hacia atrás con Montiel. Montiel y el pase largo buscándolo a Driussi. Driussi, que sale pivotear ante la marca de Lautaro Montenegro, tira el pase largo, el que la va a correr ahora. Allí es el número 8 millonario. Hay falta, el árbitro dice que no. Será lateral para San Lorenzo, sector izquierdo, zona defensiva.
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4: Y a todo esto, Mormandi y Gustavo Álvarez, ¿cómo están en el banco de los suplentes?
9: Inquieto como no se lo ha visto en los dos partidos anteriores. No está para nada conforme con el funcionamiento del equipo, que no tiene la pelota. Le pide que cuando la tenga Barrios y Reali, aguanten y jueguen.
4: La pelota que viene hacia atrás, intenta dominarla y no podía el perrito Barrios, la revolean. La pelota que va a picar en el área de Orlando Gil y ya saldrá el arquero azulgrana.
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4: Aguantando la pelota Orlando Gil, la presión de Sebastián Driussi. 24 minutos de esta primera parte, el juego está sin goles.
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4: Bueno, ¿qué le cobró finalmente Mormandi Ousmendi? Que algo le marcaba.
9: No, lo frena Zunino por el tema del choque de cabezas.
4: Ah, bueno, muy bien, porque el pelotazo largo de Orlando Gil chocaba.
9: Y sí, parece que tiene un corte, por eso tiene que ir a llamar la atención médica, o finalmente no. Bueno, a Ousmendi se queda dentro del campo.
7: A ver, falta no fue de ninguno de los dos. Ni a Ousmendi, más allá del corte que pueda llegar a tener a Ousmendi, me parece propio de la disputa. No, no fue falta de ninguno. Me parece que es por eso, porque tiene sangre en el labio Ousmendi.
4: Bueno, se reanuda el juego, sale River desde el fondo con Lautaro Rivero.
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4: Corta Manuel Insaurralde esa pelota para lateral, sector derecho, en terreno propio que hay para River. Lo hacen rápido Colidio, que intentaba jugar para Driussi. Atento estaba Romagna. Viene el cambio de frente. Ya la va a controlar solo en terreno propio. Mitad de cancha el huevo Acuña. Juega hacia el medio para Colidio. Ahora la pelota para que la controle Tomás Galván. Galván que recorta desde izquierda hacia el medio. Tiene que ir hacia atrás, terreno propio con Lautaro Rivero.
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4: Viene la pelota hacia el medio, la domina Fausto Vera cerca del vértice. Quiere filtrar la pelota dentro del área. La controla sin problemas Orlando Gil. Bueno, se animó Fausto Vera, no le había marcado el pase largo Colidio.
7: Es el que mejor se suelta Fausto Vera de los mediocampistas de River. Vos sabés que para mí el pase se lo dio a Driussi. Y eso es lo que le marcaba a Fausto, porque el que picó fue Colidio, pero que Driussi se quedó esperando el pase para la devolución.
4: Se mete en un lío Tripique, la pierde vértice izquierdo del área. Viene el remate de Vera y la pelota la saca Orlando Gil al córner. Tiro de esquina que es para River desde la derecha. Gran remate de Fausto Vera desde el vértice izquierdo del área. El remate con comba hacia el poste derecho. Se acaba de salvar San Lorenzo, David.
7: Una gran tapada de Gil que se basa en la muy buena ubicación que tenía el arquero paraguayo. Una pésima salida de San Lorenzo, recuperación ante la incomodidad de Tripiquio. Muy bueno lo de Colidio, el pase para Vera. El tiro de Vera fue bien tapado por el arquero.
4: Vendrá el tiro de esquina, sector derecho, le va a pegar el huevo a Acuña con zurda. El centro irá cerrado, viene el envío del huevo pasado. Hola, domina Orlando Gil en el área chica, allí la controla el arquero azulgrana que quiere meter el contragolpe. El tema que está el perrito Barrios contra el mundo, pero Orlando Gil se la tira igual. Esa pelota la terminan regalando, el árbitro frena el juego porque no lo dejaban salir con comodidad al arquero azulgrana. Entonces será salida para San Lorenzo en 26, casi 27 minutos.
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8: Hay gol de All Boys, lo hizo Alejo Tavares, descuenta el Albo. Ahora Colón gana 2-1 en 20 del segundo tiempo.
4: Muy bien. Recién David hablaba de Fausto Vera. Justamente Fausto Vera es uno de los que regresó al equipo, Pato, ¿no?
5: Correcto, Fede. Algo que creo, a título personal, beneficia mucho a Aníbal Moreno tener un acompañante más por su posición.
4: La domina por el vértice izquierdo Facundo Colillo, juega hacia atrás. Calle Central intenta jugar por debajo. Fausto Vera, va a venir el remate, se cae Mesa. No hay falta, no hay falta contra Maxi Mesa. El árbitro dice que no. Recupera el perrito Barrios, tira el pelotazo largo para Umendi, se queda corto. Ya la controla por el círculo central, un poquito tirado por la izquierda el huevo Cuña, que juega al largo para Facundo Colillo. Colillo dominando la pelota por la izquierda, se descarga por el medio para Tomás Galván. Galván que va solo contra el mundo. Desde atrás Reale, hay falta de Matías Reali, va a ganarse la tarjeta amarilla. Presentamos al segundo amonestado en el ciclón.
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9: Segundo amonestado en San Lorenzo, el número 11, Matías Reali, se suma a Ezequiel Herrera.
4: Bueno, amonestado entonces Reali. El juego que está detenido, habrá tiro libre para River en la mitad de cancha, Pana.
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4: Bueno, hay que estar atento a la jugada. No sé, Juanpi, si la pudiste ver, porque... Primero están pidiendo la atención para el jugador de River, pero acá la gente en la platea se da vuelta, mira la cabina por un posible planchazo de Reali.
7: Se fue
4: de
7: feo.
5: A ver. Sí. No, perdón, les iba a decir, en el banco de River recién estaban como locos, ¿eh? Yo no vi la jugada como algo de tarjeta roja, pero están hablando incluso con el cuarto árbitro, así que atención, porque le están reclamando de todo a Yamil Pozzi en el banco de River.
4: Bueno.
8: Igual estamos esperando una repetición, Fede.
4: Bueno, muy bien, Juan.
7: ¿Vos, Nico, cómo la viste por tu lado?
9: Me pareció fuerte la entrada de Reali. No sé si para más que la amarilla. Ahora Zunino habla con Tripicchio y con Martínez Cuarta. Y fíjate, Gustavo Álvarez aprovecha y llama a Insaurralde, a Ratalino y a Umendi.
4: Bueno, sí, aprovechar para refrescar conceptos. Sí, Juanpi.
8: Ahí repitieron la jugada, me parece al límite. Quizás con la foto podría llegar a ser roja. No me parece con la violencia necesaria.
7: Claro, a ver, no se dirige con fotos. Y no se sanciona con fotos. Si vas a ver la foto, vas a ver
4: la
7: un
4: va pinchazo.
7: La falta fue fuerte. O sea, fue fuerte. Se tiró innecesariamente.
5: Está yendo a ver.
7: Claro, sí. Se tiró innecesariamente Real. Fue donde ya había pasado, tirarse con los dos pies para adelante. El riesgo de que cometa esta falta sí. Es muy grande. Es muy grande. Más allá después si podemos ver si la violencia está o no. Eso la verdad desde nuestro lugar es casi imposible de descifrar, ¿no? Pero la verdad tirarse con esa vehemencia no tiene sentido.
4: Bueno, me parece que va a haber malas noticias para San Lorenzo. Veremos qué determina Zunino. ¿Quién está en el VAR, Pato?
5: VAR está Silvio Truco acompañado por Carlos Córdoba.
4: Bueno, muy bien, veremos qué determinación toma. El juego que está detenido, aprovechamos y vendemos paná.
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4: Bueno, ahora vamos a escuchar entonces lo que dice el juez. Va a hablar por el intercomunicador. Hace la señal del VAR, a ver si lo podemos escuchar.
10: Observo que jugó el número 11 de San Lorenzo, realiza una falta de juego grupo grave. Decisión final, tiro libre y entre tarjeta roja.
4: Bueno, se queda con uno menos San Lorenzo. Presentamos el expulsado en el ciclón.
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9: Expulsado el San Lorenzo, el número 11, Matías Reali. Se le va todo el saludo a Sebastián Zunino. Recordamos que San Lorenzo venía de un arbitraje polémico. Semana pasada.
4: Y
11: Ni hablar.
7: Sí, a mí la de la semana pasada, la de Cuello, lo dije en el primer programa, me pareció penal. Dicho esto, es muy expulsable. La verdad que a mí, lo digo un montón de veces en esas situaciones, evaluar la intensidad sentado a 40 metros me es imposible.
11: Igual...
7: Por más recto que estemos nosotros de la posición donde fue. Ahora, fue muy mal Real, innecesariamente mal fue Real.
11: San Lorenzo también, y lo vamos a decir en la jerga del barrio, tiene jugadores un poco verdes, ¿no? También.
7: Sí,
11: Cuello el otro día, porque Cuello el otro día tampoco protestó la segunda tarjeta amarilla, ¿eh? No protestó absolutamente nada. Hoy Real y llegando tarde. Me parece que esto también es de momentos de los jugadores de San Lorenzo que no miden en dónde están, en el contexto. Bueno, San Lorenzo con un hombre menos. Veremos cómo se reacomoda el ciclón. Si pone un jugador más en la mitad de cancha o si deja como está el equipo, que por suerte no fue un central o alguien que tenga que rearmar el planteo, el esquema.
7: Decir, no creo que cambie demasiado de la salida Real y desde lo táctico, obviamente.
11: Se viene River en el mientras tanto con Fausto Vera, sector derecho, tiro el pelotazo largo, buscando Gonzalo Montiel por raya de fondo, la domina Sebastián Drusi, se quiere meter dentro del área, viene Drusi, la terminan sacando, queda el rebote, sector izquierdo, viene el remate del huevo, un buscapié, la pelota que queda en el área chica, viene el remate, y Gil, Orlando Gil se queda con la pelota, se acaba de salvar San Lorenzo cuando intentó Facundo Colidio, lo tuvo River, que ahora va a llegar por todos lados.
7: Y ya era más River, hasta hace un ratito, imagínense ahora con un hombre más, un gran tiro de Hugo Acuña, la pelota cruzó por el área, son esas pelotas que si las tocas y va al arco, es imposible para el arquero, tuvo suerte San Lorenzo que esta vez la pelota quedó muerta ahí y quedó incómoda a Colidio para el remate, tuvo que inclinar demasiado su cuerpo hacia el otro lado y pegarle de arriba hacia abajo, pudo controlar el Gil.
11: 33 minutos del primer tiempo, la pierde River en zona defensiva, se viene San Lorenzo, se viene con la pelota, Manuel Insaurralde juega hacia el medio para Aumendi, la termina perdiendo, una oportunidad desperdiciada por el ciclón, viene Colidio, tiene al cambio de frente, la regala, Montenegro devuelve, desde atrás la termina sacando Aníbal Moreno, se irá a lateral para San Lorenzo, sector izquierdo cerca de mitad de cancha.
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11: Abrazo grande para Lucas Bagalá, para Mariano, escuchando la 990, mucha gente del otro lado, escuchándonos en el auto, también la gente que sale del Estadio 1 después de lo que fue la victoria de Racing, la derrota de Estudiantes. Al piso va a buscarla esa pelota, Ratalino no llega, el oriundo de Ingeniero Luigi, abre lateral, mitad de cancha, sector derecho que es para River.
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11: Galván jugando para Martínez Cuarta, Martínez Cuarta en corto hacia adelante para que ya la controle Fausto Vera, este que juega con Gonzalo Montiel, Montiel que tiene que retroceder hacia atrás, sale Lucas Martínez Cuarta.
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11: 34 minutos, intenta cortar Johan Romaña, cortó nomás, le queda a Juan Cruz Ratalino, la pierde Ratalino, recupera River, ya la domina Maxi Mesa, descarga hacia atrás para Fausto Vera, Fausto Vera que la cambia toda, buscándolo a Lautaro Rivero que toma la lanza y arranca a correr Lautaro, bien abierto por la izquierda, por tres cuartos de cancha está el huevo Acuña que en este momento recepciona al esférico, amaga a tirar el centro, se perfila para la diestra, viene el centro con derecha del huevo, la saca de cabeza como puede allí Manuel Insaurralde, del rebote le termina quedando ahora Aníbal Moreno, Moreno jugando hacia la derecha con Fausto Vera, calle central, la suelta por ese sector donde está Maximiliano Mesa, está por el sector derecho del terreno de juego, vuelve hacia atrás otra vez para que ya la controle Fausto Vera, Fausto Vera más atrás aún con Lucas Martínez Cuarta, el número 28 de River, le devuelve la pelota en mitad de cancha al ex hombre de Argentino Juniors, hablamos de Fausto Vera para Maxi Mesa, Mesa que está casi como si fuese un lateral derecho, descarga hacia atrás, círculo central para Lautaro Rivero, Rivero un corto para Tomás Galván, viene abierto por la izquierda, está Marcos Acuña, tiene la marca encima de Nicolás Tripiquio, propone el mano a mano por tres cuartos de cancha, sigue el huevo de acá para allá, termina saliendo para su derecha, hacia atrás, va a meter el cambio de frente con tres dedos, lo encuentra por la calle central muy bien a Fausto Vera, va a venir el remate de media distancia, el tiro que se va por encima del travesaño, piden un desvío, el árbitro dice que no, habrá saque de arco, será para Orlando Gil.
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8: Gol de Colón.
11: Vamos con ese gol.
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8: El gol de Zabalero lo hizo Ignacio Lago de penal. Colón le gana 3-1 a Luis en 28 del segundo tiempo. Alcanza a Morón y queda puntero en la zona A de la Primera Nacional.
11: Habrá salida desde el fondo para Orlando Gil en 35, casi 36.
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11: Se viene el perrito Barrio, tira al centro para Aumendi, llega solo Aumendi, ¡gol! ¡Gol!
4: de San Lorenzo de Almagro, de San Lorenzo de Almagro, lo hizo Rodrigo Mendy a los 36 minutos y medio de la primera parte. La dominó el Perrito Barrio, sector izquierdo, tres cuartos de cancha, una jugada aislada, a un Mendy jugando al llanero solitario dentro del área. Muy solo el número 29 azulgrana, pero el Perrito Barrios metió el recorte, tiró un centro al punto penal, llegó solo el número 29 en la puerta del área chica, la peinó de sobrepique hacia el poste izquierdo. San Lorenzo de Almagro, con un hombre menos a los 37, dice que le gana 1-0 River.
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7: Un golazo de San Lorenzo. El centro de Barrios es extraordinario. Un centro perfecto entre el punto del penal y el área chica. Los jugadores de River se quedaron todos mirando la pelota. Nadie miró al jugador. A Osmendi le comió la espalda. A Rivero no hubo persecución por parte de Acuña, que se toma la cabeza como diciendo me lo comí yo. Y la pelota fue muy bien impactada por Osmendi. Y San Lorenzo, que casi no había pateado el arco, es más, justo el casi, no había pateado el arco en todo el partido, que está con uno menos, se encontró con un gol. Bueno, veremos a ver cómo reaccionan los dos a partir de esta cuestión. Lo cierto es que el Ciclón gana 1-0.
11: Me voy hacia el banco azulgrana con Nico Mormandi.
9: Explotó todo el banco de San Lorenzo. El cuarto gol de Rodrigo Osmendi desde que llegó al Ciclón en 13 partidos. Lo que hay que decir también es que la segunda asistencia del Perrito Barrios en este torneo, el anterior había sido para Manuel Insaurralde en el triunfo 1-0 ante Estudiantes en el nuevo gasómetro.
11: Habrá lateral, sector derecho, zona defensiva que es para River. Paso por el banco del Millonario con Pato Canuli.
5: Y la reacción de Chacho Codet fue mandar a calentar a los suplentes. En este momento se mueve Juan Fernando Quintero.
11: Y el huevo Cuña, que se mete en un lío, la tiene que revolear. Tiene la presión encima de Nicolás Tripi, que opta por jugar por debajo hacia la ubicación de Aníbal Moreno. La pierde ante la marca del Perrito Barrios. Mete un pie a pie. Se va por la mitad de cancha, círculo central. El tema que está muy solo el perro y la terminó perdiendo. Algo lógico. Recupera el Millonario con Drusi. Drusi que la juega hacia la derecha para Montiel. Montiel hacia atrás para Fausto Vera. Fausto Vera con el pelotazo largo para que la corra solo. Muy bien Montiel. Está sobre raya de fondo, sector derecho. Tira al centro atrás. Llega Tripi, que la termina sacando el número 24 azulgrana. Le queda el rebote al huevo Cuña, que se manda por el sector izquierdo. Vértice izquierdo para Colidio. Colidio muy solo. Viene el centro por debajo. La termina sacando con lo justo Romania. La pelota que se va a perder por un costado. Para lateral, sector izquierdo. Tres cuartos de cancha que corresponde al Millonario. Lo hace rápido Colidio. Colidio jugando para el huevo Cuña. El árbitro que frena el juego. Por si había algún llamado del VAR, tenemos tiempo para una, pana.
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11: Bueno, ahora sí, da la orden el juez, le quitó todo de la dinámica que tenía el ataque de River. Viene Tomás Galván, descarga hacia atrás con Lautaro Rivero, círculo central. La pelota para Lucas Martínez, cuartas, cruza la mitad de cancha el número 28 Millonario. Viene abierto por la derecha, lo tiene Maxi Mesa. Opta por jugar hacia el medio con Fausto Vera. Lo van a saltear a Tomás Galván. La pelota que viene para el huevo Cuña. El huevo Cuña hacia el medio para Colidio. Colidio de primera hacia atrás para el ex hombre de Argentino Junior, que juega más atrás con Lautaro Rivero. Y sale el Millonario.
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11: El pelotazo al área, la bajan de pecho, la intentaba dominar allí, la termina sacando Romania con lo justo. Cuando la bajaba dentro del área, Maxi Mesa lo quería buscar a Drusi, que llegaba de frente. Había fuera de juego finalmente, perdón, pana, completamos.
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11: Bueno, se toma su tiempo Romania. El juego que está detenido en 40 minutos de la primera parte.
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7: Bueno, se viene Quintero, ¿no? Por lo menos se está haciendo movimientos precompetitivos, Pato.
5: Claro, le mencionaba antes, apenas hizo el gol San Lorenzo, el Chacho mandó a calentar a Juanfer. Yo le digo, si no entra en el entretiempo me sorprendería, porque a River le falta un jugador así.
7: Y le falta alguien que filtre pase, más en un momento de partido en donde San Lorenzo seguramente se va a meter atrás.
11: Y si la cambian todas, llega solo el huevo Cuña, corre como una gacela, se mete dentro del área, lo termina cruzando Tripiquio.
7: Buen cierre. Muy bueno el cierre de Tripiquio. Porque Acuña hizo la lógica, que era meter la diagonal hacia adentro. Y Tripiquio lo que hizo fue justamente tratar de ganarle la diagonal. Muy bueno lo de Tripique recién por crear una situación de extremo riesgo.
11: La gente se impacienta con Fausto Vera, que jugaba hacia atrás con Lautaro Rivero. Va a venir el cambio de frente, buscando el sector derecho, donde allí está en terreno propio Lucas Martínez Cuarta. Descarga para Gonzalo Montiel. Se viene Cachete. Tira el pase largo para Maxi Mesa. En el área. Está solo en dentro del área por el punto penal Sebastián Drusi. Va a venir el centro de Galván. La va a peinar Mesa por el primer poste. La termina sacando Montenegro. Queda el rebote. Ahora se viene River. Va a venir el disparo de media distancia. Bueno, así va a ser muy difícil para el millonario. La pelota que se va muy por encima del travesaño cuando remataba Fausto Vera.
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11: Tenemos 41 minutos, casi 42, el juego está 1-0 a favor del Ciclón.
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11: Venía el pelotazo largo de Orlando Gil, la bajaba Guzmendi, pero atento estaba para recuperar esa pelota Fausto Vera. Descarga hacia atrás con Lautaro Rivero. Rivero para el huevo Cunha. Está por el sector izquierdo, terreno propio. La abre por ese sector para encontrarlo con Lidio en mitad de cancha, terreno rival. Tiene que descargar hacia atrás con el huevo y sale River con Acuña hacia Altara.
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11: Se viene River con una de Gonzalo Montiel. Tira el pase largo, vértice derecho, el área para Maxi Mesa. Va a tirar el centro por debajo y un desvío. Y esto es córner. Tiro de esquina para River, que a través del balón detenido lo quiere igualar el equipo de Couder.
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11: Vendrá el tiro de esquina, sector derecho, 42 minutos, casi 43 de la primera parte. River lo quiere igualar a través del balón detenido. Viene el centro, primer palo, el cabezazo, la pelota que queda dentro del área chica. La termina sacando Tripiquio, la pelota que queda allí para que la revolee Romagna. Infracciones, lo que cobra Zunino dentro del área chica. Pudo haber cobrado cualquier cosa porque pasó de todo. Será tiro libre para San Lorenzo en zona defensiva.
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11: Va a sacar Orlando Gil desde el fondo, 43 minutos, de a poco llegando al final de esta primera parte.
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7: Le cuesta mucho a San Lorenzo ahora recuperar la pelota. River sigue con la misma postura de antes, o sea, sigue llegando fácil, sigue teniendo posibilidades. Lo que le falta es justeza para los últimos metros. Hasta ahora las veces que acertó al arco respondió muy bien Gil y después ha tenido posibilidades pero no ha podido definir.
11: Gonzalo Montiel juega por debajo para Tomás Galván, tomando la pelota en mitad de cancha, terreno propio. Descarga por la izquierda para el huevo Cunha. El huevo Cunha hace la pausa, vuelve hacia atrás con Tomás Galván. En el círculo central está solo Aníbal Moreno, lo saltean. Primero la pelota pasa por la estación Fausto Vera, bien abierto por la derecha está Maximiliano. Está Gonzalo Montiel. Montiel jugando hacia el medio para otra vez Aníbal Moreno, el ex volante central de Racing y de Newell's. Descargando con Lautaro Rivero. Rivero para Lucas Martínez Cuarta. Este que abre la pelota por la derecha para Gonzalo Montiel. Se viene Cachete. Tira el pase largo cerca del vértice derecho. La va a buscar Maximiliano Mesa. Está el número 8. Descarga otra vez hacia atrás con Montiel. Dominando la pelota River en terreno de San Lorenzo en 44 minutos. Está Aníbal Moreno. Aníbal Moreno hacia la izquierda para Marcos Acuña. Acuña que tira el pase largo para Tomás Galván. Sector izquierdo cerca de raya de fondo. Amaga Galván. Tiene la marca encima de Juan Cruz Ratalino. Ratalino que lo marca. Quiere recuperar, juega hacia el medio muy bien Galván, juega para el huevo Acuña, tira el centro pasado, cruza toda el área, no va a llegar Maximiliano Mesa, allí intenta salvarla de que sea lateral, llega Mesa, la pelota queda por el medio para Fausto Vera, solo por el medio la pide Aníbal Moreno, la pelota que va a venir primero hacia atrás con Lucas Martínez Cuarta, 44, casi 45 de esta primera parte, descarga con Lautaro Rivero en corto con Tomás Galván, bien abierto por la izquierda está el huevo Acuña, sigue Galván, ahora sí la pelota para el huevo, sector izquierdo, propone el mano a mano ante la marca de Tripiquio, le ganó excelente la cuerda, va a tirar el centro al huevo, sale Orlando Gil, en bolsa la pelota, el arquero queda un rebote y la termina revoleando Lautaro Montenegro. Gil chocó con Romagna, quedó dolorido el arquero de San Lorenzo, frena el juego Zunino. Bueno, se lo quieren comer al árbitro que frenó el partido porque está dolorido el arquero azulgrana en 45 minutos, pana.
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11: Con la locución del gran Stefano Panaciulli, te pregunto, Pato Canulli, ¿cuántos minutos más vamos a jugar?
12: Vamos a jugar 3 minutos más. Vamos hasta los 48, aunque veremos si no agregan otro, porque está caído Orlando Gil y también un delantero en San Lorenzo.
11: ¿Y el delantero en San Lorenzo es Auzmendi, Nico?
9: Sí, sí, y de inmediato fue Tripiquio a hablar con Zunino porque reclaman una agresión por parte de Martínez Cuarta.
11: Bueno, el juego que está detenido, brazo grande también a Juan Cruz junto a Mari, escuchando la 990, yendo al recital de Arjona, una envidia bárbara. Les tengo, bueno. Será entonces salida para
2: dime que no.
11: El juego está detenido, y claro, y lanza música muy flajado. Vendemos, claro. Pana, dale.
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8: Y con este resultado parcial, San Lorenzo sería el quinto visitante clasificado a los cuartos de final y serían 21 victorias visitantes de 35 partidos con este formato de torneos.
7: Vos sabés que hasta tira a la borda mi teoría. Yo creo que el que salió mejor ubicado en el grupo, para mí tiene que tener ventaja deportiva. Pero ni siquiera hay empates. El único empate fue el de Boca. Sí. El único que hubiese correspondido era que Boca le gane a Huracán.
11: Porque ayer Unión le ganó muy bien a Independiente Rivadavia.
7: Sí, sí. El único que ganó de los que fue local fue Argentinos. Que le ganó a Lanús 2-0.
11: Exactamente.
7: También le ganó muy bien. Después,
8: sí, y hoy Central. Y hoy Central a Independiente.
7: Tenés razón. Y hoy Central a Independiente.
11: Bueno, se recupera el juego, allí Orlando Gil, que está bien, da la orden del juego. El tema es que, claro, hay que empezar a jugar los 3 minutos a partir de ahora. Son 47, se perdieron 2, mínimo hasta los 50. Viene el envío de Orlando, la baja Umendi, la pelota que le va a correr el perrito Barrios no va a llegar. Ya la controla Santiago Beltrán.
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11: Jugando desde...

0: Tomás Galván, solo de frente, era un penal en movimiento para Galván, remató de volea cruzado, se fue cerca del poste izquierdo, David.
1: Otra situación clarísima que desperdició River, clarísima. Le quedó solo Tomás Galván, era acertar el arco, estaba totalmente vencido Orlando Gil, la pelota salió apenas ancha. Otra situación clarísima que tuvo el conjunto millonario, y son varias en el primer tiempo, ¿eh? Sí, es un partido muy parecido al de Boca Huracán ayer. La diferencia, ¿sabes cuál es? Que ayer atajó mucho Galíndez.
0: Sí.
1: Hoy River erró mucho.
0: Exacto. Bueno, hay alguna que otra que buscaron a Gil, alguna atajada, digo.
1: Alguna atajada, pero
0: que no... estaba bien posicionado, no lo exigieron demasiado.
1: No, la que fue muy buena fue la de Fausto.
0: Sí,
1: pero
0: exacto.
1: Después, no, River le erró al arco hasta ahora.
0: Viene el pase largo de Gonzalo Montiel, lo quiere buscar, hace Facundo Colidio, saca de cabeza a Johan Romagna, le queda Manuel Insaurralde, descarga de taco, lo quería buscar a Derriti y la tiran hacia adelante. Se viene River con Colidio, Colidio de frente para Galván, Galván que se la quiere llevar, no puede, hay una serie de rebotes y la termina sacando Ratalino. La pelota que va a quedar por el costado izquierdo, la baja de pecho allí, el huevo Cuña, tira un sombrerito ante la marca de Tripiquio. Era muy largo, la termina devolviendo desde el fondo el oriundo de Ingeniero Luigi. Cuando Zunino dice basta para mí, basta para todos, final de la primera parte aquí en el Estadio Monumental, con un hombre menos está ganando San Lorenzo por ahora 1-0.
2: Terminó el primer tiempo, lo comentó David Bursin y lo relató el rey Fede Campaña.
0: Los protagonistas que de a poco se agrupan, muchos se van a hablar con el árbitro, Pato, en River.
3: El tema, Fede, es que se jugaron hasta los 49 y el tiempo añadido arrancó a jugarse a los 47 y se habían agregado 3. Es increíble lo que hizo Sebastián Zunino, pero bueno, no sorprende porque después tenemos tan poco tiempo neto jugado aquí en el fútbol argentino. River, que no tuvo amonestados en la primera parte y aguardan en el banco de suplentes su oportunidad. Ezequiel Centurión, Facundo González, Matías Viña, Fabricio Buto, Germán Becela, Juliano Galopo, Lucas Silva y el subiabre Juan Fernando Quintero, que atención, se queda realizando movimientos en el verde césped. Kendry Páez, Joaquín Freitas y Maximiliano Salas.
0: Bueno, muy bien. Y por el lado de San Lorenzo, Nico Mormandi.
4: Los jugadores que se agruparon en mitad de la cancha, con Nicolás Tripiquio en la cabeza, ya se van rumbo al vestuario. Con un amonestado que es Ezequiel Herrera y con un expulsado que fue Matías Reali, esperan su oportunidad José De Becchi, Guzmán Corujo, Alejo Córdoba, Fabricio López, Teo Rodríguez Pagano, Ignacio Perruzzi, Gonzalo Ábrego, Gregorio Rodríguez, Matías Hernández, Agustín Lastater, Facundo Gulli y Diego Erazo.
0: Bueno, muy bien, hasta allí las alternativas que tiene San Lorenzo, que en este momento se retira hacia zona de vestuarios. Y nosotros ahora sí vamos con el comentario de lo que fue esta primera parte de esta victoria parcial de San Lorenzo 1-0 ante River, en la voz de David Burstin.
1: Muy buen primer tiempo tuvimos en el Estadio Monumental entre River y San Lorenzo. Está ganando el Ciclón 1-0 dentro de un partido y un contexto de juego que fue raro de explicar en cuanto al resultado con respecto a lo que se desarrolló dentro de la cancha. La verdad que si lo venimos a comparar con los últimos partidos, River hoy jugó un muy buenos 45 minutos iniciales. El conjunto de Chacho Godet manejó bien la pelota, tuvo muchas situaciones de gol, tuvo fluidez en el juego, tuvo un orden táctico bastante interesante. Tal es así que San Lorenzo casi que no tuvo situaciones de gol y River sí le ha generado bastante. Y River ha sido dominador del juego casi todo el partido. Y eso se dio a partir de una preponderancia en la mitad de la cancha, a partir de una recuperación rápida de la pelota desde Fausto Vera, Galván y Moreno, buena circulación del balón, buenos trabajos para mi gusto de Colillo, sobre todo de Colillo, pero también de Mesa a la hora de encarar, buenos desdobles con los laterales que han pasado bien al ataque, sobre todo el sector izquierdo con el huevo Acuña. De hecho, creo yo que la zona izquierda de River, la de Acuña-Colillo, ha sido la mejor. Cuando uno imaginaba que por ahí a la hora de atacar a San Lorenzo uno buscaría del otro lado, tratar de comerle las espaldas a Derriti, Coudet fue distinto. Y me parece que también tiene que ver con una lógica que le viene funcionando a River. Explotar la zona y la pegada de Acuña para tratar también de llegar al lado vacío con varios jugadores y sobre todo con Montiel, que es un jugador que cuando ataca el espacio lo hace realmente bien. Bueno, hasta ahí River había generado un montón de situaciones de gol. Un tiro de Fausto Vera que se fue apenas desviado, un cabezazo, perdón, de Vera después de un centro de Acuña que se fue desviado, dos tiros de Vera que se van por encima del travesaño, una de Colillo también muy clara. River llegaba, y llegaba fácil. Encima, hacia eso le tenés que agregar que por una falta muy sonsa, y la verdad que está muy bien expulsado, termina yéndose Reali, daba la sensación de que River lo iba a atacar. A un San Lorenzo que

0: primeros minutos le había tratado de copar la zona media con mucha gente y tratar de llegarle por afuera con los laterales. Parecía que lo podía llegar a generar, pero la verdad que le duró muy poco y que encima se queda con uno menos. En ese momento Fede decía, bueno, ¿habrá algún cambio? Y yo le decía, no, la verdad que si hay uno que sobraba en el equipo, era Reali. Porque no participaba, porque no tenía acción, porque hasta ahora había sido importante solamente en alguna ejecución de pelota parada, y ni eso. Entonces, por ahí, si tenías que elegir que uno se vaya de la cancha, era Reali justamente. Porque en ese doble enganche, si querés, o los dos que estaban por detrás de la línea de Ousmendi, era el que menos injerencia tenía con respecto a Barrios. Y justamente desde Barrios, tras una recuperación de pelota y un centro extraordinario a la espalda de todos los defensores de River, sobre todo de Rivero, que no, insisto, no es solamente culpa de Rivero. Primero, me parece que el arquero estaba muy atrás, Beltrán. Tampoco creo que Acuña haya seguido la diagonal. Creo que también hay un reto propio de Acuña que levanta la cabeza en esa situación. Bueno, hay un sinfín de errores en la ejecución de defensiva de River esa acción, y hay un acierto notable, sobre todo de Barrios, pero también de Ousmendi, de cómo ataca la pelota. San Lorenzo se encuentra con el único gol del partido. Después River encontró espacios. Me parece que la diferencia a otras veces es que River, cuando se le cierran atrás, le cuesta llegar. Bueno, hoy River llegó. Lo que no tuvo River fue eficacia a la hora de definir. Tuvo una situación muy clara con Galván sobre el final del primer tiempo, de una pelota que terminó quedando muerta, que vino también de una llegada por el sector izquierdo por parte de Acuña. Lo cierto es que River hasta ahora está pagando caro la poca capacidad que tuvo para definir las situaciones que tuvo, y por sobre todas las cosas, la incapacidad como para bancar la parada en el único ataque que tuvo San Lorenzo en el partido. Veremos qué pasa en el segundo tiempo. Además, está decir que el partido está recontra abierto, que puede pasar cualquier cosa, y que veremos cómo se dan estos 90 minutos, estos 45 minutos que restan de un partido que por ahora desde el juego es realmente muy interesante.
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0: Entretiempo en el Monumental, San Lorenzo le está ganando 1-0 a River con el gol de Ausmendi.
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0: Venimos de la victoria de Racing 1-0 contra Estudiantes en La Plata con el gol de Santiago Sosa de cabeza sobre la hora. También ganó Central en la jornada de hoy. Se puso en ventaja Independiente con gol de Ábalos. Lo dio vuelta el canalla con un golazo de Di María, uno del chico Cantizano y otro de Verón sobre la hora para la victoria 3-1 de Rosario Central, que va a enfrentar a la Academia. Duelo de Academia será en cuarto de final Central Racing, partido que se disputará el día miércoles, y vamos a cerrar la jornada a partir de las 21:30 con Vélez Gimnasia. Desde la Amalfitani van a estar Mateo Sujarchuk y Esteban Flint. Los octavos de final que se abrieron en la jornada de ayer con la victoria de Belgrano en el clásico cordobés. 1-0 le ganó a Talleres con el gol de González Metil, y también ganó Huracán, dio el golpe en la Bombonera, le ganó 3-2 al Xeneize. Otra victoria de visitante, ganó el Tatengue, ganó Unión de Santa Fe con goles de Cuello y Tarragona. A Independiente Rivadavia bajó al puntero de la zona B y de la tabla anual del fútbol argentino. También ganó el Bicho, ganó Argentinos en la Paternal con goles de Francisco Álvarez y Alan Lescano, 2-0 a Lanús. Los cuartos de final confirmados: Belgrano Unión, Argentinos Huracán, los dos partidos que se van a estar disputando el próximo martes. También hubo acción en la Primera Nacional, empate 0-0 entre Acassuso y Almirante Brown. Chacarita le ganó 2-0 a Colegiales. También empataron sin goles Agropecuario y Atlanta. Güemes le ganó 2-1 a Quilmes. Victoria de Ciudad Bolívar por la mínima contra Chaco Forever de visitante. Ganó Godoy Cruz 2-1 contra Racing de Córdoba. Fue final en el Cementerio de los Elefantes. Colón le ganó 3-2 All Boys. También ganó 3-2 Deportivo Madryn en condición de visitante contra Central Norte de Salta. Dos partidos por la Primera B Metropolitana. Dock Sud le ganó 2-0 a Argentino de Quilmes. Y Arsenal le ganó 2-1 a Real Pilar. Mucha acción de fútbol europeo. Lo más importante, ganó el Barcelona 2-0 el clásico contra el Real Madrid con goles de Rashford y Ferran Torres para consagrarse en la Liga Española el conjunto blaugrana. Título de Liga número 29 para el Barcelona, segundo consecutivo al mando de Hansi Flick. También por la Liga Española empataron 1-1 Mallorca y Villarreal. Valencia le ganó 1-0 al Athletic Club de Bilbao en San Mamés y se aleja definitivamente de la pelea por el descenso. Empate 0-0 entre Real Oviedo y Getafe. Por la Premier League, varias igualdades. 1-1 Nottingham Forest Newcastle, 2-2 Crystal Palace Everton. También empataron 2-2 Burnley y Aston Villa. Y en el partido del día en el fútbol inglés, el Arsenal le ganó 1-0 de visitante al West Ham con polémica, con un gol de Leandro Trossard sobre la hora tras una gran jugada de Martin Odegaard. El Arsenal, que queda a un paso de conseguir la Premier League, de conseguir su primer título de liga después de 22 años, y el West Ham complicadísimo en zona de descenso, un punto abajo del Tottenham, que mañana va a estar recibiendo al Leeds. Muy complicado el panorama para los Hammers. Por la Serie A también ganó el Como, se aseguró la clasificación a una competición europea. El Como le ganó 1-0 a Lelas Verona, empate 0-0 entre Fiorentina y Genoa. Cremonese quedó a un punto de la salvación, le ganó 3-0 al Pisa, quedó a uno de Lecce, que es el último de los que se está salvando. Gran victoria de la Roma, 3-2 contra el Parma, lo ganó con gol de Malen en el minuto 101. También ganó el Atalanta, triunfazo en el San Siro, le ganó 3-2 al Milan. También hubo acción en la Liga Francesa, el Lille le ganó 1-0 al Mónaco. Ganó el PSG 1-0 contra el Brest con gol de Dué, sacó 6 puntos de ventaja al Lens. A falta de 2 partidos solamente, es virtual campeón de la Liga Francesa por la diferencia de gol favorable que tiene el finalista de la Champions League. En la Bundesliga ganó el Hamburgo 3-2 contra el Freiburgo. El Heidenheim sueña con la salvación, superó 3-1 al Colonia de visitante. Y también ganó el Unión Berlín 3-1 contra el Mainz. Y vamos a volver al Monumental con David Burstin y Fede Campaña para los segundos 45 minutos de River 0, San Lorenzo 1.
2: Regresamos aquí desde el Estadio Monumental, ya con River dentro del terreno de juego, esperando por San Lorenzo. Y escuchalo al público de River que se hace escuchar, por supuesto, aquí en su estadio. Le da un mensaje a sus jugadores.
3: Vos sabés que a mí me da la sensación de que la reacción del hincha de River es rara. Por, insisto, perdón por compararlo tanto con la gente de Boca ayer. O sea, River para mí jugó el mejor primer tiempo en mucho tiempo hoy. O sea, lo ha manejado, lo ha dominado. Ha sido mejor que San Lorenzo. El tema está que no pudo convertir. Y encima la única que tuvo en contra le convirtieron. River, que ha tenido mucha suerte, ha estado angelado en este último tiempo, se desangeló en estos primeros 45 minutos.
2: Sí.
3: Ahora habrá que ver cómo se da el partido. Pero esa sensación es la que dio. Creo yo que el hincha de River, Pato, vos tenés un termómetro mucho más acabado del hincha de River. Pero yo no sé cuál es la sensación de la gente o qué te pareció a vos estos primeros 45 minutos.
4: A mí me gustaron los primeros 45 minutos. El tema tordo es que el hincha es muy resultadista. Vos podés haber bailado a San Lorenzo, te pueden haber llegado una vez, pero claro, te llegaron una vez y te vacunaron. Vos tuviste dos, tres clarísimas, no entró ninguna, y el hincha, si River no va ganando, y si no termina ganando, no va a estar para nada satisfecho. Para mí es meramente una cuestión resultadista, porque a mí también me gustó el primer tiempo de River. De hecho, hasta la expulsión de San Lorenzo incluso me parece que jugó mejor que el 11 contra 10. Veremos si lo puede aprovechar ahora. Y vamos a tener una modificación en River, así que cuando quieran la presentamos.
2: Dale, la presentamos.
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4: Primer cambio en el Millonario, se retiró con la número 8, Maximiliano Mesa, ingresa en su reemplazo con la número 10, Juan Fernando Quintero.
2: Bueno, muy bien, hasta allí entonces la modificación en River. San Lorenzo, mismos 10, ¿no, Nico?
5: Todavía falta que se meta alguno, porque no lo veo a Herrera, que es el único amonestado, pero tampoco hay alguien que vaya a entrar por él. Por lo tanto, falta un jugador. Ahí viene el perrito Barrios y Herrera, los mismos 10 que terminaron el primer tiempo.
3: Faltaban 2, yo contaba 7.
2: Claro. Yo cuando lo... Sí, Nico.
5: Te iba a decir que con 9 no fue bien, pero tampoco nos agrandemos, ¿no?
2: Usted, el mismo que dijo que había que soltar, ¿no? Bueno,
5: claro, por eso.
2: Habrá, entonces vamos a ver el partido. San Lorenzo mismos 10, River con un cambio. Va a pitar Zunino, van a comenzar los segundos 45 minutos. Veremos si son los últimos minutos, los últimos segundos 45 minutos, o si tendremos después alargue en caso de que River lo empate. Zunino mira su reloj, pita al árbitro y comienza el segundo tiempo.
1: Comienza el segundo tiempo, lo comenta David Burtini y lo relata Fede Campaña.
2: Y ya San Lorenzo con el pelotazo largo buscando la humedad, va a buscar a Juan Cruz Ratalino, la termina revolviendo desde el fondo Lautaro Rivero. Romagna, que quiere ganar la vuelta por el círculo central, no puede, le queda Juan Fernando Quintero, pierde el esférico, le queda el perrito Barrio, mitad de cancha, círculo central, sale hacia atrás, terreno propio para Lautaro Montenegro, el lateral jugando hoy en corto con Manuel Montenegro, se viene allí Manuel Insaurralde, descarga hacia la de izquierda, lo quería buscar justamente Montenegro, esto no ocurrió, recupera River con Aníbal Moreno, juega hacia atrás con Lautaro Rivero, la apertura por la izquierda para Marcos Acuña, Acuña que mira hacia adelante, la pelota la deja un poquito corta, presiona San Lorenzo. Hay falta de Ratalino, el árbitro dice que no, da la continuidad del juego porque ya la domina Rivero. Rivero que lo saltea Lucas Martínez, cuarta y juega para Fausto Vera. Fausto Vera en corto para Juan Fernando Quintero, casi dominando la pelota como si fuese un marcador de punta derecho. Juega hacia la izquierda para Lautaro Rivero, la dejaba correr Aníbal Moreno. Está en terreno propio, viene la pelota ahora para Acuña. Acuña hacia el medio para Aníbal Moreno. Moreno el pase largo, la terminaba interceptando Ezequiel Herrera. Le queda el rebote ahora para que salga San Lorenzo con Ratalino. Ratalino para Tripiquio. Tripiquio por el medio, lo encuentra muy bien al perrito Barrios, intenta asociarse San Lorenzo. No puede, pierde el balón a Aumendi que presiona y sale Martínez cuarta.
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2: Y se viene San Lorenzo con Aumendi, calle central, está de media distancia. La pasa hacia la derecha para el perrito Barrios, vértice derecho del área. Solo Aumendi por el segundo palo, solo de Rítice. Viene el pase por debajo, la termina cortando Lautaro Rivero. Qué mal la hizo San Lorenzo, no la pudo manejar bien el ciclón. Queda el contragolpe, llega con lo justo a devolver Insaurralde. La pelota para Tripiquio, Tripiquio para el perrito Barrios, tres cuartos de cancha, sector derecho, se perfila para la zurda. Juegan corto muy bien hacia adelante para Tripiquio, sector derecho. Viene el pase hacia atrás, la controla Ratalino, se viene el oriundo ingeniero Luigi, la pierde dentro del área, se animó San Lorenzo a tocar la pelota, a atacarlo al millonario que intenta salir desde el fondo, presiona Tripiquio, amaga muy bien el huevo Cuña que le va a cambiar de frente y ahora tiene espacio River por la derecha, tiene espacio con Gonzalo Montiel, Montiel para Juan Fernando Quintero, se levanta toda la platea Belgrano y falta de Derritis, infracción del uruguayo, habrá tiro libre para River, sector derecho en zona de ataque.
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3: ¿Yo como capitán Quintero o veo mal yo, Pato?
4: Agarró la cinta el número 10.
2: Bueno.
3: Raro, ¿no?
2: Sí. Convengamos igual que el capitán era Martínez Cuarta.
3: Pero está en cancha.
2: Y pero por ahí tiene más importancia Quintero, pienso.
4: Cuando están todos en cancha, perdón, el capitán es Juanfer.
2: Le va a pegar Quintero la pelota con zurda. Viene el centro cerrado. El cabezazo la terminan sacando por un costado. Habrá lateral. Sector derecho del terreno de juego en zona de ataque que es para River. Terminaba despejando esa pelota Ousmendi dentro del área. Habrá lateral que ya lo va a realizar Gonzalo Montiel. El pase que viene hacia atrás para Fausto Vera, que juega hacia el medio, buscando en la media luna Drusi. Drusi que pivotea, descarga hacia atrás, casi hacia el círculo central donde está Aníbal Moreno. Moreno que lo saltea a Lautaro Rivero. Juega ahora por debajo para Acuña. Acuña para Galvana. Intenta girar ahora River con Facundo Colidio. Colidio que se pone el arco de frente. Bueno, el remate por encima. Quiso jugar casi lo que hace su hermano, que juega al rugby en Rosario. Hizo lo mismo Facundo Colidio. Habrá saque desde el arco. Será para Orlando Gil.
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2: Bueno, igualmente en el anterior, David, se había animado San Lorenzo. Te digo, fue malo el pase de Ousmendi para Barrios, ¿eh? Porque si era bueno, eran 3 contra 2.
3: Una pérdida en salida de Fausto Vera casi le genera una situación de riesgo muy grande a San Lorenzo. Bueno, me parece que vamos a ver ese partido, ¿eh? Con River manejando la pelota, tratando de encontrar los espacios, y con San Lorenzo tratando de aprovechar alguna contra, algún error del conjunto millonario.
2: Que viene con Martínez Cuarta en terreno propio, juega para Montiel, tiene la presión encima de Lautaro Montenegro. ¿Hasta dónde va el stopper izquierdo del Ciclón a presionarlo? Al número 29, la domina Lautaro Rivero, zona defensiva, en corto, ahora para que ya la controle Tomás Galván. Galván que lo saltea Aníbal Moreno, juega para Lucas Martínez Cuarta, se viene el chino, pasa a la mitad de cancha, sigue Martínez Cuarta con el balón, tiene la marca encima de Manuel Insaurralde, por eso se recuesta en la derecha con Fausto Vera. Fausto Vera para Juan Fernando Quintero, bien pegado su raya lateral derecha, la termina regalando, intercepta Montenegro. Montenegro para Insaurralde, Insaurralde hacia el medio, osado el pase para Romania, que termina saliendo por debajo para Ratalino. San Lorenzo quiere salir por debajo, la termina perdiendo. El pase que no es preciso, llega Colidio a puntearla. Viene la pelota hacia atrás para Galván. Galván que la suelta por la izquierda para que ya la domine el huevo Acuña. Acuña que continúa, se abre por ese costado, lo tiene encima la marca de Tripiquio. Viene el pase en corto, intenta River, hay falta. Ah, no, dice no, el árbitro. Nada. Y se viene San Lorenzo ahora con el contragolpe. Arranca a correr Nicolás Tripiquio, sector derecho, mitad de cancha, hace la pausa porque está muy solo. Se recuesta. Vuelve la pelota para Tripiquio, no va a poder controlarla. El pase era muy malo del perro Barrios. Será lateral, sector izquierdo, zona defensiva que es para River.
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2: Una vez terminado el partido, nos iremos al estadio Amalfitani. En el José Amalfitani juega Vélez, juega Gimnasia. Y por supuesto lo vas a disfrutar a través de Splendid, de la 990. Cuando se viene Marcos Acuña, descarga por el medio para que ya la controla Aníbal Moreno. Moreno para Fausto Vera. Fausto Vera para Juan Fernando Quintero. Quintero que se perfila para la zurda y vuelve hacia la ubicación de Aníbal Moreno, que levanta la cabeza. Está un poquito tirado por la izquierda. Ahora se empieza a acercar a la calle central. Vuelve el esférico hacia la derecha con Juan Fernando Quintero en este caso. Quintero jugando en corto cerca del vértice derecho del área para Gonzalo Montiel. Montiel para Juan Fernando Quintero. Quintero que levanta la cabeza, tira al centro con zurda, pasado buscando el segundo palo, lo saca Tripique de cabeza. Queda el rebote, revolea a Ratalino a la altura de la media luna, buscando el envío largo donde estaba Ousmendi. Le queda el rebote al perrito Barrios y si le hace bien San Lorenzo son 2 contra 2. Se viene el perro Barrios por la izquierda, ataca mano a mano contra la marca de Lucas Martínez Cuarta, solo Ousmendi por la derecha. Viene la pelota para Ousmendi, ver cerca del vértice derecho. Viene el rebote Ousmendi y un desvío. Beltrán, córner, tiro de esquina para San Lorenzo. Remató Ousmendi un poquito desde la derecha, desde la media luna, remató con diestra, hubo un desvío. Beltrán atento, el arquero de River, será córner para el Ciclón David.
3: Sacó un bochón Beltrán, ¿eh? Un bochón. Bueno, dijimos, vamos a ver este partido con San Lorenzo tratando de aprovechar cada pérdida de River para iniciar una contra. Le quedó a Ousmendi el rebote en el jugador de River, que era Rivero. La pelota se colaba en el ángulo superior derecho. Extraordinario Beltrán para enviar la pelota al córner.
2: Habrá tiro de esquina, sector izquierdo del terreno de juego. Arco que da a la Lugones. Le va a pegar al balón con pierna diestra. Allí me parece que es Ratalino, ¿no, Nico?
5: Sí, va el 13.
2: Va a ir el número 13 finalmente. Viene el envío con diestra, cerrado, primer palo. La terminan sacando y se viene el contragolpe de River, ¿eh? Y puede ser muy buena. Arranca a correr Juan Fernando Quintero. Toma la lanza al número 10. La juega. El pase de Quintero no fue para nada bueno.
3: Es que inicialmente voy a ver, dale.
2: Porque recupera River y se viene ahora por el costado izquierdo. Ataca el huevo Acuña. Tira al centro cruzado. Lo quería buscar a Colidio. Devuelve de cabeza a Romania. Ahora igualmente el balón queda en favor de River. Pivotea Colidio. Juega por el vértice derecho para que ya lo controle Colidio. Colidio se perfila para la zurda. Quintero viene el remate. Piden una mano. Queda el rebote dentro del área. Para mí estaba fuera de juego. Como Montiel, mira el balón hacia atrás para Quintero. Quintero colocar el tiro que se va por encima del ángulo superior izquierdo. Ahora saque de arco, será para San Lorenzo. Ahora lo tuvo River, David.
3: Lo tuvo River, piden una mano. Para mí no hay penal de ninguna manera del jugador de River. Te decía, vamos a ver este partido, ¿eh? Vamos a ver a River tratando de encontrar alguna posición. Ahora, si River cada córner en contra mete todos los jugadores en su área y después es difícil generar una contra. Porque Quintero avanzó, que quizás es el jugador más apto para iniciar una contra, pero teniendo jugadores para pasar la pelota, no para salir a hacer una corrida él. Bueno, no tenía nadie para tirarse adelante, me terminó perdiendo.
2: Hubiese estado bien un Tomás Galván cerca, por lo menos alguien rápido.
3: Cualquiera, alguien por delante para tratar de jugar con él.
2: La pelota que queda por la mitad de cancha la domina Ratalino, se viene Juan Cruz, Ratalino pone el cuerpo, será balón de River entonces que recupera y juegan hacia atrás con el huevo Cunha que gira, ya lo encuentra Lautaro Ribeiro y sale con Martínez cuarta.
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2: Juan Fernando Quintero que juega largo muy bien allí con Galván, Galvana hacia la izquierda, intenta llevársela, no puede controlarla Colidio, la gente se fastidia con el número 11 de River, el pelotazo desde atrás para que ya la domine por el círculo central, Aumendi piden una mano, Aumendi protesta la mano, el árbitro dice que no ha pasado nada, en consecuencia el esférico queda en posesión del conjunto millonario que la pierde, no hay falta de Manuel Insaurralde, Aumendi tira el pase largo, San Lorenzo que está impreciso ahora con los pases, recupera y la pierde, ya le queda de pecho a Drucci que la desbaja, muy bien para Fausto Vera, Fausto Vera en corto hacia adelante con Gonzalo Montiel, Montiel con Juanfer, Juanfer para Gonzalo Montiel, Montiel para Vera, cerquita en corto lo tiene Juan Fernando Quintero, opta por saltearlo y buscar el cambio de frente hacia la izquierda, donde allí la controla Marcos el Cunha, tenemos 8 minutos del segundo tiempo, el pase dentro del área, la gira muy bien con Lidio dentro del área, sector izquierdo, intenta tirar el centro, le cruzó la carrocería, excelente Johan Romagna, también estaba Ezequiel Herrera allí ayudando, será saque de arco para Orlando Gil.
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2: Se toma su tiempo Orlando, aprovecho y me voy hacia la zona baja con Pato Canuli.
4: Y Coudet, que me parece que está analizando otra variante porque está hablando con sus colaboradores y se está moviendo 6 suplentes en River, así que atentos.
2: Viene el envío largo de Gil, la saca de cabeza desde atrás Aníbal Moreno, el que la iba a buscar allí era Facundo Colidio, termina sacando Ezequiel Herrera hacia adelante, no podía el perrito Barrios, le queda a Drucci, Drucci que la cambia de frente buscando el sector derecho donde ya la controla Gonzalo Montiel, le pasa la pelota muy bien a Juan Fernando Quintero, Quintero para Montiel que le pasa por afuera, al pecho va Lautaro Montenegro, el rebote le queda a Juan Fernando, Quintero hacia el medio, gran pase excelente para romper, lo encuentra Aníbal Moreno hacia el medio para Galván, Galván que la suelta vértice izquierdo del área para el huevo, Cunha levanta la cabeza, otra vez juega hacia el medio, lo encuentra Quintero cerca de la media luna, un poquito tirado por la derecha, tira al centro con zurda, el remate de Acuña. Hacia el medio para Juan Fernando Quintero, que en la media luna un poquito tirado por la derecha, abrió ese guante que tiene en el pie zurdo, metió un pase hacia el segundo palo, para que en el vértice izquierdo del área chica, llegue solo como una flecha al huevo Cunha, River en 10 minutos y medio del segundo tiempo, igual al

0: Racing 1-1.
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2: Propio de un crack como es Juanfer Quintero, la pelota que puso a la espalda de todos los hombres de San Lorenzo, llegó muy bien Acuña, el mejor jugador de River en este semestre, a impulsar la pelota desde atrás, definió realmente muy bien ante la salida de Gil y puso el 1-1, un resultado que se acomoda mucho más al desarrollo del partido.
3: Intenta el Perrito Barrios, la pierde, le queda a Johan Romagna por el círculo central, descarga con Ezequiel Herrera, Herrera la apertura por la derecha con Nicolás Tripiquio, ya me voy a ir hacia el banco de River con Pato Canulli, mete el recorte Tripiquio de derecha hacia el medio, sigue Tripiquio, quiere buscar un pase interno, la termina perdiendo y se viene River ahora con Colidio, el tema que está muy solo, tiene muchos jugadores de San Lorenzo encima y una agarrona de Tripiquio. Colidio que descarga por la derecha con Gonzalo Montiel, la deja correr para que la controle Juan Fernando Quintero, se viene el colombiano, viene el pase largo, bueno, de Quintero.
2: Se apuró Quintero, le dice Montiel tranquilo, tiene razón, tenía espacio para avanzar, tenía espacio para jugar, River ya tenía mucha gente en el campo rival, quiso buscar pase filtrado. Hay veces que no tenés que buscar todo el tiempo ese pase de gol. Ese lo tiene jugado en simple y un jugador inteligente como Quintero me extraña que lo pase. Bueno, veremos cuál es la reacción de San Lorenzo, que había arrancado muy bien el segundo tiempo. Que había presionado bien arriba, había empezado a recuperar la pelota y a generar riesgo. Vamos a ver cómo se transforma el partido ahora.
3: Ahora sí voy por tu zona, Pato Canulli.
4: Total por parte de Eduardo Coudet, que ahora me parece que va a retrasar un poco esa posible modificación y le sigue viendo mucho más a sus jugadores.
3: La pelota que está dando vueltas por la mitad de cancha, San Lorenzo que pelea, también el hombre de River, había retención, será salida para el millonario por el lado de San Lorenzo, Nico.
5: Se vienen dos variantes, por lo que veo, Juli, y me parece que el otro es el 5, el otro es Ignacio Perruzzi.
3: Pelea el Perrito Barrios, la pierde por el círculo central, le queda Juan Fernando Quintero, Drusi de taco hacia atrás, la controla Fausto Vera para Juan Fernando Quintero, levanta la cabeza, tira el pelotazo en diagonal buscando el sector izquierdo dentro del área, Sebastián Drusi, la va a correr Drusi, sale del área pero llega a contactar esa pelota al número 9 del millonario, gira ante la marca de Ezequiel Herrera, descarga por el vértice izquierdo, muy bien para el huevo, se viene Acuña, va a tirar el centro, sigue Acuña, tiene que descargar hacia atrás con Drusi, levanta la pelota Drusi, sí, tira el centro a Drusi, el cabezazo de Vera y la pelota que se va cerca del poste izquierdo de Orlando Gil, será saque de arco para San Lorenzo.
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3: Dame una más, pana.
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3: Bueno, se van a realizar a las variantes en San Lorenzo, presentamos la primera.
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5: Retira el número 13, Juan Cruz Ratalino. Adentro el número 5, Ignacio Perruzzi. Presentamos el otro.
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5: Afuera Nahuel Barrios. Adentro el número 10, Facundo Bulli.
3: Bueno, posicionales, ¿no? Cambio, sacó un volante central, pone un volante central, pone un enganche.
2: Sí, me sorprende la salida de Barrios. Salvo que esté cansado, Barrios es un jugador muy importante en el partido para San Lorenzo.
3: ¿Qué sé yo? Es un cambio que suele hacer igualmente el técnico. O sea, el ingreso de Gulli en los segundos tiempos siempre se da, Nico, ¿no?
2: A mí Gulli me gusta mucho, pero sí, Nico.
5: Sí, ingresa siempre. Recordemos que hasta hace unos partidos era titular Gulli.
3: Claro, exactamente. Y para hoy cambió después del partido con Cuenca, ¿no, Nico?
5: Exacto, después del partido con Independiente, en Cuenca fue titular Ratalino, esta noche lo mismo, ahora dentro Gulli, recordemos que ahora con un hombre menos, San Lorenzo también, ¿no?
3: Sí, desde ya hace bastante tiempo San Lorenzo está con un hombre menos, gran parte del primer tiempo y todo, por supuesto, el segundo va a tener que sufrir el conjunto de Gustavo Álvarez. Cuando la domina Nicolás Tripiquio, sector derecho, mitad de cancha, tira el pase largo a Aumendi que la baja de cabeza, arranca a correr muy bien, ahora sí, por el sector derecho Manuel Insaurralde cerca del vértice, la pierde, gana la cuerda, intenta salir el huevo Acuña, está encerrado sobre su banderín de córner, está ahora sobre raya de fondo, bailando, haciendo un limbo, la termina regalando, intercepta Tripiquio, le queda Insaurralde, juega por el vértice, le queda Perruzzi, se la quiere llevar por delante Ignacio, después lo empuja Perruzzi, va a haber falta, lo que va a cobrar el juez, será tiro libre, corresponde entonces a River.
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3: se toma su tiempo, ya sale River con Lucas Martínez Cuarta, este con Aníbal Moreno, hace la pausa al número 5, descarga con Fausto Vera, Fausto Vera la va a jugar en corto muy bien, por la mitad de cancha con Gonzalo Montiel, Montiel abre la pelota por la derecha, bien pegado su rayo lateral, estaba con Fernando Quintero, este descarga con Fausto Vera, Fausto Vera que busca alternativa, tiene que descargar nuevamente con Juanfer, mitad de cancha, la cambia de frente y River ataca por la izquierda con Acuña.
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3: 15 minutos, 40 segundos. Viene la pelota por la derecha para que ya la controle. Allí muy bien Gonzalo Montiel. Montiel para Juan Fernando Quintero. Mete un cucho cambiazo. Otra vez para jugar por el costado izquierdo donde allí está el huevo Acuña. Cerquita lo tiene Tomás Galván. Tiene la pelota el huevo. Juega hacia el medio con Aníbal Moreno. Otra vez la pelota para el huevo. Está casi como si fuese un interno izquierdo. Descarga por debajo con Drusi que salía lejos a pivotear. La cambia toda el huevo buscándolo Juan Fernando Quintero por la derecha. El número 10 que juega en corto hacia adelante con Vera. Vera que la abre toda por la derecha para Gonzalo Montiel. Tres cuartos de cancha. Montiel con Vera intentaban conectarse, no prosperó, la pelota que se va a perder por raya de fondo, saque de arco para San Lorenzo.
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3: Bueno, se toma su tiempo Orlando Gil, 16 minutos y medio, el juego está 1-1.
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3: Más tarde se viene Vélez, se viene Gimnasia con Mateo Sujarchuk, con Esteban Flint, con gran equipo, con Aniel, con Tobías Bajara. Va a sacar desde el fondo el arquero azulgrana. El envío de Orlando, la pelota que va a quedar por el círculo central. Devuelve de primera hacia adelante. Allí Fausto Vera, va a quedar la pelota por la derecha de San Lorenzo con Tripiquio, que termina perdiendo el esférico. Pivotea Madrius y Cetra, la termina regalando. Gulli, que no podía llevársela por delante. Le queda el rebote a Facundo Colidio, sector izquierdo del terreno de juego. Mete el cambio de frente el huevo Cuña hacia el círculo central, tirado por la derecha. Está Gonzalo Montiel. La suelta por ese mismo sector donde allí está Juan Fernando Quintero, tiene la marca encima de Montenegro, tiene que volver hacia el círculo grande con Aníbal Moreno. Moreno en corto para Tomás Galván, se viene Galván, la apertura por la izquierda para el huevo Acuña que está muy solo, juega hacia el medio para Colidio, Colidio que pivotea, la pelota que va a quedar corta, no, llega el huevo muy bien, calle central, unos metros más adelante del círculo central lo domina Juan Fernando Quintero que traslada, vértice derecho del área, está sobre raya de fondo, tira el centro Montiel y la embolsa sin problemas Orlando Gil, muy solo estaba allí, primero Juanfer trasladando y después solo Gonzalo Montiel para tirar el centro.
2: Sí, lo de Juanfer fue buenísimo, porque acumuló gente, porque cuando San Lorenzo le achicó el espacio como para el remate, encontró a Montiel libre. Montiel se apuró mucho, tenía tiempo para avanzar, tenía tiempo para decidir, anunció demasiado el pase y tuvo una buena intercepción por parte de Gil.
3: En este momento estamos entrando en los 18 minutos de la primera parte del segundo tiempo, viene el pase largo de Montiel para que venga el centro de Fausto Vera, no prospera, lateral para River, cerca de tres cuartos de cancha, sector derecho, que corresponde entonces al conjunto local, lo va a hacer Montiel, ya lo va a hacer rápido porque lo tiene rápidamente como opción de pase a Juan Fernando Quintero, que recepción y cambia de frente para Marcos Acuña por la izquierda. Acuña jugando para Facundo Colidio, vértice izquierdo del área, se aleja un poquito, está mano a mano ante la marca de Ezequiel Herrera, la pierde ante la marca del número 32 azulgrana, será tiro libre para San Lorenzo en zona defensiva, cometida la infracción por Facundo Colidio.
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3: Mucho malestar con Facundo Colidio, se sabía, Pato, que estaba este enojo, ¿no? Pero otra vez se reflotó porque había calmado un poquito, ¿no?
4: La palabra que usaría Fede es más hartazgo. E incluso apenas Codet vio que Colidio perdió esa pelota, mandó a llamar a Maximiliano Salas. Así que atento que se va a venir otro cambio en River. Y me parece que también se viene Ian Zubiabra. Así que me parece que lo de Colidio se terminó.
2: Para mí jugó bien Colidio. No sé por qué hay tanto encono de la gente de River con Colidio. Para mí es un muy buen futbolista. Pero además particularmente hoy está jugando un buen partido.
3: Sí, yo la verdad no me pareció que se haya mandado ninguna, pero no, tampoco no, siento que haya sido trascendental.
2: No, no, pero está jugando bien, o sea.
4: Yo les aseguro, que va a salir Colidio, se va a retirar el número 11 en lugar de Salas y también va a entrar Zubiabra.
3: Cuando viene el lateral de San Lorenzo, lo quieren buscar a Tripiquio dentro del área, hay infracción del hombre azulgrana, será tiro libre para River dentro de su propia área.
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3: Bueno, los silbidos son justamente para Facundo Colidio. Presentamos los cambios en River.
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4: Lo decía Fede, se retiró muy silbado con la 11 Facundo Colidio y también se retiró con la número 26 Tomás Galván. Ingresaron en su reemplazo con la número 38 Ian Zubiabre y con la número 7 Maximiliano Carlos Salas.
2: ¿De cuándo volvió la moda esa, o se puso de moda silbar a los jugadores propios?
3: Y yo creo que hace bastante.
2: O sea, una cosa que aisladamente algún hincha pueda reprobar a, o individualmente algún hincha pueda reprobar un juego porque no le guste. Ahora, ¿qué? ¿Una cancha silbe a un futbolista propio? ¿Qué sé yo? Yo lo tenía escuchado a Donofrio y tiene razón. Ahora tiene razón.
3: No, no sé qué dijo Donofrio.
2: No, que insultar a sus jugadores no es la mejor opción y tiene razón.
3: El tema
4: tiene razón. Dijo que lo mejor que se puede hacer es el silencio y la indiferencia, que le llega mucho más eso a los jugadores que los silbidos y los insultos.
3: Bueno, igualmente también entiendo a la gente que está cansada y busca resultados. Vos lo dijiste, Pato, ¿no? Podés jugar muy bien el primer tiempo, pero si no la embocás dentro de los tres postes, va a ser complejo. No.
4: Y aparte recordemos, Fede, a ver, ya lo podremos hablar mañana independientemente de ser zurrado, pero River va a pasar a cumplir dentro de poco 3 años sin ser campeón.
3: Bueno, bastante para el conjunto millonario. San Lorenzo dominando la pelota con Rodrigo Mendy, sector izquierdo en zona de ataque. Juega para Matías Derritis. Derritis que pierde la pelota ante la marca allí de Gonzalo Montiel. Igualmente rebotaba la pelota en el número 29 de River. Será lateral para San Lorenzo. Lo hace rápido el uruguayo. Derritis para Insaurralde. Insaurralde que pierde el esférico. Le queda Juan Fernando Quintero que se apura y mete un cambio de frente buscando a Maximiliano Salas. Se la quiere llevar el número 7 por la izquierda. Propone el mano a mano. Termina cortando con lo justo Ezequiel Herrera. Llega ahora Ignacio Perrucci a jugar en corto para Facundo Gulli en la mitad de cancha. Descarga por el medio con Insaurralde. Insaurralde para Gulli, el pase largo para Aumendi, que pica habilitado. Aumendi al arco cruzado. ¡Oh! Y Beltrán sin problema se queda con la pelota. Sale el arquero de River. Buena diagonal marcaba Aumendi. El pase era de Facundo Gulli.
2: Sí, igual me parece que si era gol terminaba por posición adelantada la jugada, pero fue una buena opción, ¿eh? Está haciendo un buen partido Aumendi. Aumendi entiende cómo jugar el partido entre líneas con los centrales de River.
3: Se viene el huevo Acuña, mete el recorte, la cambia hacia el círculo central. Aquí está Fausto Vera. Vera que la abre para Juan Fernando Quintero. Bien abierto por ese sector. Lo tiene Gonzalo Montiel. Propone el recorte hacia el medio. Se perfila para la zurda, juegan corto para Ian Zubiabre. Zubiabre sacude de afuera, viene el remate al medio del arco donde estaba parado Orlando Gil. Ya se queda con la pelota el arquero de San Lorenzo.
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3: Viene el pelotazo de Gil, la va a correr Aumendi, presiona a Lautaro Rivero, que tiene que jugar hacia atrás con Santiago Beltrán. La controla el arquero de River, que la juega con Lucas Martínez Cuarta. Sale desde el fondo el arquero, el central millonario. Aquí el número 28, la va a cambiar en diagonal buscando el sector izquierdo donde pica Maxi Salas a las espaldas de Herrera. Con lo justo termina cerrando Herrera. Le queda el rebote a Zubiabre, descarga para Marcos Acuña. El huevo dominando la pelota en el sector izquierdo en terreno rival. La cambia hacia la calle central para Juan Fernando Quintero, que se empieza a abrir un poquito por la derecha. Propone el mano a mano, se perfila para la zurda, está de frente al arco. Sigue Juanfer, la suelta por la izquierda, por el vértice, la domina el huevo, le pica hacia adelante Ian Zubiabre. Acuña mete un giro muy bueno, mano a mano contra Tripiquio, viene el centro rastrero y la pelota que cruza toda el área se va a perder por el otro costado, será lateral para San Lorenzo. No llegó Sebastián Druzzi, lo tuvo el millonario de milagro, no fue el segundo. David,
2: una gran jugada de Acuña por el sector izquierdo, una buena jugada de River que movió la pelota de un lado a otro y una gran definición de Acuña, que tiró un centro rastrero fuerte que pasó entre Gil y el área chica. Por poquito lo pudo llegar Druzzi. Acuña es por escándalo el mejor jugador de la cancha.
3: Montenegro la devuelve, la saca de cabeza Fausto Vera. Gonzalo Montiel que le quiere meter dentro del área, la controla cerca del vértice, juega muy bien hacia atrás para que le quede a Juan Fernando Quintero, pincha la pelota dentro del área. Bueno, se engolosinó a la nada misma, la tiró, ya la controla Orlando Gil. Sale San Lorenzo, pana.
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3: Orlando Gil, el envío largo para Aumendi que la bajaba de cabeza, va a correr Facundo Gulli, va a presionarlo a Lautaro Rivero que está sobre el banderín de córner derecho, pero devuelve con diestra hacia terreno rival, mitad de cancha para Druzzi. Druzzi que juega hacia atrás, lo encuentra muy bien Aníbal Moreno. Moreno en corto para Ian Zubiabre, que se posicionó como un volante más. Zubiabre
2: está jugando de balón.
3: Sí, exactamente, una posición algo rara, ¿no?
2: Y para mí le puede llegar a rendir mejor. Zubiabre es pegado a la línea, para mí no marca diferencia.
3: Se viene River con Juan Fernando Quintero, 24 minutos y medio de este segundo tiempo. Descarga para Zubiabre, le queda de frente al arco y va a rematar con zurda. Zubiabre se abre, está por el vértice izquierdo, la suelta para Marcos Acuña. El huevo que hace la pausa, vuelve hacia atrás con Zubiabre. El esférico que está por los pies del número 38 millonario, que vuelve hacia atrás. Terreno propio para Rivero. Tiene la presión encima de Aumendi, tiene que meter el giro, vuelve. libre con Lucas Martínez. Cuarta, círculo central para el número 28, Millonario. Apertura en corto, un poquito por la derecha con Juanfer. Juanfer asociándose con Vera. Vera para Juanfer. Juanfer que mete el cambio de frente en diagonal, buscando el sector izquierdo. Muy bueno para que ya le controle el huevo. Se viene Acuña, juega hacia atrás, vértice izquierdo para Zubiabre. Zubiabre con el centro, le saca de cabeza Herrera. Queda el rebote. Va a venir el tiro de media distancia de Moreno. Y la pelota que pasa cerca del poste derecho. Lo tuvo River. Habrá saque de arco. Será para el Ciclón.
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3: Hay un hombre de San Lorenzo dolorido, Nico.
5: Sí, era Ezequiel Herrera, pero rápidamente se pone de pie. Y mientras tanto, Gustavo Álvarez habla con sus ayudantes. Creo que en cualquier momento se viene una variante.
3: Bueno, muy bien, veremos qué cambio hace San Lorenzo, que está con 10 hombres jugando este partido. Lo ganaba 1 a 0 San Lorenzo con el gol de Umendi. Lo empató River con el gol del huevo Acuña. 25, casi 26 del segundo tiempo. 1 a 1 el juego.
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3: Bueno, la advertencia para Orlando Gil, que se toma su tiempo. Nosotros aprovechamos, tenemos tiempo para dos, pana.
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3: Va a sacar Orlando Gil, allí viene el envío largo, buscando terreno rival, buscándolo a Ousmendi, que va a ganar de cabeza la peina. Le queda en el pecho a Lautaro Rivero. El tema es que, claro, la peina Ousmendi y no hay nadie. Ya controlando el huevo Acuña, mitad de cancha, la cambia de frente por el sector derecho para Gonzalo Montiel. De lateral a lateral, la pelota en corto para Juan Fernando Quintero, que propone el mano a mano ante la marca de Lautaro Montenegro. Descarga por el medio para Fausto Vera. Fausto Vera para Juan Fernando Quintero, mitad de cancha, va a tener que cambiarla toda de frente para Rivero. La pelota ya la controla Lautaro, sale River desde el fondo.
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3: El pelotazo a las espaldas de Lautaro Montenegro, llega Lautaro a cerrar, igual roba muy bien la pelota Montiel, se mete dentro del área, juega hacia el medio para Salas, queda el rebote, Romaña la termina sacando, la saca con lo justo el colombiano cuando se relamía Maxi Salas dentro del área, intenta gol y la pierde, recupera el Millonario que se viene con Gian Zubiabre, la pelota por afuera para el huevo, sigue en el centro del huevo Acuña, termina rebotando el humanidad allí de Ignacio Perruzzi, y ahora ataca San Lorenzo con Tripiquio, sector derecho, le pasa el largo por la misma Facundo Gulli, opta por hacer el recorte, el tema es que no tiene a nadie, yo creo que era para tirar el pase largo para Gulli. Ahora viene el pase para Gulli, con tres marcas de River encima, que rápidamente la pierde, juega hacia el círculo central, se viene el Millonario, la pelota en corto para Juan Fernando Quintero, se viene el número 10, juega en corto ahora para el sector izquierdo con Maxi Salas, bien abierto por la izquierda, lo tiene al huevo Acuña, vértice izquierdo del área, la quiere filtrar dentro del área para Zubiabre, recupera Perruzzi, revolea para Umendi. Mendy que la baja muy bien de cabeza para Facundo Gulli, que hace la pausa, círculo central, y falta contra Facundo Gulli. Será tiro libre para San Lorenzo, mitad de cancha, terreno propio.
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3: Bueno, a falta de uno hay tres hombres de San Lorenzo doloridos, Nico.
5: Sí, porque primero quedó caído Nicolás Tripiquio, luego cayó Johan Romaña. Y créame que Gil no está tirado, está agazapado el arquero guaraní.
3: A lo Marcelo Bielsa, ¿no? En cuclilla.
5: Claro, claro, pero me parece que lo de Romaña tampoco es nada.
3: Bueno, Romaña igual se tira todos los partidos, ¿no?
5: Llegado a los 28, 30 de complemento, siempre se cae el colombiano.
2: Necesita descansar.
4: Ahora, perdón, si esto se va a la largue, ¿cómo lo piensan hacer? Porque también lo van a hacer 30 minutos de esto.
3: Y bueno, pero también es meritorio para el equipo rival si llega a jugar el alargue, hacer lo mismo y que el árbitro lo permita, no está mal tampoco. O sea, ahí es culpa del arbitraje, no tanto del planteo rival.
4: Siempre lo es, y siempre se permite.
3: No, por supuesto, ahí ya habría que cambiar varias cosas a nivel arbitraje. Cuando se viene San Lorenzo, el pase largo para Tripiquio, recupera River con el huevo Acuña, juega para Lautaro Rivero, amortigua con el picho, y juega Manuel Insurralde, intenta asociarse con Perruzzi, Perruzzi hacia la derecha para el Tripiquio, Tripiquio que otra vez pausa la pelota bien pegado a su raya lateral derecha, juega por debajo para Insurralde, le tiró un compromiso, toma feliz día del amigo, y la perdió Manuel Insurralde, y se viene River con Sebastián Drussi, Drussi círculo central, está en terreno rival, se recuesta con Juan Fernando Quintero, que le va a cambiar muy bien para Ian Zubiabre, que corre como una flecha, vértice izquierdo del área, apunta a raya de fondo, Zubiabre tira el centro por debajo, Salas que intenta, y esto es córner, tiro de esquina para River desde la izquierda, piden una mano los hombres del Millonario. Bueno,
2: no piden atención para ambos, chocaron.
5: Sí, porque sale rápidamente Gil, un planchazo, piden de Salas para con Romaña.
3: Bueno, estar atentos entonces al VAR, dolorido Romagna, dolorido Salas, el juego demorado. En el mientras tanto, Ianzu Viabre que se va a buscar la pelota para el tiro de esquina. 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
5: Cobró la falta, Zunino.
2: Bueno, se cobró la falta de una jugada en disputa.
3: Por eso te decía, hay que cambiar tantas cosas, ¿no?
2: Pero, en serio, ¿qué pretenden? Cuando hace una disputa, ¿no se choquen los jugadores? Hay un movimiento que es propio de la física, que es la inercia.
3: Sí.
2: O sea, cuando uno impacta un balón, después choca, o sea, no puede frenar la marcha, y normalmente cuando van a disputar algo, se chocan. Eso no es falta, pero para ninguna de las dos partes.
3: Bueno, hay otro hombre de San Lorenzo caído, Nico.
5: Nicolás Tripiquio, que me parece que se va a retirar porque se viene Fabricio López cuando quieran lo presentamos.
3: Dale, para presentemos el cambio en San Lorenzo.
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5: Tercer cambio en el ciclón, afuera el capitán, afuera Nicolás Tripiquio, seguramente agarre la cinta Johan Romagna, ingresará en su lugar el número 34, Fabricio López, a jugar su partido el número 24, sin goles en primera todavía.
2: Vos sabés que ya desde hace mucho tiempo estoy notando que se están cobrando muchas faltas,
3: sí,
2: que antes no eran faltas. O sea, cualquier contacto físico es falta. Y no es así. No es así. O sea, que haya un balón de disputa, que uno llegue antes que el otro y después se termine chocando, no significa que sea falta. Una cosa es el uso desmedido de la fuerza, ¿sí? Que pases de largo, la de Pinola contra Benítez.
3: Contra Benítez, sí.
2: Pero otra es un choque, post-juego.
3: Bueno, también hay cambio en River, Pato, lo presentamos.
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4: Así es, Fede, y un cambio ofensivo en River, porque se retiró con la número 15, Fausto Vela, ingresó en su reemplazo con la número 19, Ray Kendrick Páez.
3: Bueno, interpreto que es porque no estaba para completar el partido lo de Fausto Vela, ¿no?
4: Sí, estaba con lo justo, pero también me parece que tiene que ver con que Caudet quiere ir a buscar el partido en lo que le queda, no quiere llegar a la larga, porque recordemos que si River pasa, tiene que volver a jugar el miércoles.
3: Cuando la pelota viene para que se la lleve por delante, Salas intenta, cruza con lo justo Romagna y la termina sacando,
2: qué
3: cerrando.
2: Bien,
3: muy bien Romagna.
2: Enorme cierre de Romagna. Pero la verdad que un pique extraordinario del defensor y aparte para salir hacia el costado.
3: La saca Romagna, le queda ahora River igualmente que ataca con Ianzu Viabre. Se viene por la izquierda, intenta descargar allí por la misma con Salas. Habrá balón para San Lorenzo. Respira el ciclón, se la llevó por delante y Salas se fue mano a mano contra Johan Romagna. Cerró con lo justo el colombiano. Será lateral, sector derecho, zona defensiva que corresponde al ciclón.
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3: San Lorenzo que intentaba ganar metros, no prospera. Será lateral para River. Sector izquierdo, mitad de cancha. La pelota que viene para Juanfer. Juanfer para Gonzalo Montiel. Osado el pase, pero llega con lo justo Juanfer para puntear esa pelota y que la domine Kendry Páez. Kendry Páez para Juan Fernando Quintero. Cerca de la media lo controla muy bien Drusi. Drusi jugando hacia atrás para su Viabre. Filtra la pelota, no queda el rebote. Se viene el huevo a Junia Vértice izquierdo del área. Maga tirar el centro con zurda. Le mete un cambio de frente de tres dedos. Allí cerca de la media luna la domina Juanfer. Juanfer que no remata con zurda, no se anima a pegarle. Le queda ahora para que la controle su Viabre. Tira el centro por debajo, lo quería buscar a Salas. Y termina recuperando San Lorenzo, que sale con Facundo Gulli. La tira larga al número 10. Está muy solo Gulli. Hace la pausa Gulli. El juego que lo detiene el árbitro porque había una mano. Será tiro libre para San Lorenzo en terreno propio. No sé por qué no se anima a veces a pegarle Juanfer al arco.
2: No, pero ni Juanfer ni nadie. La verdad, con los pateadores que tiene River, el tiro largo debería ser una opción más que válida y no lo es. Y encima, originan pérdidas porque filtran la pelota. Después ya hace una contra de San Lorenzo.
3: Sí. Habrá tiro libre, será para San Lorenzo en terreno propio para...
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3: El pase exigido para Juan Fernando Quintero, que llega a soltarla para Lucas Martínez Huerta, el que ya controla es Henry Páez, juega hacia atrás para Gonzalo Montiel. Montiel hacia la ubicación de su arquero, la controla Beltrán, el control es un poco largo, presiona Umendi y le llega a desviar con lo justo. Se gastea Santiago Beltrán para que revolee Gonzalo Montiel. Habrá lateral, será para...
2: Había falta
3: de Umendi después.
2: Vos sabés que Beltrán marca, le recrimina a los compañeros, no le avisaron de que venía Umendi atrás. Para mí no lo vio, ¿eh? Igual te digo, esos pases pegados a la línea para el arquero contra su arco
3: los comprometés.
2: Es culpa del arquero también, que juega muy abajo del arco. Eso es algo que Beltrán lo va a tener que mejorar. Pero son muy comprometidos.
3: Viene con la pelota el huevo Acuña, sector izquierdo, terreno propio, y tira un pase largo muy bueno. A correr por tres cuartos de cancha, se viene ahora con la pelota y en Zubiabre. Propone el mano a mano, está sobre raya de fondo. Quiere recortar hacia afuera, sigue Zubiabre con la pelota, propone el mano a mano, tira al centro. La saca de cabeza Romania por el vértice derecho del área. Llega a dominar esa pelota Gonzalo Montiel, que juega hacia el medio para que la controle Kendry Páez. Kendry Páez para Gonzalo Montiel, la pelota hacia el medio. Va a venir el remate del ecuatoriano y un desvío. Y la pelota la controla sin problemas Orlando Gil. Se conectaron Juanfer con Montiel, el pase hacia atrás para Kendry Páez. Controla Gil, el arquero azul.
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3: Beltrán jugando en corto con Lautaro Rivero. Rivero que la cambia para Martínez Cuarta. 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
3: Hay falta contra Kendry Páez y hay infracción del hombre de San Lorenzo. Le ganó la cuerda sobre la raya lateral derecha el jugador de River, el número 19. Habrá tiro libre por tres cuartos de cancha para el millonario.
2: Esa manía, si tenés un compañero que está esperando que tiene la pelota de frente, y tomarlo de atrás. ¿Para qué?
3: Innecesario.
2: Innecesario. Mete la pelota dentro del área cuando ya Romaña lo tenía controlado.
3: Bueno, habrá tiro libre para River, sector derecho del terreno de juego, cerca de tres cuartos de cancha, más hacia el medio. Le iba a pegar a Juan Fernando Quintero con zurda, se acerca Kendry Páez, algo le va a decir. Tenemos en este momento 36 minutos del segundo tiempo, por ahora hay alargue, tenemos que estirarnos un ratito más, nos van a tener que esperar Mateo Sujarchuque y Esteban Flint. La hacen en corto Kendry para Juanfer, Juanfer el remate al arco, la pelota que pasó cerca, esto le pedíamos al colombiano, el remate de media distancia con zurda, salió hacia el medio, Gil al córner, será tiro de esquina para River desde la derecha, lo va a hacer rápido Juan Fernando Quintero, le va a pegar con zurda, el centro que irá cerrado sobre el arco, queda la calle Figueroa al corta, va a venir el envío, toma carrera Juan Fernando Quintero, River quiere el segundo, River quiere ganarlo dentro de los 90 minutos, San Lorenzo que intenta aguantar, estira la agonía, busca de alguna manera algún contragolpe, allí da la orden Zunino, da la orden el juez, el centro de Juanfer con zurda, el envío cerrado, primer palo. Oh, la pelota que queda dentro del área, le va a pegar Salas al arco y hay un desvío y es córner de vuelta. No hay balón, entonces será para San Lorenzo. Hay infracción, le quedaba solo a Salas por el vértice derecho del área chica.
2: A ver, ayúdenme chicos, que ustedes lo vieron mejor y vos también, Juanpi. La pelota pegó en el palo, después me tapaban todos los jugadores de San Lorenzo.
0: Sí, en el palo.
4: Sí, dio en el palo.
2: Bueno, había una falta previa, ¿no? Lo que toma.
4: Ahora, Orlando Gil estaba tirando la pelota a la mitad de la cancha, no sé qué estaba haciendo.
3: Y bueno,
2: no, está bien, pero lo que cobra el árbitro, que es una falta previa o un offside.
4: Falta previa.
2: Perfecto, gracias.
3: Entonces no valía nada. Cuando viene el pelotazo de Gil, la sacan de cabeza. El que la va a buscar allí por la derecha, Fabricio López, el ex lateral de Armenio. La termina perdiendo, te la marca de Zubiabre, después lo agarra y falta de López. Esto es infracción de Fabricio López, el árbitro. Lateral para San Lorenzo. Bueno, se salva Fabricio López, se había metido en un lío. Queda dolorido ahora el número 34, azulgrana. Habrá lateral, sector derecho, zona defensiva que corresponde a San Lorenzo, pana.
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3: Viene el pelotazo de Montenegro, la baja de cabeza Umendi, hay falta contra Umendi, sí, infracción. Bueno, ahora el árbitro tampoco cobra esta falta contra el número 29 de San Lorenzo.
2: Brazo arriba, ¿no?
3: Bueno, y frena el juego. Bueno, se le va a ir de las manos así el partido.
4: Sí, se le van al humo de los jugadores porque se vio claramente que fue con el brazo arriba Martínez Cuarta, cuando creo que va a ser lo último de Umendi porque se viene Diego Erazo.
3: ¿Cuántos goles tiene Erazo ni con San Lorenzo?
2: Bueno, pero está bien el cambio, ¿no?
3: No, pero no tiene tantos goles ni con San Lorenzo.
4: No, no, tiene 3 goles en 38 partidos.
3: Pésima estadística.
4: Uno solo hizo en este torneo, fue ante Gimnasia de Mendoza en la segunda fecha, abajo del arco la empujó.
2: Pero a ver, el único 9-9 que veo es Erazo. Matías Hernández no es 9-9.
3: Pero a esta altura yo creo que el hincha de San Lorenzo no creo que quiera verlo Erazo dentro de la cancha.
2: Sí, bueno, pero Aumendi está muerto, ya no da más. Vos no podés no poner un delantero para si no se te va a venir con todo arriba. O sea, necesitas alguien para sostener.
3: Sí.
2: El cambio es lógico. Me parece que es lógico. Quiero decir, recién acabo de ver en el monitor que tenemos acá en la cancha de River. No me pareció falta. Me pareció que se apoyó Martínez Cuarta. Estaba bien la decisión del árbitro. Pero para mí está bien el cambio de brazo. Está bien.
3: Bueno, se va a hacer el cambio en San Lorenzo, Nico, lo presentamos.
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5: Ahí se levanta el cartel lumínico, afuera el 29, el autor del gol de San Lorenzo, Rodrigo Umendi, que finalmente se queda aquí y no se va al Querétaro. Ingresa entonces el número 18, Diego Fernando Erazo.
3: ¿Qué circo inventaron, no, Nico, con lo de Umendi?
5: Sí, pero si se va recién es a fin de año, porque San Lorenzo acordó con Banfield.
3: Todavía el pase no es del Querétaro.
5: No tenía nada que hacer de aquí, por lo menos hasta el 2027.
3: Claro. Bueno, sale Juan Fernando Quintero, terreno propio, juega para Gonzalo Montiel, Montiel hacia atrás con Martínez Cuarta, se reanuda el juego, 40 minutos ya del segundo tiempo, el pase algo exigido, presiona, muy bien Fabricio López, se la lleva, juega hacia el medio para Gulli, se viene Facundo, si lo espera por la izquierda, pasa solo Matías Derritis, se viene el uruguayo por el segundo palo, llega Arazo, viene el centro, pasan todos, la pelota que va a quedar por el sector izquierdo de River, sector derecho de San Luis.

0: Donde allí está Marcos Acuña, el pase largo del huevo, lo quería buscar Ayan Zubiabre, termina cortando, atento allí Ezequiel Herrera, será lateral, es para River, lo hacen rápido, le pone dinámica para que venga al centro del huevo, pasado segundo palo, se relamía Kendry Páez, pero antes la saca de cabeza Matías de Ritis, será lateral para River, sector derecho, tres cuartos de cancha, lo va a hacer Kendry, detrás lo tiene Juan Fernando Quintero controlando la pelota, mira hacia adelante, va a cambiarla de frente, sí, va a jugar primero con Lautaro Rivero por el círculo central, se manda Rivero, la pelota en corto hacia la izquierda para Marcos Acuña, el huevo con un pase lineal para Ayan Zubiabre, se le escapa de la suela Ayan Zubiabre, la controla Ezequiel Herrera, revolea hacia adelante, no quiere problemas, la pelota que se escapa por un costado, habrá lateral, sector izquierdo cerca de mitad de cancha, que es para River.
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0: Se viene Juan Fernando Quintero, la quiere cambiar, la termina regalando de cabeza, juega Gulli. Erazo que no llega. La pelota le queda a Juan Fernando Quintero, sector derecho, tres cuartos de cancha, quiere filtrar la pelota dentro del área. Gran pase de cachetada. Drusi hacia atrás nuevamente con Quintero. Quintero que empala la pelota. Excelente para Montiel. Va a venir el centro al área. La termina sacando de cabeza Perruzzi. Habrá tiro de esquina desde la derecha, que es para River.
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0: 42 minutos y medio del segundo tiempo, tiro de esquina para River desde la derecha, le va a pegar Juan Fernando Quintero, sobre el arco de la Figueroa al corta, viene el centro, primer palo, Salas que no puede, sale la pelota disparada otra vez para Quintero, Quintero que se perfila para la zurda, está por el vértice derecho, viene el remate, segundo palo, de milagro, no llegó el segundo tanto de River, metió un remate centro hacia el segundo palo, llegó solo el Chino Martínez Huerta a peinarla por el segundo poste, se salvó San Lorenzo de milagro, esto está 1-1.
2: Y valía todo, valía absolutamente todo, está habilitado me parece Martínez Huerta. El gol que erró River es increíble, enorme. Juanfer Quintero, le cambió la cara a River. Juanfer Quintero no puede ser suplente nunca en este equipo, con todas a veces esas cosas que es, esos chiches demás que hace, no puede ser suplente nunca, puede jugar absolutamente determinante. Un centro perfecto en la cabeza de Martínez Huerta, que le erró el arco. Dice llanamente, River no está ganando porque Martínez Huerta le erró el arco.
0: Erazo que va con un trote, entró recién y no presiona, es increíble. Cuando se viene el cínico.
3: Es increíble, está a contrabano.
0: Con una displicencia bárbara, ¿no? Cuando viene el pelotazo largo, está fuera de juego Maximiliano Salas, que se quedó durmiendo con Erazo. Será tiro libre, sector izquierdo, zona defensiva, que es para San Lorenzo.
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3: ¿Pede?
0: Sí.
3: Fíjate que San Lorenzo ya agotó todas las ventanas, sin embargo Gustavo Álvarez dejó al resto de los suplentes moviéndose, porque recordamos que en el caso de haber tiempo extra habrá la posibilidad de un cambio más.
0: Exactamente, veremos si sucede. Tenemos 44 del segundo tiempo. Envío largo de Orlando Gil, devuelve de cabeza Aníbal Moreno. La gana ahora Lautaro Montenegro. Queda rebote, gran pase largo para que corra Kendry Páez. No va a correr porque ni aunque sea una gacela va a llegar. Será lateral para San Lorenzo, sector izquierdo, zona defensiva.
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0: Va a venir el lateral de Derriti, dice. Lo va a buscar a Diego Fernando Erazo, que aguanta la pelota. Bueno, aguantar es una manera de decir porque la perdió rápidamente. Recupera River el balón con Lautaro Rivero. Juega para el huevo Acuña. Acuña y el pase largo por el sector izquierdo, mitad de cancha para el control. Ian Zubiabre empieza a proponer el mano a mano ante la marca de Ignacio Perruzzi. Bicicletea, vértice izquierdo del área. Se olvida la pelota Zubiabre. Tiene tres marcas de San Lorenzo encima. Sigue Zubiabre. López que ayuda. Está encerrado. La va a rebotar Fabricio. Se abre por su banderín de córner derecho. La revienta la pelota. Rebota esa pelota justamente en la humanidad de Ian Zubiabre. Ya tenemos 45. ¿Cuántos minutos más jugamos, Pato?
3: Vamos a jugar 5 minutos más, Fede. Vamos hasta los 50. Me parece que se quedó un poco corto Zunino, ¿eh?
0: Y bueno, pasaron tantas cosas, tantos jugadores caídos, que si daba 6 minutos no estaba mal, ¿eh?
2: No, y 7 tampoco. Pero ¿sabes cuál es el tema? Me parece que ya los dos tienen ganas de ir a la larga. O sea, los dos entran.
0: Yo creo que San Lorenzo tiene más ganas de ir a los penales que a la larga.
2: No, eso seguro.
3: Iba a decir lo mismo. Yo no creo que River quiere ir a la larga.
2: No, bueno, está bien. Pero ya entra en zona de metropolitana. Entonces sí. Nadie quiere arriesgar de más. va a saber seguramente que si van a largue, River va a arriesgar mucho más que en estos momentos del partido, por una cuestión lógica. Hoy te hacen un gol y perdiste, te quedas afuera.
0: Gonzalo Montiel, sector derecho, terreno propio, juega para Kendry Páez, mitad de cancha, descarga por el medio con Juan Fernando Quintero, otra vez con Kendry Páez, que está en terreno propio cerca del círculo central, un poquito tirado por la derecha, la cambia buscando a Lautaro Rivero. Rivero es el sector izquierdo para Marcos Acuña, que cruza la mitad de cancha, tira el pase largo para Ian Zubía.

0: De cerca de tres cuartos de cancha, va a tirar el centro a la olla, no, amaga a tirar el centro, vuelve hacia atrás con el huevo, Acuña y el pase hacia la calle central para Kendry Páez, bien abierto por la derecha hasta Juan Fernando Quintero. Kendry que propone el mano a mano, lo va a tener que ceder esa pelota acá, Juan Fernando Quintero que la abre muy bien para Montiel, Montiel que tira el pase dentro del área, pivotea Driussi, atento estaba el mecánico Perruzzi para revolear esa pelota, la va a buscar Diego Fernando Erazo, pone el cuerpo, gana Erazo y ahora la va a abrir por la derecha para Facundo Gulli, arranca a correr Gulli por la derecha, se olvidó la pelota, Facundo Gulli increíble y sale River desde el fondo con Lautaro Rivero que la juega para el huevo Acuña. Acuña que la cambia para Kendry Páez, cruza la mitad de cancha. Se viene River, se viene el millonario. Bien abierto por la derecha, lo tiene. Allí es Juan Fernando Quintero. Hay un caído cerca del área por altura de la media luna. Juan Fernando que levanta la cabeza. Va a tirar el centro. No, mete el cambio de frente. Primero va a dominarla al huevo. Juega por el vértice izquierdo del área. Corre hacia raya de fondo. Y Ansu Biebre que quiere tirar el centro. La termina sacando Herrera. Y le queda el rebote a San Lorenzo. Hay un hombre caído. El árbitro que saca una tarjeta amarilla. ¿Qué es para Ansu Biebre?
1: Correcto, cuando quiera la presentamos.
0: Dale, la presentamos.
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1: Y pasado el minuto 90 llegó el primer amonestado para River, el número 38, Jan Zubiabre.
0: Bueno, amonestado Zubiabre, caído López. El juego que está detenido en 47 minutos, pana.
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0: Bueno, sigue dolorido el hombre de San Lorenzo. Aprovechamos, pana, y vendemos.
2: 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Qué gol, 5 minutos delantero. 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
3: ¿Hay alguna posibilidad de saber cómo se va a jugar la...? O sea, ya está claro que hay un partido, todavía no se sabe cómo.
0: Sí, Vélez Gimnasia.
3: Vélez Gimnasia y este. ¿No? Sí. Hay un partido entre el ganador de este partido y el de Vélez Gimnasia que no se sabe cómo se va a disputar. ¿Pero cómo se va a disputar la fecha? ¿En qué horario? Los días sí se saben, son martes.
0: Madre mía. Y yo imagino que va a ser así por turnos. El tema es que un martes a las 3 de la tarde.
3: No, ¿cómo va a ser a las 3 de la tarde?
0: No, yo imagino que va a ser 7 y 9.
4: 7 y 9 y media, me imagino, sería lo lógico.
1: No, en todo caso, lo más lógico sería 6 y 9, porque si tenés dos partidos por día para que no se superpongan con un tiempo extra, unos penales, lo lógico es poner 3-2 horas de diferencia.
3: A las 6 de la tarde los matamos. Después de las 6 de la tarde los matamos.
1: Perdón, Orlando Gil le sacó 22 metros a esa falta.
0: Viene el pelotazo de Orlando Gil, lo quería buscar a Fabricio López, pasa López, no puede, la controla e intenta aguantarla Erazo, que la termina perdiendo, será lateral, sector derecho para San Lorenzo en tres cuartos de cancha, que aguanta la pelota, que aguanta el resultado, soñando con si le queda alguna pelota allí dentro del área para que, por qué no, Erazo también, Facundo Gulli, definan. Tenemos 48 minutos, casi 49, viene el lateral, viene la pelota para Gulli, la pierde San Lorenzo, va al piso, gana Fabricio López, Gulli que no puede, sí, sí la lleva, la domina Gulli, calle central. El tema que está muy solo, la pierde y falta. El árbitro cobra la infracción, pero era una infracción previa, un agarrón contra el número 10 azulgrana. Seguirá tiro libre para San Lorenzo, sector derecho, en terreno rival.
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0: Bueno, algo fueron a decirle a Gustavo Álvarez, Nico, algunos jugadores de San Lorenzo.
5: Sí, se acercó Herrera y Romaña. Agua en el desierto, encuentra el ciclón en la última casi.
3: ¿Sabes lo que vale esta pelota para San Lorenzo?
0: 49 minutos y medio, David.
3: La fortuna vale esta pelota.
5: Y es la primera vez en el segundo tiempo que los defensores van al área rival.
3: Una fortuna vale esta pelota. No, pero aparte, por lo que significa psicológicamente esta pelota.
0: No, ni hablar. Bueno, 49 minutos, casi 50. ¿Será esta la última pelota del partido? Le iba a pegar Facundo Gulli con zurda. También está Manuel Insaurralde. Mete toda la artillería. Está Herrera, está Montenegro, está Erazo. Viene el centro de Gulli, pasado. Erazo que no puede. Queda el rebote. Perruzzi que tiene que terminar con la jugada. Se abre por la izquierda. Tiene que sacarla porque tiene la presión encima. Allí del hombre de River, de Kendry Páez, cuando Zunino le simplifica todos los problemas a Ignacio Perruzzi. Y dice, basta para mí, basta para todos. Final del partido en el Estadio Monumental. Han igualado River y San Lorenzo 1-1. Tendremos alargue.
2: Terminó el partido, lo comentó David Burtini y lo relató Fede Campaña.
0: Los protagonistas que se agrupan, bueno, River tiene jugadores que ingresaron hace un rato, cuidó justamente jugadores para este partido, Pato, lo decías vos a lo largo de la transmisión.
1: Correcto, Fede, y bueno, River todavía, a ver, tiene muchas variantes en el banco de suplentes, está el caso de Joaquín Freitas que suele ingresar, Silviano Galopo que es un volante con mucho gol, Lucas Silva que el otro día tuvo un buen partido en Venezuela frente a Carabobo, bueno, River le quedaba un cambio y ahora, como vamos a hablar bien, tiene todavía dos modificaciones para hacer Eduardo Coudet.
0: Bueno, y por el lado de San Lorenzo, Nico, que viene repitiendo, no te digo los 11 porque no puede por las expulsiones, pero por lo menos una base de 7, 8 jugadores fijas.
5: Sí, sin lugar a dudas que será...